0: Sonaba la banda británica de New Romantic y Pop, titulada Culture Club, con la voz líder del señor Boy George, quien creó esta agrupación en el año 1980 y se destacaba no solamente por su estética glam, sino también por una ambigüedad sexual en cuanto a su vestimenta y su forma de moverse, ¿no? La agrupación estaba conformada, además de Boy George, por el guitarrista Roy Hay, Mike Cray en el bajo y John Moss en la batería. El sonido de la banda era muy tradicional, aunque además mezclaba soul, new wave, con un poco de reggae, calypso, salsa y country. Aquí la canción de la guerra, The War Song, del año 1984.
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Muy jovencitos, allí por el año 1984, los NKOTB, New Kids on the Block, este grupo de música pop estadounidense que revolucionó a la juventud en aquella época dorada de la música, aquí con su primer corte de difusión del año 1984, Step by Step, paso a paso, grabado para Columbia Records.

los noruegos de Aha con la voz líder de Morten Harket, quien destrozaba el corazón de las chicas allí por aquellos años 80. La banda se formó en el año 1982 y duró hasta el 94, luego volvieron a unirse en el 98 hasta el 2010, otra vez un impasse, y volvieron a tomar sus actividades para hacer presentaciones en vivo desde el año 2015. Aquí, tómame, take on me. Karen Woodward, Sarah Jaylin y Siobhan Fahey. Ellas son las Banana Rama y desde el Reino Unido nos traen Love in the First Degree, un tema del año 1987 que estuvo dentro de los top 20 de todo el mundo.

0: haciendo He Tenido Tiempo Para Vivir. El reloj nos corre, nos queda un poco más de media hora por delante, pero creo que es un buen momento para escuchar un lento. ¿Es así, Fabián Zarfoglio?
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0: Impresionante la programación musical de hoy. Una balada más pop que esta creo que no hay. Siendo parte de la banda original de sonido de Karate Kid 2, era Peter Cetera, Glory of Love, la gloria del amor.
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0: recién en la música, la banda estadounidense formada en 1974, estamos hablando de Blondie, quienes estuvieron aquí en la Argentina. Y Call Me.
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0: Y ahora en la música, Caroline Loeb, nacida el 5 de octubre de 1955, una actriz y cantante y directora teatral francesa que tuvo un gran éxito a nivel internacional. Obviamente musicalmente hablando. Estamos hablando del corte de difusión del año 1986, C'est la Gloire, que llegó a estar en el puesto número 1 en Italia, en el 3 en España, el puesto número 5 en Francia, el 10 en Alemania y el 30 en Austria.

0: compartiendo grandes clásicos del pop, una invasión imparable de grandes hits, pasaba el señor Rod Stewart con ¿Crees que soy sexy?
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Gracias a toda la gente que se está comunicando a través de la fanpage Pop Invaders Oficial. Esta invasión de éxitos que llega aquí al aire de tu radio a través de Radio Creativa, la productora que nos nuclea a varios programas, y gracias a los directivos de esta emisora que nos permiten llegar a sus hogares. Recién en la música de Dead or Alive, una banda británica de género synth pop que pertenecía a la corriente del High Energy, siendo uno de los pioneros de este estilo. La banda fue formada en el año 1980 en Liverpool, al igual que los Beatles, como sucesora de otra agrupación llamada Nightmares in Wax. Su característica principal era una excéntrica vestimenta de los músicos y a su vez, obviamente, un look impresionante de Pete Burns, que era el vocalista principal de la agrupación. En el año 2016 falleció Pete Burns y también otro de los miembros fundadores como Steve Coy. Aquí con You Spin My Round Like a Record, tú me das vuelta como un disco.

Amigas, amigos, seguidores, estamos llegando al final del programa del día de hoy. Un Popping Mothers increíble. No me quiero pasar de tiempo y sí quiero que entre toda la programación, así que nos vamos a despedir con una canción más. Te estuvimos acompañando en estos 120 minutos en la puesta en el aire, Axel. En la producción, Sara Viegas para Radio Creativa. En las vías de comunicación estuvo Azul contestando todos los mensajes que nos llegan a través de la fanpage Pop Invaders Oficial. Ahí la encontrás en el buscador, Pop Invaders Oficial. La locución, obviamente, a cargo del grande, nuestro querido y admirado Fabián Serfoglio. Mi nombre es Hernán Díaz. Yo estoy en contacto con ustedes también a través de mis redes sociales. Ahí me encuentran como DJ Hernán Díaz, así de fácil, DJ Hernán Díaz. Y quiero agradecer a los directivos de esta radio por permitirnos llegar a sus hogares. Cada vez son más las emisoras que se suman a retransmitir el Pop Invaders y eso nos pone sumamente felices. Los dejo con buena música. Último tema del día de hoy. Yo ya me despido. Llega Men at Work con Down Under. Que Dios los bendiga mucho. Chao, hasta el próximo programa.

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1: ¿Qué tal? ¿Cómo estás? Soy Lucas Matías Pereira y a partir de ahora te vamos a presentar lo mejor de cuatro décadas. Comenzamos con Casey and the Sunshine Band.

La cantante y actriz de origen nigeriano, Jadeí, en Clásicos Seleccionados Weekend con Aférrate a tu amor. Seguimos con una de las grandes bandas que revolucionaron los 90, Red Hot Chili Peppers, Cicatriz.

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1: Cerramos este primer bloque con la música de Guyot y Turri Top.

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0: 22 horas, 56 minutos.
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2: Y en esta última media hora de Clásicos Seleccionados Weekend, recibimos directamente desde Chile, y dicho de paso podés ahí suscribirte a su canal, que es Mundo Vinilo en YouTube. Estoy hablando de Ricky DJ, con clásicos de la década del 80.

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1: La verdad que estuvieron muy buenos todos los temas ahí enganchados por Ricky DJ desde Chile. Como te dije al comienzo, podés suscribirte a su canal que es Mundo Vinilo para escuchar el sonido puro del vinilo como tiene que ser. ¿Sí? Soy Lucas Matías Pereira, espero que hayas disfrutado de este set aquí y nosotros nos estamos encontrando el próximo finde para disfrutar de más clásicos. Muchas gracias, un abrazo.

0: Cerramos por hoy nuestra cápsula con los hits del pasado. 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
1: Eso es todo, amigos.
2: Hasta la vista, baby.
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0: 23 horas, 29 minutos.
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¿Qué tal, amigas, amigos, seguidores del programa? Estamos una vez más en Clásicos con Historia. Quiero enviar un abrazo gigante a la gente de 90.7 FM Integración, a sus directivos por agregarse a nuestra lista de emisoras que comparten la programación de nuestra productora Radio Creativa. En la música abríamos con Berlín, Take My Breath Away, Quítame la Respiración. Gracias a todos por acompañarnos, ¿eh? Vamos a seguir con muy buena música durante 2 horas. En la puesta en el aire, Axel. En la producción, Sara Viegas. Azul en las vías de comunicación, contestando los mensajes que nos llegan vía Facebook y vía Twitter. Mi nombre es Hernán Díaz. Y en la música llega Richard Marx, Right Here Waiting For You, aquí esperando por ti. Luego, Jet con Look What You Be Down.

uno está en pareja, cuando uno está de novio, cuando está en ese estado de felicidad, también hay adversidades, peleas, discusiones. Y uno siempre tiene que pedir disculpas, ser caballero y llevar adelante una relación con mucho amor y cariño. En este caso, Elton John nos dice algo duro y fuerte, porque cuando lastimamos a alguien mucho, mucho, mucho y herimos su corazón, no hay manera de pedir perdón.

En el aire de tu radio pasaban Guns N' Roses con Lluvia de Noviembre, November Rain. Soy Hernán Díaz, un beso grande a Silvia Bello D'Amato, a Judith Mateo y a tanta gente linda que se suman programa tras programa para escuchar estas baladas inolvidables, la música que ha marcado nuestra historia. ¿Vos qué estás haciendo? ¿Estudiando? ¿Cocinando? ¿Tomando un café? ¿Tomando un mate? Nosotros aquí en la radio estamos con un rico café. Axel está con un té. Y quiero enviar un abrazo gigantesco a Carolina. Nos ha enviado una caja con bombones. Así que, Caro, eternamente agradecidos. Estamos disfrutándolos muy bien aquí en la radio. ¿Seguimos con música? Claro que sí. Llega la agrupación Aerosmith con Crayon. Luego, atrás pegado, la agrupación ABBA, I Have a Dream.

Una hermosa canción para esta hora. I Have a Dream, he tenido un sueño, la agrupación ABBA. Seguimos en el aire de tu radio compartiendo clásicos con historia, baladas que no pasan de moda, estas canciones que se han quedado clavadas en el medio del alma y del corazón. Y cuando uno escucha estas canciones, ¿quién no recuerda a ese ser amado? Ese momento especial que nos ha marcado en nuestra historia. Para Romina, llega la agrupación Air Supply con All of Love. Luego pegadito, Aha, Hattie High, I'm Love.

Cuando una relación se rompe de manera abrupta, dolorosa, uno deja de escuchar las cosas lindas que la pareja le decía o le dice, ¿no? Hasta ese momento. Por eso Annie Lennox hace referencia a este tema con No More I Love Yous, No Más Te Amo.

0: Momento de ir a un separador. La música era Another Levels con From the Heart, desde el corazón. Ya continuamos con mucho más baladas inolvidables aquí en Clásicos con Historia.
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Kill My Softly, Mátame Suavemente, Aretha Franklin, en el sonido clásico de estas baladas inolvidables, aquí en Clásicos con Historia. Te seguimos acompañando en la puesta en el aire, Axel, en la producción Sara Viegas, en las vías de comunicación Azul, contestando todos los mensajes que nos llegan vía Facebook y Twitter. Un abrazo grande para Roberto, para Axel, a tocayo tuyo, Axel, mira que bien. Para Carolina, para Laura, para Romina, para Valeria, que están del otro lado escuchando el programa, al igual que Roberto, al igual que Germán, al igual que Leandro y Alejandro. Ahora, vamos con más música para todos ustedes que lo habían pedido y seguían resonando con algunas historias tan pero tan lindas. Vamos a ir a la música con un tema que a mí en lo particular me gusta mucho, un tema que me trae muchos recuerdos, un tema que ha marcado parte de mi vida, como supongo que también parte de la tuya. Llega Lana Miles con Lover of Mine.

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Hermosa balada para esta hora de la agrupación American con The Last Unicorn, el último unicornio. Qué hermosa canción, qué hermosa balada. Estamos pasando un buen momento. Y ahora le ponemos un poquitito de ritmo, si bien sigue siendo una de las canciones pop que pueden llegar a encasillarse dentro de lo que es el estilo baladas. Tiene un poquito más de onda, un poquito más arriba, para cortar un poquitito. Vio, con tanta dulzura, algunos le ponen unas gotitas de limón a la gaseosa. Bueno, aquí llega Alphaville, Forever Young, por siempre jóvenes. Así es como nos sentimos nosotros.

Nos quedan 40 minutos para finalizar el programa y seguimos compartiendo excelentes baladas. Recién era Alicia Keys con Falling. Y vamos a ir con más canciones de estas que han marcado nuestra historia, con estos sonidos que nos cautivan el alma y el corazón, con esta música que ha marcado parte de nuestra historia. Y un clásico de clásicos es el de Vinnie Kian, Stand By Me.

Bad Midler nos traía el aire de tu radio, The Rose, La Rosa. Y vamos a ir con otra gran cantante, la señora Celine Dion, con Because You Love Me. Ustedes saben que Celine Dion se casó con el productor de ella, el que la descubrió cuando ella era una adolescente. Se casó con él, muchísimos años mayor que ella, y vivieron un matrimonio impecable. Nunca se habló nada de ellos, muchos años de casado, él una persona mayor. Falleció hace poco, y lo más interesante de la historia es que fue su primer hombre y su único hombre. ¿Qué me cuentan? Cuando el amor es verdadero, no hay nada que lo opaque.

Seguimos compartiendo clásicos con historia aquí a través de tu radio, con un poquito de tos, ¿eh? Llega Ann Wilson y Robin Sander con Surrender. Esto es Clásicos con Historia, baladas inolvidables a través de esta tan querida radio que siempre te acerca a lo mejor de la música.

No necesitaba presentación, John Lennon, Imagine. Qué buena canción, qué buena letra, ¿eh? ¿Para vos se cumplió este deseo de John Lennon? ¿O todavía falta mucho camino por recorrer? Qué pensamiento, ¿eh? Qué difícil. Vamos a ir con una canción que, si bien no es súper antigua, tiene algunos años. Es un buen momento para compartirla aquí. Primero, por la calidad de artista que es ella. Segundo, por la hermosa letra de la canción. Y tercero, porque lo había pedido Lorena. Para vos llega Adele con Someone Like You.

Sonido New Age aquí en Clásicos con Historia. Era Adiemus con Adiemus. Más música, casi ya rozando los minutos finales. All Saints, Pure Shores.

0: Amigas, amigos, seguidores del programa Eternos Románticos, estábamos escuchando a Amy Grant con That's What Love Is For. Señoras y señores, estamos llegando al final del programa del día de hoy. Estuvimos acompañando a la puesta en el aire Axel con su magnificencia, como siempre, con su sapiencia en los controles. En las vías de comunicación estuvo Azul, ahí con todos los mensajes que nos llegan vía Facebook y Twitter. Ahí me encuentran como DJ Hernán Díaz. La producción estuvo a cargo de Sara Viegas. Ya saben, mi nombre es Hernán Díaz. Gracias, abrazo fraterno a cada uno de ustedes y a los directivos de esta tan querida radio por el espacio y el lugar que nos dan programa tras programa. Un beso gigantesco, que Dios los bendiga mucho. Gracias por habernos acompañado. Nosotros nos vamos con el corazón lleno y espero que ustedes también.
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0: Es la 1:30 a.m.
1: ¿Es posible que seres extraterrestres hayan llegado a la Tierra?
2: Yo creo que sí. ¿Tú sabías que la NASA, en el verano de 2025, reunió a un comité científico para evaluar cómo comunicar la existencia de seres extraterrestres?
3: ¿Por qué debería quedarse alguien a ver este programa?
2: Porque esto es un asunto que nos afecta a todos.
3: El propio Donald Trump publica una foto con un alien hecha por IA.
2: Le queda una alternativa para pasar a la historia, y es decir, soy el presidente que ha dicho que no estamos solos en el universo.
3: ¿Crees que va a pasar? ¿Este programa se va a emitir la semana de la peli de Spielberg?
2: El día de la revelación. Incluso se ha llegado a decir que van a salir imágenes reales metidas en la película, algo que ya ha pasado.
3: No sé si te atreverías a hacer un poco una predicción de los acontecimientos, para que la audiencia que nos ha visto esté ahí ojo a visor a ver qué caza.
2: Estamos asistiendo a una serie de fases que a mí me hacen pensar en lo que se conoce como revelación catastrófica.
3: Las abducciones. Personas que son visitadas y raptadas por entidades no humanas. Tú tuviste una experiencia con un matrimonio, ¿no?
2: Sí.
3: ¿La puedes relatar? Porque viste algo, ¿no? ¿Os imagináis que dentro de unos días, semanas o años, el presidente Donald Trump comunica abiertamente que no estamos solos? Yo sé que muchos de vosotros estáis convencidos y convencidas de que no estamos solos, dada la inmensidad del universo. Yo me estoy refiriendo a que el presidente de los Estados Unidos, al más puro estilo hollywoodiense, declare públicamente que la humanidad ha estado en contacto con entidades inteligentes no humanas. Y no solo eso, sino que además hemos investigado y utilizado su tecnología. Puede que esto os sorprenda, ¿no? Pero es que el pasado 19 de febrero, en su red social Truth, el presidente dijo lo siguiente, y os leo. Basándome en el tremendo interés mostrado, estaré ordenando al secretario de Guerra y a otros departamentos y agencias relevantes que comiencen el proceso de identificar y publicar archivos del gobierno relacionados con vida alienígena y extraterrestre, fenómenos aéreos no identificados, UAP, y objetos voladores no identificados, OVNIs, así como cualquier otra información conectada con estos asuntos altamente complejos, pero extremadamente interesantes y, cuidado la palabra, e importantes. Y firma con un Dios bendiga a América. Lo que ocurrió después es que el 8 de mayo vino la primera liberación de archivos, con cosas muy sorprendentes. El 22 de mayo pasado de 2026 vino la segunda, y puede ser que antes de que se emita este programa haya habido alguna desclasificación más. Con lo cual, la expectativa cada vez es mayor. La sensación es que nos acercamos a lo que podría llamarse la gran revelación. No sé si va a ocurrir o no, pero a mí me gusta anticiparme. Desde que soy niño me gusta vérmela venir. Por eso, hoy y ahora en Roca Project, tengo conmigo a Josep Guijarro. Él es periodista de investigación, escritor y experto en el fenómeno OVNI, que ha venido a contarnos qué está pasando, qué ha pasado y qué podría pasar. A ver si la realidad, una vez más, supera la ficción. ¿Qué tal, Josep? Bienvenido.
2: Bien hallado. Muchas gracias, Carlos.
3: ¿Cómo estás?
2: Pues muy a gusto, la verdad.
3: A gusto, y estarás disfrutando de todo lo que está pasando, ¿no?
2: Sí, es un momento histórico, un momento anhelado, pero no te negaré que es como un buen sexo. Uh-huh. Es decir, estamos en el increscendo, y espero que no haya un coitus interruptus. Es decir, que bueno, se llegue al final, que podamos, en cierta medida, responder a esa pregunta de si estamos o no solos en el universo.
3: Uh-huh. Oye, ¿por qué una persona que está viendo este programa ahora mismo, que no sea un fan del fenómeno OVNI y todo lo relacionado con eso, extraterrestres que se han vinculado, etc., etc., ¿por qué debería quedarse alguien a ver este programa?
2: Mira, primero porque esto es un asunto que nos afecta a todos. No es un avistamiento OVNI de un granjero de Wisconsin que se ha encontrado con dos extraterrestres en su campo, no. Este es un asunto que puede provocar lo que la consultora Deloitte escribió en marzo de este año, un shock ontológico. ¿Qué significa esto? Es decir, algo muy poco probable, pero que de darse puede transformar a muy corto plazo toda la sociedad. A nivel de religión, a nivel económico, a nivel político, a nivel industrial, a nivel social. Yo, como ves, ya peino canas y recuerdo una serie que se llamaba V, en la que unos extraterrestres reptilianos, ella, Diana, devoraba de una forma extraordinaria las ratas, se presenta en la Tierra y los niños jugaban con vehículos que trataban de representar a esos seres, a esos ingenios, y la gente empezaba a vestirse como ellos. Es decir, la sociedad había acomodado la existencia de esta civilización a pesar de que escondían un propósito terrible.
3: Sí.
2: Porque detrás de todo esto estaba la humanidad como alimento. Y en este proceso hay políticos de muy alto nivel que están sugiriendo exactamente que detrás de todo esto hay una realidad que no se puede contar. Y hay como una lucha, igual que el bien y el mal, la luz y la oscuridad. Hay quienes son partidarios de que efectivamente tarde o temprano, más temprano que tarde, conozcamos la verdad, y otros que siguen insistiendo que esto puede afectar a la seguridad nacional, que puede afectarnos a todos. Europa está en medio de ese embolado. Lo estuvo desde el principio, colaborando activamente de parte de su aliado con la información OVNI que reunían. España tenía agentes de la CIA que iban a los congresos en los que los investigadores de la primera generación estaban siendo monitorizados, estaban siendo controlados, las cosas que salían en prensa y se centralizaban en Estados Unidos. Existía un pacto entre rusos y americanos para determinar qué cosas eran suyas para evitar un conflicto nuclear. Esto es muy heavy, Carlos.
3: Sí, sí.
2: Porque significa que si no eran los rusos, ni eran los estadounidenses,
3: ¿quiénes eran?
2: Habría un tercero en discordia.
3: Claro, claro. ¿Quiénes son?
2: Pues no lo sé. Tengo que ser sincero. Yo soy believer. Soy de los que creo que no estamos solos. También soy de los que tengo mi pensamiento fuera de la caja. Es decir, lo normativo es pensar que las distancias siderales son tan enormes que imposibilitan que una nave de combustión venga de las Pléyades a la Tierra, lo cual significaría invertir 440 años.
3: Claro, desde que decidió venir hasta que llega, muchas cosas han pasado.
2: Han pasado.
3: Claro.
2: Y es una reflexión buenísima porque cada vez que miro al cielo y veo las Pléyades, pienso en que si alguien estuviera allí, en realidad lo que está viendo es el viaje de Colón a América.
3: Claro, correcto. Aquello que decía, si alguien te ve con un telescopio maravilloso y tecnológico a 10.000 años luz de distancia, ¿no? Lo que estaría viendo es lo que ocurrió aquí hace 10.000 años.
2: Correcto. ¿Esto qué significa? Significa que nuestro pensamiento tiene que estar fuera de la caja. Tiene que haber otro sistema, porque estar aquí.
3: Claro.
2: Luego, pensemos de qué otra forma. Y de la misma manera que el propio SETI nos ha recomendado empezar a imaginar que los tripulantes de los ovnis, que los extraterrestres, tal vez no sean entidades biológicas. Él habla de dispositivos con conciencia volcada, muy parecido al transhumanismo, si quieres luego esto podemos hablarlo, o inclusive la posibilidad de inteligencia artificial, con lo cual ya no necesitas el factor tiempo.
3: O incluso que no sean extraterrestres, sino que sean ultraterrestres.
2: Ultraterrestres. Fíjate, esta es una tesis defendida por el que fuera responsable de la oficina OVNI durante la administración Biden. Se llama Sean Kirkpatrick. Es un científico de alto nivel que firmó un artículo científico de revisión por pares. Todavía está en esa fase de revisión. Nada más y nada menos que con Avi Loeb. Igual os suena este nombre porque con todo el tema del 3 y Atlas, este presunto, digo presunto,
3: el astrofísico de Harvard,
2: correcto,
3: ¿no?
2: Pues Abilioev y él firmaron un artículo científico sugiriendo que la hipótesis más probable es que fueran inteligencias ultraterrestres, que o bien llegaron en el pasado y se quedaron aquí, en algún lugar ocultos, como podrían ser los océanos, o bien podrían ser, segunda hipótesis, de una nave nodriza que estuviera en el extrarradio de nuestro sistema solar y que utilizaran sondas más pequeñas para llegar a los planetas del sistema, como entre ellos la Tierra, o la tercera opción, que fueran entidades interdimensionales. Es decir, que estarían aquí, y eventualmente podrían entrar y salir de esa otra realidad.
3: Lo cual podría solucionar el problema de la distancia y el tiempo, ¿no? Oye, ¿qué le dirías a la persona que ahora mismo nos escucha y está pensando que estamos hablando aquí de un guión de Hollywood?
2: Es que en cierta medida lo es.
3: Es que lo parece, o sea, por eso te lo pregunto.
2: En cierta medida lo es, porque estamos asistiendo a una serie de fases que a mí me hacen pensar en lo que se conoce como disclosure catastrófica o revelación catastrófica. Es decir, lo deseable es que este proceso hubiera sido ordenado. Es decir, que el gobierno que tiene todos estos documentos y que ha ido filtrando de una forma pues con más o menos éxito, se hubiera sentado a pensar de qué manera da a conocer al público esto que durante décadas y de forma sistemática ha dicho que no existía. Y por el contrario, estamos viendo que hay 200.000 filtraciones, gente que dice, sí, sí, es que yo los vi, y además son altos cargos, son científicos, algunos desaparecidos, otros asesinados. Sí, todo esto contribuye además...
3: Más de 10 científicos que han muerto en circunstancias extrañas,
2: claro,
3: ¿no?
2: Todo esto contribuye a que el público se haga una imagen ciertamente dimensionada y casi cinematográfica, porque que cuando tú vas al cine, ¿qué ves? Ves a los hombres de negro, correcto, ves a los extraterrestres, ves aterrizajes, ves abducciones, ves todo esto que están haciendo de una forma no oficial. Y además parece estar respaldado por luego cosas que te van dando y tú dices, ¿pero dónde está el límite de la realidad y de la ficción? Se desdibuja, se desvanece. Y se desvanece, yo creo que con un sentido claro, que es el de intoxicar al máximo. Mira, esto está en la génesis del fenómeno
3: OVNI. Deliberadamente.
2: Sí, está en la génesis del fenómeno OVNI. Los tiempos modernos del fenómeno OVNI se inician, modernos entre comillas, el 24 de junio de 1947. Un piloto civil que se llamaba Kenneth Arnold volaba de Checales a Yakima, en el estado de Washington, cuando de repente enfrenta la vertical del monte Rainier, sus cumbres nevadas, y ve una hilera de 9 dispositivos que dice son como platos rebotando en el agua.
3: Pero, sin embargo, era forma de la delta,
2: sí,
3: ¿no?
2: Sí, porque él aludía al movimiento, no a la forma.
3: Fíjate, como si lanzaras
2: platos que rebotan en el agua.
3: Claro, como la típica piedra lisa que la tiras en el mar.
2: ¿Qué ocurre? Que lo que triunfó es la expresión, y entonces se les llamó platillos volantes por esa razón, como platos rebotando en el agua. Esa visión, que apenas duró 3 minutos, que algunos dijeron, pues debió ser una bandada de cisnes. No, bandada de cisnes a 10.000 pies de altitud, no, como que no. Que algunos han intentado relacionar con las alas Horten, que fueron un diseño de 2 hermanos alemanes para el ejército, para la Luftwaffe, para el ejército alemán, y que curiosamente uno de los documentos a los que tú aludías del 8 de mayo, pues vinculan con España porque, bueno, por alguna extraña razón se cree que algunos de estos científicos Horten pues habrían llegado a España y Franco les habría dado no solo cobijo sino el dinero necesario para seguir con sus investigaciones. O sea que imagínate, España en la génesis del fenómeno OVNI, esto es increíble. Pues claro, esto le dimensiona desde el principio a la conspiración, porque apenas 2 semanas después, el 8 de julio de 1947, se produce la noticia más disruptiva de todos los tiempos. ¿Por qué? porque un periódico, que es el Daily Roswell Record, recoge una nota de prensa, no de un periodista, de un subteniente de la base de ese lugar, que es Roswell, que un platillo volante, que la RAF, es decir, que la Fuerza Aérea, ha recuperado un platillo volante en un rancho de la localidad de Roswell.
3: El caso Roswell.
2: Claro.
3: Tremendo, ¿eh?
2: Estamos hablando de un dispositivo, supuestamente, porque lo establece, dice, platillo volante. En una nota oficial. O sea, no es una interpretación. Es que estos señores que recogieron ese material dicen que es un platillo volante. Claro, cuando esto sale, en apenas 24 horas, en Washington dicen que sois idiotas. ¿Cómo se os ocurre decir esto? No, si tenemos un dispositivo, chita, estudiémoslo, claro. Veamos qué es, porque igual es ruso, igual es... No, no. Tú hablas de un platillo volante. Y lo deslegitimaron diciendo que era un globo.
3: Y se hizo eco mundial, ¿verdad?
2: Claro.
3: ¿Aquello?
2: Claro. Es que a partir de ahí se empiezan a publicar noticias.
3: Claro, pero es al día siguiente cuando vuelven a hacer otra conferencia de prensa, ¿no? Y dicen globo meteorológico.
2: ¿Por qué te ponía este ejemplo? Porque lo que hizo la inteligencia militar del momento no fue negar. O sea, fue dar la explicación, ha sido un globo. Y para despejar cualquier credibilidad del suceso, empezaron a caer ovnis por todas partes. Ya. En apenas 2 meses hubieron más de 20 reportes de platillos estrellados. Entonces tú piensas, si una civilización alienígena nos hubiera puesto en el foco, ya es raro que se estrelle. Se supone que
3: si
2: es una tecnología más avanzada.
3: Claro.
2: ¿Cómo se van a estrellar 20? Eso es lo que llamo la teoría del acordeón. Es siembras tanta desinformación que al final no puedes distinguir lo que es real de lo que no lo es.
3: Claro.
2: Y este momento específico es este momento del acordeón. O lo que llama Javier Sierra la teoría del choque de trenes. Estás dando tanta información que al final ¡bum! Se encuentran los dos trenes y explota todo. Ese es el momento histórico en el que nos encontramos.
3: ¿Lo están haciendo porque realmente no estamos preparados? Es decir, o sea, yo sé que ha habido ya algunos análisis con expertos de qué pasaría realmente. Tú has hablado de...
2: Shock ontológico.
3: Sí, es correcto. El shock ontológico, que es cuando todo se te tambalea. Lo que creías, lo que sabías, ¿no? Tu cosmovisión cambia radicalmente. O sea, realmente yo creo que caería la bolsa. Estrepitosamente, probablemente. Mira, ya hubo afectación a la bolsa cuando lo de David Grash, podemos hablar de esto, ¿no? Pero ya ocurrió. A nivel religioso es una bomba que habría que gestionar. O sea, realmente la sensación, Josep, es como si esto es ya tan gordo que es incontenible, pero lo vamos a ir dando por fascículos. Poco a poco. Y además decoramos un poco cada fascículo, ¿no? Lo que tú dices. Metemos verdades mezcladas con mentiras. Poco a poco, que cada uno saque sus conclusiones. Que la gente vaya aceptando el relato, creando sus narrativas. Y así, cuando llegue el golpe de martillo, no se nos cae media sociedad del revés, ¿no? Es un poco esto, ¿no?
2: Sí, sí, estoy absolutamente de acuerdo. Pero fíjate que además esto es lo visible. Pero luego hay una parte invisible. Y es... Mencionabas a David Grash. David Grash es un agente de inteligencia que en los últimos 15 años estuvo vinculado a proyectos súper secretos y que en los últimos 2 estuvo trabajando para la AARO. La AARO es la Oficina de Resolución de Anomalías en todos los dominios. Es la oficina del Pentágono para el estudio de los ovnis. Y él denunció que teniendo las credenciales altas para acceder a determinados archivos, había un poder que impedía que él pudiera acceder a hacer su trabajo. ¿Por qué te refiero al caso de Grash? Porque él habla de tecnología no humana recuperada por Estados Unidos.
3: Que no dice extraterrestre.
2: No, y esto lo tenemos que precisar. Habla incluso de una especie de pacto de Estados Unidos, pero plantea, por lo tanto, que Estados Unidos tiene en su posesión no uno, sino varios artefactos recuperados. Uno puede plantearse que son humanos, por lo tanto pueden ser de China, de Rusia, de Pakistán, qué sé yo, ¿vale? O que son, él dice, tecnología no humana. Hmm. Porque no habla de extraterrestres, habla no humana porque puede ser de otra dimensión, que es lo que él aporta. Pero esto es muy interesante porque es un juego estratégico y político. Si yo digo que tengo en mi posesión una tecnología de otro mundo mucho más avanzada, porque es capaz de llegar hasta aquí y yo no soy capaz de salir del cascarón, tengo una ventaja tecnológica respecto a ti, que eres mi enemigo. ¿Qué hace el enemigo? Fíjate, cuando en Roswell 1947 se da la noticia del estrellamiento, ¿qué ocurre en Rusia? Que Stalin, Joseph Stalin, dice, no, no, si es que nosotros también hemos recuperado un platillo en Kasputin Yar. Y crean el programa espacial soviético en esa base, el equivalente al Área 51 rusa, desde donde se va a poner en marcha toda la carrera espacial soviética que iba por delante hasta que el Apolo 11 llega y pone el pie en la Luna. Es decir, tecnológicamente o geopolíticamente, el fenómeno OVNI juega su baza. Te recordaré que en 2023, cuando se derribaron cuatro presuntos objetos no identificados que resultaron ser aparentemente globos chinos, y esto lo podríamos discutir porque ahora han desclasificado uno de los vídeos.
3: Sí, porque no se vieron todos.
2: No, vimos el de Carolina del Norte,
3: pero el que hacía frontera,
2: este estaba televisado.
3: Pero el que era fronterizo con Canadá, no.
2: Claro, ese, ¿verdad?, es el que han desclasificado ahora.
3: Sí.
2: Y cuidado, porque los restos, cuando explota un misil de $500,000 contra el presunto globo, que este ni siquiera un globo meteorológico, era un globo Miller, que se llama como los de las fiestas de cumpleaños,
3: supuestamente.
2: Que llevaba una tarjetita GPS que monitoriza. Entonces, son asociaciones que juegan a saber si los vientos llevan el globo por todas partes, ¿no? Bueno, pues el vídeo, a mí, la cantidad de restos que salen despedidos me da que pensar. Pero bueno, admitamos que es un globo, me da igual. Refería el asunto de febrero porque derriban cuatro objetos no identificados. Aparentemente sale un general de la OTAN, Van Hert, diciendo no podemos descartar que estemos delante de presencia extraterrestre. E inmediatamente todo aquello se acalla. No, no, son globos, son los chinos. Y chinos dicen, no, no, oye, que no es nuestro. En todo caso, será de una universidad que está estudiando y que el viento pues ha llevado hasta lugares no previstos, como si pudiera prever, ¿no?, lo que el viento va a hacer. Es decir, hay un interés, vamos a decirle, geopolítico y geoestratégico, y entonces los rusos tercian en esa discusión entre chinos y estadounidenses para presentar su nuevo avión MiG. ¿Qué utilizan como campaña? Bueno, pues agarran esa imagen muy famosa para los que ya tenemos una edad y hemos visto los Expediente X, ¿no?, en la tele. En el despacho de Mulder había un platillo.
3: Sí. I want to believe, ¿no?
2: Exacto, en una campiña. Sí. Esto es de un contactado suizo que se llama Edward Billy Meyer. Y él tenía este póster en el que dice I want to believe.
3: Con el clásico ovni discoidal. Sí.
2: Bueno, pues sustituyen el ovni discoidal por un caballo de ajedrez. Los rusos, que son los cracks en el ajedrez, diciendo. Y además dice, chicos, guys, somos nosotros, no os hagáis más preguntas. ¿Por qué? Pues porque quien tenga esa tecnología está en un avance. Pero ocurre que Rusia tiene conflicto activo con Ucrania, Estados Unidos lo tiene con Irán, este estrecho de Hormuz que sigue haciendo que los precios suban, y sin embargo no están aplicando ninguna tecnología que anticipe, que les dé una ventaja tecnológica.
3: Entonces, ¿la tienen o no la tienen?
2: Esa es la gran cuestión. Mira, yo conocí personalmente a un tipo fantástico, se llamaba Stanton Friedman. Stanton Friedman era un físico nuclear que rescató toda la información que hoy día conocemos del incidente Roswell. Porque después de aquel incidente y de la versión que decía ha sido un globo, la gente se lo creyó.
3: Es que eso es lo que me alucina, que la gente acepte ese relato. Que no haya nadie que diga, bueno, no puede ser, ¿no? O sea, aceptamos por miedo lo que...
2: No, yo creo que, bueno, no nos va a mentir el gobierno. Tío Sam es... estamos en la democracia más avanzada del mundo.
3: Pero piensa mal y acertarás.
2: Ya.
3: ¿Sabes?
2: No cabía. Fíjate que este libro, que se llama El incidente, que publica Stanton Friedman junto con Charles Berlitz y William Moore, se edita en los 80. Es decir, han pasado 30 años, ¿vale?
3: Sí.
2: Y han recuperado testigos directos de aquel incidente que hablan de autopsias, que hablan de recuperación de cuerpos.
3: Cuerpos, sí, lo sé, yo conozco el caso, incluso pequeños ataúdes que se compraron en el pueblo para tamaño de niños, ¿no? O
2: sea, correcto, que... correcto.
3: Sí, sí.
2: Todos esos testimonios los recupera Stanton Friedman y me da un detalle. Dice, está por salir un libro, que luego salió con el nombre de The Day After Roswell, donde un coronel del ejército estadounidense que se llama Philip Corso detalla que buena parte de los ingenios que han revolucionado la humanidad, Internet, la tarjeta integrada de los ordenadores, la invisibilidad de los aviones,
3: la fibra óptica,
2: el láser, la fibra óptica, han sido deducciones de ese platillo estrella.
3: Es decir, o sea, tecnología inversa.
2: Eso es.
3: Yo recibo una tecnología que o se ha accidentado o me la he encontrado, porque también hablaban de encontrársela, e intento entenderla, ¿no? Como si diéramos ahora mismo un salto en el tiempo, fuéramos a los neandertales y les dejáramos un Tesla.
2: No hace falta ir a los neandertales. Tú le das a Einstein.
3: Sí, bueno, es verdad.
2: Este móvil.
3: Cierto, cierto.
2: Y se las iba a ver y desear para saber el funcionamiento de esta historia. Porque el salto tecnológico de fíjate, los ordenadores de la época eran ordenadores de válvulas y bombillas.
3: Sí, sí.
2: De repente hay un salto cuántico que además se patenta en Nuevo México, el área,
3: sí,
2: ¿vale?
3: Sí, sí.
2: Se patenta en Nuevo México y cambia de ordenadores que ocuparían todo este plató a ordenadores miniaturizados que dan lugar al PC. ¡Casualidad! Que cada uno saque sus conclusiones.
3: Entonces, ¿tú crees que realmente hay un presupuesto de los contribuyentes de Estados Unidos? Lo defendía David Grass. No solo ellos, sino también creo que el

0: saltarse determinados filtros burocráticos y
1: O la
0: administrativos,
1: ley de transparencia, por
0: por
1: ejemplo.
0: ejemplo.
1: Sí,
0: ¿Vale?
1: claro.
0: Entonces, que Northrop, que Lockheed Martin, que otras contratistas de la aviación, que por cierto fueron muy beneficiadas cuando Grash dijo, hemos recuperado la
1: Claro,
0: bolsa,
1: ahí
0: que antes lo
1: subieron,
0: referías, hizo
1: fíjate, ahí
0: ¡wup!
1: subieron las
0: Porque
1: acciones.
0: dices,
1: Tremendo.
0: si estas empresas estadounidenses tienen esa tecnología, apuesto a caballo ganador, ¿no? Bueno, pues efectivamente, esas empresas tendrían fragmentos porque lo que se hace es compartimentar la información. Yo te doy un poquito a ti del libro, otro poquito a ti, pero ninguno de los dos tiene la información completa. Yo te digo, tengo amigos en Airbus que, por ejemplo, me cuentan que de los prototipos que están, el que diseña alas no sabe cómo va el timón de cola.
1: Sí.
0: Y esto es porque son proyectos súper caros, no porque hayan extraterrestres, son proyectos súper caros, donde hay espionaje industrial y se evita por todo. Hay tres personas en Europa que conocen el diseño completo. El resto se limita a hacer esa parte.
1: Tiene todo el sentido del mundo. Cada uno te pone un ingrediente de la Coca-Cola.
0: Correcto.
1: No, no hay un tío que lo cocine
0: Correcto.
1: solo. Sí.
0: Pues en esto pasa exactamente lo mismo. Por lo tanto, hay filtros que ni siquiera el propio presidente de Estados Unidos conoce ni sabe. Es son lo que llaman proyectos de alto secreto, los SAP. Estos proyectos son los que Grash denuncia que han conseguido parte de este objeto y habrían estado deduciendo esa tecnología. Por lo tanto, son patentes humanas. No es que nos hemos copiado los extraterrestres, no, no.
1: Ya.
0: Pero sí ha servido como punto de partida para ese tipo de ingeniería. Hay un capitán español que hace algunos años visitó el Área 51, ¿no? Y me decía, Josep, si vieras las cosas que hay ahí, el mundo avanzaría de golpe 60 años.
1: Me estás haciendo pensar en Bob Lazar, un tipo que
0: Un
1: los
0: individuo
1: años,
0: curioso.
1: tipo que es en los años 80, ¿no?
0: Sí.
1: Cuando él sale a la luz,
0: Es una
1: pero le
0: historia.
1: borran la existencia a Bob
0: Es
1: Lazar,
0: una
1: ¿no?
0: historia que ha sido llevada al cine en un par de documentales interesantísimos. Ahora hay otro que todavía no he tenido oportunidad de
1: Sí,
0: ver.
1: yo sí lo he visto,
0: Bob
1: sí.
0: Lazar, presuntamente, digo presuntamente porque le han desacreditado. Es un ingeniero que todas las mañanas se subía en un avión sin matrícula ni banderas, de color blanco, en Las Vegas, y era trasladado a ese Área 51. Huelga decir que antes que Lazar, nadie conocía el Área 51. Nadie había oído ese nombre, ¿vale? Incluso en la era de Internet, en los años 90, cuando tú buscabas en esa zona, aparecía
1: Sí.
0: un recuadro negro,
1: Oscuro, lo típico es
0: oscuro,
1: zona militar, sí.
0: porque
1: Sí.
0: era una zona de experimentación de alto secreto. Y él dice que hay un sector de ese área, llamado el S4, en donde hay platillos, platillos volantes, en donde ha visto seres y donde se sintetizó un nuevo elemento de la tabla periódica, ¿no? El elemento 115. Elemento 115 que posteriormente ha sido registrado. Se ha reconocido el Área 51 como un área de investigación, pero sin embargo todo su testimonio ha intentado ser desacreditado. Se dijo que sus credenciales eran falsas, que no, que era incierto que él hubiera trabajado como ingeniero, que ni siquiera tuviera las titulaciones. Es decir, se le ha intentado desacreditar por todos
1: O
0: los
1: sea,
0: medios.
1: literalmente tiene un expediente borrado,
0: Correcto,
1: como si no hubiera
0: correcto,
1: hecho nada en la vida, ¿no?
0: correcto. Y esto pasa. Entonces, ¿cómo encajas todo esto? ¿Existe una mano negra que aquel que se acerca realmente a cosas, ¿no? Que resultan pues difíciles de encajar en tu cerebro, hay que dinamitar, hay que desacreditar? Y algunos de ellos han acabado muy mal. Yo recuerdo el expediente de Paul Benevich, un individuo que era un ingeniero, que trabajaba con ondas de radio. Él dice interceptar unos mensajes de una base cercana al Área 51, que es la base de Nellis, y ve unas luces desde su casa, en el cielo. En lugar, porque él llama a la base y dice, oye, estoy viendo esto, ¿no? ¿Qué hace el ejército de los Estados Unidos? Pues estimulan esa historia diciendo, sí, lo que estás viendo son extraterrestres.

0: tipo acaba muy mal, acaba suicidándose, ¿sabes? ¿Para qué hace una operación psicológica de este tipo con un ingeniero? Uh-huh. ¿Qué intereses, qué programas extraños? Hace unas semanas atrás, creo que fue a mediados de mayo, se produjo en el Congreso estadounidense una audiencia que ha pasado algo inadvertida y tiene su elemento clave, acerca del MKUltra.
1: MKUltra.
0: MKUltra es un proyecto de control mental impulsado por el gobierno de Estados Unidos, sin el permiso de su población, en donde se inyectaron LSD a ciudadanos, incluso en Europa, en Francia, donde se experimentó con hipnosis, con técnicas de control mental, entre ellos se utilizaron los estudios de un español, González Quevedo, que hay unas imágenes muy llamativas de un toro, un Miura que va hacia él y con un dispositivo, ¡clac!, y el toro se detiene. Wow. Es decir, ese tipo de historias. Y tú dices, ¿por qué me sacas a colación esto con...? Bueno, pues porque la oficina de Ana Paulina Luna, que es una de las que lidera todo el proceso de desclasificación OVNI, había programado una audiencia para desvelar cosas relacionadas con el MKUltra, y resultó que un agente de la CIA tenía que testificar allí, y ese agente de la CIA metió en el saco a los OVNIs, al MKUltra, al COVID, inclusive, como proyectos que siguen activos y que se utilizan en otros lugares del mundo como para intentar saltar las, digamos, cosas administrativas o a veces limitaciones que la ley, por el caso de la experimentación con narcóticos o con virus, etcétera, tiene una reglamentación muy específica en Estados Unidos y esto se saltaba. Bueno, pues todo esto ha sido silenciado. ¿Por qué? No interesa que algunas cosas se sepan. Podemos meter parte de los ovnis dentro de ese cóctel de conspiración. Pues algo de conspiración hay dentro de este asunto, ¿no?
1: La realidad del fenómeno, mi percepción, que me gusta, es un tema, ya lo estaréis notando, que es un tema que me interesa desde niño, ¿no? Pero yo creo que es muchísimo más complejo y amplio de lo que nos han vendido. O sea, esto no creo que vaya de solo de extraterrestres, ni muchísimo menos, ni solo de naves. Fíjate, o sea, me atrevería a afirmar que incluso hay hasta una cierta manipulación psicológica de este propio fenómeno. O sea, lo que estamos percibiendo es en realidad, vemos lo que queremos, o sea, vemos lo que esas entidades quieren que veamos, porque esto viene como de mucho tiempo atrás, ¿no? O sea, como si de alguna manera fuera una mezcla de lo cierto con lo absurdo. Porque a donde quiero ir, no tiene ningún sentido que aparezcan grises que abducen personas, pero que luego haya instrumental médico que se asemeja a la medicina de los años 70, si son inteligencias avanzadas. O sea, hay algo raro aquí, algo extraño, que ya no sé si roza lo espiritual, fíjate lo que te diría, ¿no? Lo psicológico, lo paranormal, que me hace muy difícil darle un encaje, ¿no? Realmente llego a más preguntas, pero a ninguna respuesta.
0: Vayamos por partes, porque has abierto varios melones.
1: Sí, ya lo sé. He abierto el melonar directamente.
0: Es verdad que el fenómeno OVNI es proporcional, o la rareza del fenómeno OVNI es proporcional a la cercanía. Uh-huh. Es decir, cuanto más cerca estás, más impacto tienes, y a la vez ese impacto te genera percepciones como más ridículas, más extrañas. Tiene su aquel, porque tu cerebro no puede describir algo que está fuera de su capacidad cognitiva.
1: Que no comprende.
0: Que no comprende, que no ha visto jamás, que no ha visto referenciado. Por eso, cuando a mí me ponen a un alienígena cabezón, con los ojos hacia afuera,
1: y lo que
0: yo llamo la imagen pop, digo, pues ya me lo creo menos. ¿Por qué? No porque no sean así, que no sé cómo son, sino porque esa es la imagen que te ha transmitido el cine, que te ha transmitido la sociología.
1: Claro, que fue antes el huevo o la gallina, ¿no? Ya no sabes si es la realidad influenciando el cine o el cine la realidad.
0: Correcto. Y esto, en el momento actual, tiene mucho peso, porque hace unos días salía un señor que se llama Karl Puthoff, diciendo que existían cuatro razas
1: sí.
0: de extraterrestres en posesión de Estados Unidos. Entonces, ¿cómo es posible?
1: Sí, sí, cuidado. Karl Puthoff, que no es un don nadie, precisamente.
0: No, porque es un científico de alto nivel que estuvo vinculado a la CIA durante muchos años. Él empezó en la Universidad de Stanford experimentando con Uri Geller, ese psíquico israelí que se caracterizó las por cucharas. Doblar cucharas, ¿vale? Y que se ganó muy bien la vida buscando petróleo.
1: Y que en televisión todo el mundo creía que lo estaba haciendo, ¿no? O que lo podían hacer.
0: Yo he vivido anécdota en este sentido. Y este hombre se mete en la investigación OVNI por mandato de la CIA, visitando lugares tan alejados como la selva del Brasil, donde se dio un fenómeno en los años 70 que se dio en llamar los Chupa Chupa. Eran luces que aparecían en los poblados amazónicos y eran capaces de generar incluso heridas en las personas.
1: Como esos Foo Fighters, ¿no?
0: Correcto. Que con lo cual, estamos ante un fenómeno físico en el bosque de Rendlesham, por ejemplo, donde unos soldados dispararon contra un objeto que aterrizó y dejó incluso sus marcas con un alfabeto extraño en el suelo. Se llevó muestras de sangre, de tejidos de estos soldados. Y cuando él se jubila de su labor en la Agencia Central de Inteligencia, pues por contrato tienen un NDA, es un contrato de confidencialidad que evita que pueda hablar, pero se introduce en una empresa privada que se llama To the Stars Academy, To the Stars Academy, impulsada por un músico que se llama Tom DeLonge, de un grupo punk estadounidense, y como jefe científico empieza a patentar una serie de prototipos muy extraños, 38 patentes que tienen que ver con la antigravedad, que tienen que ver con diseños futuristas tipo triangulares, tipo tic-tac, etcétera, etcétera. Vende a la Armada una de esas patentes de metamateriales ultra resistentes por $300 millones, es decir, estamos hablando de un tipo que maneja muy bien. Y un tipo que está en la génesis de todo este proceso. Y esta es una historia sociológicamente apasionante. Hay un rancho en Estados Unidos muy conocido, porque hay una serie de televisión en torno a él, que se llama Skinwalker Ranch.
1: Sí, creo que es un rancho donde ocurren muchas cosas de corte paranormal, ¿no? Supuestamente.
0: Este rancho está en Utah y Puthoff va a investigar esa historia. Allí ocurren vórtices que ponen una realidad y otra como universos paralelos en comunicación, como vasos comunicantes. Aparecen hombres lobo, hay ovnis, hay poltergeist, hay entidades X. O sea, allí pasa de todo, ¿no? Y este hombre, lejos de reírse de esta historia, dice, no, esto me parece interesante. E invita a un amigo suyo de la Agencia de Inteligencia, la DIA, de defensa de la inteligencia de la defensa, DIA. Y se va allí y queda impresionado por las cosas que ve. Esto hay que investigarlo más a fondo. Y entonces se van a un filántropo de Las Vegas, tío, con muchísima pasta, que ha hecho su imperio en base a recursos hoteleros, que no son hoteles, sino viviendas que utilizas como hoteles y
1: pero,
0: tal.
1: ¿Pero es un believer?
0: Es un believer, muy believer, porque él había perdido a su hijo y estaba convencido de que podía comunicar con el más allá.
1: Vale.
0: Su interés era el más allá, ¿vale? Pero como allí pasaba de todo, lo de menos eran los ovnis, le dicen, vente para acá. Este señor se llama Bigelow y tiene una empresa que después era contratista del gobierno, se llama Bigelow Aerospace, que hacía recursos para estar en el espacio y para crear módulos habitacionales en la Luna, por ejemplo. Entonces esto le pone en contacto con un nivel muy importante, tanto de la NASA como del ejército. Y se va allí y el tío ve cosas que dice, esto hay que investigarlo. Y entonces le propone al senador Reid, Harry Reid, que era el senador de Nevada, yo te financio la campaña electoral.
1: Y luego te contrato.
0: A cambio de que tú
1: me contrates.
0: Contrates, o sea, destines dinero de investigación gubernamental para investigar este sitio.
1: Ya.
0: ¿Sabes qué asignación le da?
1: ¿Esto es legal realmente?
0: Sí, sí, es legal. ¿Sí? Le da $22 millones. Y en 2017, pasan años, ¿eh? 2017, tres periodistas del New York Times dicen: el gobierno de Estados Unidos está financiando un programa secreto para investigar ovnis con 22 millones de
1: claro,
0: dólares.
1: Ahí empieza realmente. Ese es el inicio, 2017.
0: Ese es el inicio. De un montón de believers que se dan cita en un rancho para investigar fantasmas, y como los fantasmas quedaría feo, ¿no?, que se financiaran públicamente, meten el asunto de los ovnis como un problema de seguridad nacional. Y entonces destinan ese dinero. De hecho, en los primeros documentos hay incluso una confusión, porque se habla del AWSAP, AWSAP, y AATIP. Son el mismo proyecto, que tuvieron dos denominaciones, vale, porque dentro de la papel de la burocracia, pues bueno, se liaron, pero al final es el mismo proyecto que lideraría un individuo muy famoso hoy día, porque le vemos en todas las caras, que se llama Lou Elizondo, de orígenes vascos.
1: Sí, que ya está fuera del Pentágono este señor. Sí, sí.
0: Este Lou Elizondo ha sido otra figura clave en proponer todo el proceso que nos ha llevado hasta aquí y que auguro nos va a deparar todavía algunas sorpresas.
1: De hecho, tiene un documental muy reciente, ¿verdad? La era de la desclasificación, algo así.
0: Sí, esa es otra curiosidad, Carlos, porque la era de la desclasificación, The Age of Disclosure, es un documental dirigido por Dan Farage. Dan Farage reunió a la flor y nata de la política. O sea, ahí está, desde Marco Rubio, secretario de Estados de Estados Unidos.
1: Karl Puthoff sale también.
0: Karl Puthoff. Sí. Salen el agente de la DIA, Eric Davis se llama. Hay un montón de personajes de altísimo nivel ahí vinculados, ¿no? Pero lo que la gente no sabe es que Dan Farage había sido el productor de Steven Spielberg. Que curiosamente,
1: claro, ya sé hacia dónde
0: mañana o pasado mañana, sí, sí, está previsto que salga una peli que lleva por título The Day of Disclosure, sí, es el día de la revelación.
1: El día de la revelación.
0: Escúchame, yo no creo en casualidades. Aquí hay un plan.
1: No hay una promo de la película en este programa, ¿eh? O sea, que os puede parecer, no. Estamos en la semana de Spielberg, se va a liar muy gorda con esa película, lo vaticino, estoy seguro, pero es una casualidad o una causalidad.
0: Has visto que todo está como interrelacionado. Yo no creo en las casualidades. A mí lo que me sorprende en cualquier caso es cómo el gobierno estadounidense sí le está haciendo, indirectamente, una campaña, ¿no?, a un... Que esto en el ADN de los estadounidenses es bastante normal.
1: ¿O es Spielberg que le está haciendo la campaña al gobierno?
0: No, él dice por activa y por pasiva que no ha tenido contactos. Tú sabes que siempre los mentideros se dicen, no, es que tiene información privilegiada. Incluso se ha llegado a decir que van a salir imágenes reales, ovnis reales metidos en la película. Algo que ya ha pasado. Hay una historia apócrifa en la base de Holloman que supuestamente aterrizó un platillo volante y habría habido un primer contacto de la humanidad, ¿no? Esto lo sostienen de forma, digamos, apócrifa, algunos documentos. Y hay un cineasta, no recuerdo el nombre, que bueno, estuvo pidiendo información sobre este incidente y al final, para hacer un documental, y al final le dieron un metraje. Un metraje en el que se ve una especie de bola blanca aterrizar allí. Bueno, pues este director, cuyo nombre, insisto, no me recuerdo ahora, resulta que ese documental, o sea, ese fragmento, ese trozo de cinta, dice que es real, que metió el ovni en el documental real. No sé qué pensar.
1: Podría ser. Bueno, de hecho dicen que en la película hay como una imagen de una especie de mano, en la peli de Spielberg, ¿no?, como insectoide. Esto me hace volver a lo que decías de Karl Puthoff, este señor que hemos dicho que no es un don nadie, que hace unos días, unas semanas ahora, dijo que hay por lo menos cuatro especies distintas, ¿no? Y tú me corriges, ¿eh? Creo que habló de los grises, o sea, el clásico gris pequeñito, esbelto, de ojos grandes, ¿no?, cabezón y de ojos almendrados negros, los nórdicos, como, bueno, como humanos nórdicos de pelo lacio y rubio, ¿no? Y grandes, los reptilianos y los insectoides.
0: Mantis, tipo mantis.
1: Tipo mantis. O sea, de nuevo volvemos al cine, porque parece que estamos hablando de Star Wars, ¿vale? Y además a mí hay una cosa que me sorprende mucho, que me estalla, que me descoloca, que no me encaja. Oye, todos bípedos, con dos manos, con dedos, con dos ojos, nariz, orejas. Sí, con pinta de insecto, sí, con pinta de lagarto, pero todos bípedos y más o menos de 1,50 m, 2,50 m. ¿Esto qué es?
0: Yo no me lo creo.
1: ¿Esto qué es?
0: No me lo creo, Carlos, porque estas descripciones o estas morfologías ya habían sido propuestas. Si te digo años 60, había un tipo que se llamaba Pereira que catalogó, en función de testimonios, cerca de 300
1: y
0: todo morfologías distintas.
1: Todo del mismo
0: que
1: corte,
0: podrían,
1: ¿no?,
0: describirse en cuatro sectores.
1: Sí.
0: ¡Oh, casualidad! Estamos asistiendo a una especie de revival de cosas que ya habíamos explicado y que, por verbi gracia de las redes sociales, tienen una segunda vida, ¿no? Una vuelta.
1: Bueno, porque todo está en ebullición.
0: Claro, sí. Entonces, muchos casos, muchos vídeos que están corriendo estos días, estas semanas.
1: Y la IA. Y la IA, además.
0: Bueno, la IA que también utiliza el gobierno como le interesa.
1: Sí. Hablaremos ahora de esto.
0: Porque ha habido algo en ese sentido.
1: Pero entonces, o sea, es absurdo realmente pensar,
0: claro
1: que
0: es.
1: Si hay otras
0: Mira,
1: vidas...
0: No, es que Puthoff haya dicho que hayan cuatro. Sí, sí, lo ha dicho en un podcast.
1: Pero refiere
0: pero
1: a otro.
0: Refiriéndose a un tercero. ¿Es posible que seres extraterrestres hayan llegado a la Tierra? Yo creo que sí. Pero no en época moderna. De hecho, en el libro que tenemos aquí, yo hablo de un precontacto.
1: El secreto de los aliens, que muy interesante, os lo dejamos en la descripción. Sí, tú hablas de alienígenas ancestrales.
0: Claro, porque fíjate, el rapport de lo que había entonces nada tiene que ver con lo de ahora. Entonces no se jugaba al gato y al ratón. Había una especie de información directa, ¿no? Que es algo que no ocurre. Entonces, si a mí me dices, no, tenemos un cuerpo, una momia, qué sé yo, ¿no?, de 10.000 años de antigüedad, que no se corresponde con la morfología actual, pues me lo puedo llegar a creer. Pero que en la actualidad me estés hablando de mantis, los extraterrestres, que para que no utilizan pantalones, no tienen ropa ni zapatillas, no es lógico.
1: Sí.
0: No es lógico.
1: No, es demasiado antropocéntrico.
0: Correcto.
1: Se asemeja demasiado.
0: Por eso te decía al principio de todo que había que sacar la mente de la caja. Hay que salir de la pecera. Porque eso es lo que durante décadas los ufólogos han estado machacando y tratando de resolver. Y en buena medida hemos resuelto un montón de casos de casuística. La mente tiene la capacidad de imaginar cosas extraordinarias y no son personas que estén mintiendo. Hay un investigador al que aludíamos antes de empezar, Manuel Carballal, que contaba una anécdota extraordinaria ocurrida en España, cuando tuvieron un reporte de un estrellamiento ovni en un campo de Galicia. Localizaron la finca, fueron a ver a la mujer les dejó entrar en el campo y recuperaron un instrumental de este tamaño que decía devolver al Instituto Nacional de Meteorología. Y cuando le dijeron a la mujer, lamentablemente usted no ha visto un ovni, era un globo meteorológico, dijo, ustedes son de la CIA. A mí no me van a hacer creer que lo que yo he visto no era un ovni.
1: Ya.
0: Es que es muy heavy.
1: La sugestión, ¿no? También.
0: La sugestión y la desconfianza, como el cine, la tele ha creado, que en torno a todo esto hay siempre una ocultación o conspiración. Muchas veces tú tiendes a pensar que el que viene a investigar viene a robarte la información.
1: Es un hombre de negro, ¿no?
0: Claro,
1: sí,
0: claro.
1: Sí.
0: Entonces, ese tipo de historias contribuye a que cimentemos cosas sobre falsedades.
1: Correcto.
0: O si no falsedades, como mínimo, cosas que no son reales, aunque tú creas que son
1: Por
0: que
1: eso
0: son
1: el
0: reales.
1: Fenómeno ovni o
0: es tan heterogéneo.
1: Es tan heterogéneo e incluye la mentira. también. O sea, no solo es verdad, también es falsedad, ¿no? Cuando vemos estos vídeos, como decíamos, de la IA. O sea, el propio Donald Trump publica una foto con un alien hecha por IA en su red social. O sea, ¿qué pretende Donald Trump publicando una foto junto a un extraterrestre?
0: Subir el listón. Fíjate, te ponía el ejemplo de los rusos con su MIG y el cartel de I want to believe. Ahora el mensaje lo manda Trump a los otros, porque, caramba, estamos en un momento de revelación extraordinario y tú dices, ¿y solamente Estados Unidos? ¿Qué le pasa a Rusia? ¿Qué le pasa a China? ¿Qué le pasa a Europa?
1: Claro,
0: ¿por qué no dicen
1: como
0: nada?
1: Como en el cine, de nuevo no. Salva al mundo Estados Unidos. ¿Qué claro. pasa con todas las otras potencias?
0: Hay algo más, porque hay una alianza de países anglosajones, Five Fives, Australia, Nueva Zelanda, Reino Unido, Canadá y Estados Unidos, que comparten información y tienen alianzas, ¿vale? Pero el resto están a por uvas. Solamente Japón ha dicho, después de ver que habían sido espiados y tienen ahí un ovni grabado en sus costas en los expedientes estadounidenses, que van a investigar y van a iniciar un proceso de desclasificación de sus informes. Pero, ¿y Europa? ¿Por qué? ¿O por qué Rusia? Que sabemos que tienen un montón de historias. Bueno, porque están agazapados viendo las debilidades del otro. Porque si tú me estás diciendo que tienes objetos que están sobrevolando, y esto sí es real, centrales nucleares, silos de misiles, donde reconoces además que han tomado el control de tu armamento, que son capaces de burlar las defensas de tus los barcos de los que despegan aviones, portaaviones, sí, etcétera. Me estás diciendo que tienes esa debilidad, tú que eres la nación que más dinero inviertes en defensa de todo el mundo y no puedes hacer frente. ¿Quiénes son? Si no soy yo, ¿quiénes son? Entonces están agazapados sabiendo qué debilidades está teniendo el enemigo. No sé si me explico.
1: Sí, perfectamente.
0: Esto tiene una trascendencia extraordinaria.
1: El que mueve primero se deja ver.
0: Correcto.
1: Ya.
0: Correcto. Entonces, yo creo que estamos en la fase USA, pero llegará una fase.
1: O sea que hay una cierta contención a ver qué dice el otro para ver qué digo yo.
0: Correcto.
1: Es gordo el tema, ¿eh? O sea, mira, te escuchaba y pensaba, y realmente si vienen aquí a la Tierra o ya estuvieron aquí, aunque luego espérate porque salen en las misiones del Apolo, en la Luna, con lo
0: mira,
1: cual
0: Carlos,
1: están
0: esto,
1: fuera.
0: Deja que te interrumpe, porque acabas de, como decimos en catalán, al moll de l'os. Esto es la cuestión nuclear. ¿Son extraterrestres? Bueno, todo lo que hasta ahora hemos estado hablando podría contenerse dentro de la atmósfera de la Tierra. Por lo tanto, podríamos pensar que, siendo muy racionalistas, que algún fenómeno eléctrico, plásmico, meteorológico, del que todavía no tenemos noticia, puede ser el causante de todos estos fenómenos.
1: Oye, incluso biológico.
0: Hay quien habla abiertamente de una fauna luminosa en las capas altas de la atmósfera. Pero, ¿y entonces los Apolo? Porque ahora hemos visto que en la Luna habían luces, que no en una, sino prácticamente todas las misiones Apolo han sido monitorizadas por este tipo de inteligencias.
1: Que se asemejan a las mismas que aquí.
0: Claro. Por lo tanto, estamos hablando de un fenómeno extraterrestre esta vez, sí. Y esto pone en solfa algo que yo ya sé desde hace muchos años, y es que no hay una sola hipótesis para el fenómeno OVNI. Es tan heterogéneo que posiblemente haya una explicación para todas y cada una de las observaciones.
1: Claro, no estamos hablando de una cosa, sino de varias.
0: Exacto. Y ahí, claro, al atomizar el estudio de todo esto, pueden salir cosas impresionantes. Por ejemplo, hay una amiga que se llama Beatriz Villarroel. Ella es una científica de alto nivel que trabaja para la Universidad de Estocolmo, que estuvo becada por la Fundación L'Oréal en Gran Canaria y que acaba de publicar un científico revisado por pares y aceptado en la revista Nature. Es ciencia. ¿Qué determina que antes de las misiones espaciales, es decir, el primer satélite artificial lo lanza Rusia en 1957, el llamado Sputnik 1. Hasta entonces no había nada que orbitara la Tierra. Bien, pues ella, analizando fotografías históricas que se remontan a finales del siglo XIX y hasta 1956, es decir, un año antes, ha encontrado transitorios, es decir, luces que no son estrellas y que por lo tanto están orbitando la Tierra. Son ovnis, nos están monitorizando y dice más. Y esto es muy interesante. Hay algunos de estas fotografías que deliberadamente desaparecieron de los archivos de la Universidad de Harvard, donde, en el periodo en el que estaba dirigiendo ese observatorio Donald Menzel. Donald Menzel aparece en unos documentos conocidos como MJ-12, que se promulgaron a raíz de la recuperación de ese objeto en Roswell, un comité de científicos que tenía la misión de sacar esa información de los restos, y Donald Menzel borra todos esos archivos, elimina las placas fotográficas en lo que se conoce técnicamente, ¿eh? No es una cosa que me invente yo, gap del doctor Menzel. Es decir, es un borrado sistemático de esa información. ¿Para qué? Para impedir que alguien pudiera llegar a la conclusión de que habían sondas monitorizando. Hubo un tipo en aquella época, Donald Kehoe se llamaba. Era el responsable, un militar responsable del NICAP, una entidad gubernamental que estudiaba el fenómeno OVNI, que dijo entonces que habían dos sondas espaciales vigilando la Tierra. Eso dio origen, fue a cambiar la palabra de platillo volante al UFO, Unidentified Flying Object,
1: sí.
0: Porque aquí también se ha producido una evolución.
1: En el lenguaje.
0: En el lenguaje.
1: Total.
0: Que modela nuestro pensamiento.
1: Guap, totalmente. Define la realidad al final. Las palabras, es así.
0: Los platillos volantes tenían una clara relación con los marcianos. En la mente de la época se creía, después de que has despejado la incógnita, no son rusos, pues tiene que ser marcianos.
1: Bueno, mira las películas de ciencia ficción clásicas, ¿no? Marcianos, así, claro. De Marte.
0: Claro. De hecho, en el mundo del pasado, Erich von Däniken, que es un poco el padre, ¿no?, de la astrobiología, lo que consigue es que, como todo el mundo está mirando al cielo porque estamos en el origen de la carrera espacial, pues no cabe otra posibilidad que la de lo extraterrestre. Y todo el mundo mira al espacio buscando en Venus, en Marte, en la Luna, los selenitas, esas posibles civilizaciones. Los científicos sabían que en la Luna no, pero, por ejemplo, científicos de la talla de Carl Sagan estaban muy esperanzados a encontrar estructuras y vida en Marte. De hecho, es muy curioso. Las Viking, cuando llegan a Marte y hacen las pruebas de laboratorio in situ, llegan a la conclusión de que dos de tres de esas pruebas están demostrando que hay vida. Y, sin embargo, se dice que no.
1: Sí.
0: Hemos tardado, esto fue en el 74, ¿no? En 2025 se dice que sí, que tal vez podía ser vida. ¿Por qué tanta cautela? ¿Tú sabías que la NASA, en el verano de 2025, reunió a un comité científico para evaluar cómo comunicar la existencia de seres extraterrestres?
1: Sí, lo sabía.
0: Es muy heavy. Es decir, lo que te decía, hay una agenda que se está cumpliendo, no sé para bueno, yo imagino para cuánto, ¿eh? Pero hay una agenda para evitar esa divulgación catastrófica, para que todo vaya poquito a poquito.
1: Sí, diría más, Josep, una agenda de reconocimiento de mentiras.
0: También.
1: Porque nos están diciendo que nos han mentido. La NASA, el gobierno.
0: La NASA dijo que no había nada extraterrestre que pudieran aportar a la desclasificación. Y luego nos dan fotografías,
1: ¿cuándo fue? ¿En 2024?
0: Nos dan audios. Claro.
1: Sí.
0: Es decir, has mentido.
1: Sí.
0: Has mentido. El gobierno dijo, no investigamos ovnis, somos nosotros, eso lo dijo un teniente coronel en rueda de prensa, y decía que los marcianos de Roswell, que los extraterrestres de Roswell, eran dummies, eran esos muñecos de prueba que se utilizan en los coches. Las risas todavía se oyen, el eco de esas risas son como psicofonías que llegan todavía hoy, porque desde entonces, esto era año 1985, decían que ya no había vigente ningún programa de estudio ovni. Y sabemos, te acabo de contar la génesis de esos 22 millones de dólares del ATIP, que es el programa de amenazas emergentes. ¿Me estás contando? ¿Estás mintiendo de forma deliberada, ya no solo a quienes pagan tus impuestos, sino al mundo en general, para luego querer erigirte en la figura pública destinada a contar la gran verdad?
1: Si no lo cuenta Donald Trump, ¿no lo va a contar nadie?
0: Yo tengo ese convencimiento. Creo que ahora se están dando todas las circunstancias. Tenemos en la cúpula de la Casa Blanca a gente muy creyente, religiosamente hablando. Se llegó a reunir a los pastores protestantes para que reunieran a sus congregaciones y les fueran preparando a esa gran revelación, para que luego nos manden cuatro vídeos de puntitos y luces feas. Es decir, ellos se creen que van a sorprender al mundo con algo realmente disruptivo. Y creo que Donald Trump, que ha perseguido el Premio Nobel de la Paz y no se lo han dado, que ha intentado erigirse como el salvador del mundo y va metiendo la pata en un conflicto detrás de otro, le queda una alternativa para pasar a la historia. Y es decir, soy el presidente que ha dicho que no estamos solos en el universo. Este es un gancho, es un hook, que dirían los anglosajones, muy potente, que yo no descarto.
1: ¿Crees que va a pasar? ¿Que Donald Trump abrirá los micrófonos un día donde haya ebullición, todo el mundo dispuesto a escuchar ese sentimiento americano de patria, ¿no? El mundo escuchando lo que tiene que decir Donald Trump y dirá, we are not alone, ¿no?
0: Es una imagen muy... Mira, me has puesto el vello de punta, ¿eh? Es una imagen muy poderosa, muy cinematográfica, muy del estilo estadounidense. Yo no sé si se va a atrever. Desde luego, J.D. Vance, o Ana Paulina Luna, o Eric Burleson, que son gente de su equipo, gente de su entorno, que están en la Comisión de Secretos Oficiales, en la Presidencia de Secretos Federales y en la Vicepresidencia del Gobierno, respectivamente, están por esa labor. Si se van a atrever a hacerlo, no lo sé, porque hay una guerra importante en la administración estadounidense entre los militares, que son partidarios de no dar nada. De hecho, fíjate que todos los vídeos que dan están llenos de cuadritos, ¿verdad?
1: Sí, sí.
0: Que evitan saber dónde estás, a qué altura estás, qué dispositivo graba.
1: Es decir, la información más
0: toda
1: técnica.
0: Toda la información, ¿no? Que, claro, si tú la abres, el ruso sabe que estás pasando por su cielo, a qué hora y con qué dispositivo, o el chino, o el griego. ¿Qué hacen los estadounidenses en Grecia? ¿Sabes? O sea, hay cosas que a mí me vuelan en la cabeza. Las localizaciones que se proporcionan son muy amplias. Afganistán, Irán, 2026, pero Irán es muy grande. Y dices, bueno, cabe la posibilidad de que, como está en conflicto activo, pues hayan rastreando ahí drones Rapper. Pero en Grecia... ¿Qué haces en Grecia? No lo sé. Entonces, yo no creo que vaya a haber una facilidad por parte del establishment militar a decir, va, sí, tira. Si les está costando... Fíjate, y esto ha pasado inadvertido, la NSA se ha visto obligada por un mandato judicial a liberar 163 páginas de incidentes de radio. Es decir, la NSA son los oídos de la inteligencia estadounidense. Están monitorizando conversaciones, rastreo radar, señales electrónicas, ¿no? El programa SIGIN, que se llama. Han desclasificado 163 páginas de adversarios, por ejemplo, que hablan de la persecución de 13 aviones caza MiG rusos a un objeto volante no identificado. O... como una bola de fuego es captada por un radar y empieza a hacer movimientos en zigzag hasta subir a una altura de 70.000 pies. Es decir, todo esto que solamente tienes esos enunciados, porque todo lo demás son pegotes en blanco para que tú no puedas saber dónde, cómo, cuándo.
1: Claro, el puzzle está incompleto.
0: Claro, solamente tienes piececitas. Entonces, es lo que hablábamos al principio. Esta es una desclasificación fundamentalmente de cara a la galería. No está ayudando a nada, en nada, a los científicos. Y cuando quieren lo pueden hacer. Antes hablábamos de Avi Loeb, él, mucho antes de la movida con el 3 y Atlas, sostuvo que se había producido una reentrada de un objeto misterioso que se había estrellado en el mar. La comunidad científica se rió una vez más de Avi Loeb y dijo que sus cálculos eran erróneos. Y un general de la Fuerza Aérea le dijo: tenemos del NORAD el seguimiento del objeto, y le dio las coordenadas.
1: Y fue a buscarlo con su barco, ¿verdad?
0: Claro. Y tú dices, ¿por qué? Si tienen todo esto tan monitorizado, no se les escapa una. Y sin embargo, no nos dan los datos. Si los científicos dispusieran de todos estos datos, como mínimo podríamos decir inequívocamente que hay una tecnología que desafía la física
1: Puede
0: actual.
1: que sea, Josep, como dijo ese congresista, que es que si lo supiéramos no podríamos dormir por la noche.
0: Bueno, yo
1: ¿Sabes?
0: estoy seguro que muchos de los telespectadores que nos ven van a dormir igual con un marciano en la puerta o sin él.
1: Pero hay gente que por miedo prefiere no
0: Sí,
1: saber, ¿eh?
0: bueno, yo te diré que gente de mi entorno, pero que no están metidas en este tema, vecinos, familiares, cuando en 2023 estaba toda aquella movida de los derribos y se hablaba de extraterrestres de forma permanente, me decían: oye, pero ¿tú crees que hay peligro? ¿Crees que esto va a ir a más? ¿Que van a venir a conquistar? Esto me lo decía gente. Porque es que somos cuatro los que tenemos información muy contrastada y muy amplia por un background histórico de todo este asunto. Pero la gente en general está pendiente del resultado del fútbol, de las cuestiones políticas, o si le ha afectado
1: Sí,
0: algo de salud a
1: bueno,
0: su entorno, y para de
1: y más
0: contar.
1: aquí en España que esto, con suerte, lo que está pasando es la coletilla de los informativos. O
0: Claro.
1: sea, aquí no tiene ningún peso informativo. Sin embargo, en el mundo está ocurriendo algo.
0: Fíjate, esto se puede cuantificar, porque hay un estudio de la Fundación BBVA que puso números a algunas creencias en España y se pueden contrastar con las de Estados Unidos y el Reino Unido. En el Reino Unido y en Estados Unidos, el cambio de creencia de que hemos sido visitados a no ha sido exponencial. Más de un 55% actualmente cree que hemos sido visitados y más de un 70% cree que el gobierno oculta información, ¿vale?
1: Fíjate.
0: En España los porcentajes bajan de una forma extraordinaria, porque creo recordar era un 19% el que cree que hemos sido visitados y llega hasta el 30% los que creen que ocultan información.
1: Fíjate,
0: Brutal.
1: fíjate.
0: Pero es increíble, porque si tú miras los datos en la India, casi un 80% cree que hemos sido visitados. ¿Qué cambia? En la India, incluso en los congresos científicos, hay representantes científicos pseudo-religiosos que creen que el Mahabharata o el Ramayana contienen los primeros artefactos voladores que no eran de este mundo, porque los llevaba Vishnu, porque le llevaban los dioses. Y esa creencia, instalada en el acervo cultural y por lo tanto comprada por el establishment científico de allí, tiene estatus serio. Aquí, en España, todavía hoy tenemos muchas veces que pelear con el estigma de: ah, tú eres el que estudia lo de los marcianos, ¿no? Y esto es algo poderoso para que uno se calle y no cuente cosas,
1: Claro.
0: para que no se conozcan. Y sin embargo, España ha tenido un papel importante, ya no solamente por lo que te comentaba de los Hortens, sino porque uno de los primeros procesos de desclasificación del mundo ha tenido lugar en nuestro país. Que podía haberse hecho mejor, sin lugar a dudas. Porque aquí intervino una asociación el Centre d'Estudis Interplanetaris de Barcelona, que quiso, digamos, dar una visión actualizada de todos aquellos acontecimientos y, por lo tanto, tú no tenías los datos, sino que, como en las dos primeras páginas tenías ya la conclusión, decías, ¿para qué voy a seguir? Uh-huh. Y aquello desalentó a mucha gente que no pudo profundizar, porque son comunicaciones de a su excelencia le comunico que a las 17 horas Zulú, un objeto no identificado estaba en el radial. No, la gente no sabe ni lo que es un radial, ya, ni la ola Zulú, ni... No, esto lo hacemos los cuatro frikis que nos interesa el asunto y llegamos al fondo y vinculamos con un nombre y apellidos, vamos a verlo, y rastreamos todo, si la mayoría de tachaduras conocíamos los nombres de quienes eran, porque eran casos que habíamos investigado, ¿no? Era como tener la confirmación oficial. Uh-huh, uh-huh. Y sin embargo, los medios de comunicación se quedaron con aquellos dos primeros folios que decían, ah, era Venus, o era un montón de estiércol, que hay una conclusión de un montón de estiércol que dio lugar a una pareidolia.
1: Hay una teoría que te la quiero plantear porque cada vez parece que coge más fuerza, y es que somos nosotros en el futuro visitándonos.
0: Es muy bonita, pero muy improbable, porque hoy por hoy sabemos que las líneas de tiempo corren del presente hacia el futuro. Uh-huh. La cantidad de energía que necesitaríamos para retroceder en el tiempo es extraordinaria. Hay un científico que se llama Frank Tipler que decía que tendría que ser un cilindro moviéndose en dirección contraria a las agujas del reloj, a la velocidad de la luz, y esto iría retrotrayendo el tiempo. Claro, es un mecanismo tan fantasioso que, salvo los pulsar, ¿no?, y no sabríamos cómo utilizar esa energía, nos podría facilitar ese viaje.
1: Claro, claro, pero ¿qué tecnología podríamos tener de aquí a 10.000 años?
0: Claro, sí, tienes razón. Pero si es así, habrá un Carlos que en el futuro, o un... iba a decir tatarabuelo, ¿no? Sería tatara no sé qué, al revés, que quisiera venir a conocerte o quisiera indagar. Y ninguno, decía Hopkins en ese sentido, que había mandado una carta de cumpleaños y nunca había tenido a su otro yo que hubiera venido, ¿no? Y sin embargo, fíjate, es muy curioso, porque cada cierto tiempo aparecen noticias relativas a viajeros del tiempo que impactan en las redes sociales de una manera extraordinaria. Y porque es algo que es el wishful thinking, ¿no?, el pensamiento al servicio del deseo. Es algo que nos encantaría que fuera real, que fuera verdad, porque nos hace mucho más felices pensar que no todo acaba aquí, es el caso de los ovnis, que no todo acaba aquí, como es el caso de la vida después de la muerte, y que no todo acaba aquí, como es el caso de los viajes temporales.
1: Y que somos nosotros. Y no,
0: eso nos tranquiliza.
1: Y no otros.
0: Fíjate,
1: ¿no?
0: Y esto ha sido objeto de filosofía de la ciencia. Hopkins, Chiokaku y otros científicos pusieron hace unos años la línea roja de hasta qué punto es conveniente que el SETI mande señales diciendo estamos aquí, buscamos a nuestros vecinos cósmicos.
1: A mí me parece una soberana estupidez.
0: Pero más allá de que te parezca estúpido o no, está poniendo en riesgo.
1: Por eso digo. Claro. O sea, estúpido por arriesgado.
0: Claro.
1: ¿No? O sea, y esto me viene muy bien porque así puedes explicar algo que quiero que la gente escuche, ¿no? Ecuación de Drake, que conduce de alguna manera a la paradoja de Fermi, y algo que responde que sería la teoría del bosque oscuro. Entonces, ¿puedes explicar un poco esto y lo encajas todo?
0: Vamos a intentarlo. porque es verdad, la ecuación de Drake trata de calcular el número de posibles mundos habitados que existirían en nuestra galaxia.
1: Y que podrían mandar señales de radio.
0: Correcto.
1: ¿No? Como hemos hecho nosotros.
0: Antes convendría explicar que, digamos, lo que utiliza la ciencia para hacer ciencia es la experiencia humana. Y por lo tanto, tanto en la ecuación de Drake como en la valoración del riesgo de mandar señales, está el comportamiento humano. ¿Cómo nos hemos comportado nosotros con descubrimientos similares, ¿no? Pues cuando hemos ido a descubrir América, han habido unas consecuencias. Cuando Marco Polo se fue a Oriente, hubo otras consecuencias. Ese tipo podría ser parecido al choque ontológico que se podría producir en el caso de un eventual contacto extraterrestre. Pues sí. Y entonces dicen, igual resulta que son depredadores. Y lo que, como los mundos, y esta es una hipótesis que sostengo aquí en El secreto de los aliens, como los mundos son finitos, al final la Tierra pasarán millones de años, pero se quedará sin recursos, o el sol se apagará, o igual es el hombre quien la destruye, habrá un grupo de humanos que diga, tenemos que pirarnos de aquí, tenemos que salvar nuestros genes, tienen que seguir estando disponibles. Y este es el origen del argumento de la película Interestelar, que me parece magnífica. Sí. Es decir, que la panspermia, ¿no? Teledirigida. Vamos a buscar un lugar en el que volver a empezar. Un Adán y Eva, que son, bueno, no voy a destripar la peli, aunque ya tiene sus años, que vayan afuera. Drake dice, vamos a intentar enumerar qué pasa aquí. Y esta es una ecuación, además, que evoluciona.
1: Y es muy criticada también, por, ¿eh?
0: Claro, porque no, en el momento en el que fue formulada, en los años 70, el número de civilizaciones conocidas era, y de exoplanetas era cero, y el número de civilizaciones era uno, claro. Y le daba como resultante 100.000 posibles mundos habitados en nuestra galaxia.
1: En la Vía Láctea, sí.
0: Claro, hoy día conocemos casi 5.000 exoplanetas, y muchos ellos en lo que se conoce como la zona Ricitos de Oro, que es la que reúne las condiciones para que se desarrolle la vida como en la Tierra, porque hay otros modelos, como en la Tierra. Por lo tanto, ese número se dispara exponencialmente. Y vamos a la paradoja de Fermi. Si hay tanta vida, ¿cómo es posible que no la hayamos detectado? Entonces Fermi plantea dos respuestas. Una, nuestros métodos de detección no son lo suficientemente buenos como para detectarla. O B, no es tan, no se prodiga tan fácilmente la vida. Y viene la tercera hipótesis, la del bosque oscuro. Sí. Dices, no, no, que cabe otra posibilidad. Y es la de que no me conviene que me detecten, porque igual me estoy exponiendo a que vengan a secuestrarme, a hacer de ocupa.
1: Es decir, ¿cómo se comportarían las especies en un bosque oscuro y tenebroso donde pueda haber un superdepredador? ¿Qué hace todo el mundo? Quietud, serenidad, yo me quedo quietecito, no levanto la cabeza, ¿no?
0: Correcto. Esa es básicamente la teoría científica imperante en el momento y la que hizo que, sobre todo, se reflexionara acerca de esa historia. No mandemos señales porque igual resulta que vienen los malos a comernos. De nuevo la serie V, maravillosa.
1: Sí.
0: Y fíjate que el tema del Tres y Atlas, en su génesis, cuando este responsable del área de astronomía de Harvard, Avi Loeb, dice, es un potencial cisne negro, alude a la teoría del bosque oscuro.
1: Por la propia trayectoria
0: porque
1: que tiene,
0: decía,
1: ¿no?,
0: que venía ocultándose para solamente ser visible en los momentos que era inevitable que fuera así. Por lo tanto, estaba sugiriendo la idea de una nave no humana. Y eso hubo a gente que estaba no asustada. Lo siguiente. Es irresponsable lo que hizo Loeb. Habrá quien piense que sí, habrá quien piense que no. Desde luego, lo que retrató muy bien es el estado de la ciencia actual. Porque ocurre que los presupuestos para la investigación científica, sobre todo en Europa, dependen de los gobiernos. Pero, de nuevo, el modelo estadounidense es distinto. Tú tienes que buscar financiación. Y solamente tiene financiación aquel que monta el circo, que monta escándalos, que monta, es decir, algo que la gente habla. Y desde luego que lo consiguió. consiguió más de 2 millones de dólares para su proyecto Galileo en ese periodo de tiempo. ¿Por qué? Porque asustó a la gente y asustó a quienes pueden tener un interés legítimo o ilegítimo en las cuestiones del espacio. El espacio ya no es de los gobiernos, el espacio se ha democratizado. Elon Musk, Bezos, todos estos ya tienen proyectos activos de conquista espacial, y si los Apolo fueron monitorizados, me pregunto si está ocurriendo lo mismo. Y si está ocurriendo de lo mismo, ¿por qué no se ha dado a conocer ninguna historia similar en tiempos recientes?
1: Claro.
0: Porque a mí me consta que alguna cosa ha sucedido, ¿vale? Pero no hay ninguna comunicación. ¿Por qué? Porque ya no estás en la burocracia de tener que escribir informes. Son anécdotas de viajeros espaciales que han pagado un pastizal, además, por estar a bordo de aquellas de estas naves terrestres, ¿no? En fin, este es un poco mi reflexión al respecto.
1: Creo que parte del miedo es por un fenómeno que la gente relaciona directamente con el tema OVNI, que son las abducciones, ¿no? Es decir, y esto se mezcla con el concepto de los visitantes de dormitorio, aunque a lo mejor son cosas diferentes.
0: Deberían ser.
1: Personas que son visitadas y raptadas por entidades no humanas y examinadas incluso contra su voluntad, paralizadas, y que vuelven de nuevo a la situación con una sensación de pérdida de tiempo, de tiempo irrecuperable, salvo que se haga una regresión hipnótica. Y si es que funciona, recuperen el vacío de ese tiempo. Y que algunos experimentan tener implantes, marcas, señales. Yo conocí dos personas durante mi etapa periodística en Murcia. Uno de ellos era un militar de la base aérea de Alcantarilla, no puedo decir el nombre.
0: Creo que lo conozco. ¿Empieza por J su...?
1: Sí. Esta persona sostenía que le visitaban durante muchos años los clásicos grises a vista de su mujer y de sus hijos. Yo recuerdo haberme tomado un café con él y decirme, es que por la mañana me decían, mis hijos, hemos visto esta noche a los hombrecitos grises pasando, bajando por la escalera de casa. Una iluminación que rellena toda la sala y demás. Después conocí a otra persona que yo también entrevisté, que después de un avistamiento en una carretera que le paraliza el coche, bueno, es un clásico, en el año 79, sufre también episodios de visitantes de dormitorio, en este caso figuras esbeltas, como una intrusión en su intimidad no deseada, no agradable y repetida en el tiempo, que acaba afectando a su vida también. Yo hubo un momento en el que me junto con estas dos personas en un centro comercial. Noto cómo en ellos se despierta una empatía cuanto menos curiosa y llegan a decirme, oye, no te juntes demasiado con nosotros, no investigues demasiado esto que a mi vecino le acabó pasando también por mostrar interés. Me faltó tiempo para tirar millas, ¿sabes?
0: Carlos, no es broma, ¿eh? En un estudio que hace muchos años iniciamos de estas historias, llegamos a la conclusión que existía una suerte de efecto contagio. Es decir, que está bien no haberte juntado demasiado porque igual terminabas escaldado. Pero fíjate que estamos entrando en una fase más difícil de contextualizar dentro de los parámetros físicos, ¿no? De la experiencia OVNI. Abducción, visitantes de dormitorio. Abducción es un término del lenguaje legal que significa secuestro.
1: En términos jurídicos, ¿no?
0: Correcto.
1: Sí.
0: Y los primeros casos documentados aparecen en los años 60, después de una experiencia que marca un antes y un después. Es el caso de Barney y Betty Hill.
1: La pareja, este matrimonio del afroamericano, ¿verdad?
0: Correcto.
1: Sí, al lado de un lago o algo así, ¿verdad?
0: Ellos venían de New Hampshire, no recuerdo a dónde se dirigían, dónde estaba su casa, y de repente ven una luz lejana que les llama la atención, y aquella luz va acercándose hasta que a la salida de una curva la luz está posada en el suelo, con unos tipos que se parecen al estándar, digamos, pop, pero van vestidos y la cabeza es algo más pequeña. Pero sí tienen unos ojos oscuros y almendrados. de una forma poco clara, ellos ya no lo recuerdan esto, van al interior de la nave en donde él va aterrado, de hecho la punta de sus zapatos estaba desgastada porque después en la hipnosis él relataría que fue arrastrado, es decir, que iba arrastrando los pies en el asfalto, y ella tenía una actitud más colaboracionista, más de hablar. No queda claro si hablaban telepáticamente o si era en inglés, pero el caso es que el que parecía la voz al mando de aquella expedición le muestra una serie de mapas estelares en las que le dice que hay rutas comerciales y otras rutas de exploración. Muy cinematográfico, ¿no? Muy choc. Pero años más tarde, una astrónoma que se llama Marjorie Fish, colocando bolitas en el techo para parcelar aspectos del

0: con una cámara que explora internamente sus órganos. Y esto lo describe en 1964.
1: No puede estar contaminada por la tecnología.
0: Claro, es que no había sido inventada todavía la laparoscopia. Por lo tanto, esto es lo que se deduce de la sinopsis que hace el doctor Benjamin Simon a esta pareja. Aquello explota en un relato que se llama El viaje interrumpido, escrito precisamente por el doctor Simon, y pone de moda las abducciones. Todo el mundo empieza a tener tiempos perdidos.
1: De hecho, creo que 2 de cada 10 ciudadanos estadounidenses.
0: Un 4%, que es una barbaridad.
1: O sea, ha subido.
0: Claro, es una barbaridad.
1: Dice reconocían,
0: vamos a ver, no que fueran, o sea, reconocían tener alteraciones en su sueño que podían ser relacionadas con esto.
1: Tela, ¿no?
0: Claro, ahí hay un psiquiatra que empezó a hablar de parálisis del sueño. Es decir, un fenómeno en el que tu cuerpo, o sea, tu mente se despierta mientras tu cuerpo permanece dormido. De manera que no puedes moverte porque tu cuerpo está dormido, pero tú estás con tus ojos abiertos intentando racionalizar lo que está aconteciendo en un relato onírico. Es decir, estás soñando literalmente despierto. Y eso explicaría ciertas alucinaciones.
1: ¿Soñando despierto o viendo dormido?
0: O viendo dormido. Sí, exacto. Esa sería un poco la comparación. De manera que tú estás sufriendo alucinaciones porque son producto de tu química cerebral y no de una realidad fáctica.
1: ¿Pero podría ser una realidad fáctica?
0: Claro. Es que hay casos, y yo he recogido cerca de 300 en España, o algo más de 300, en un proyecto que llamamos Delirio Individual de la Agresión Nocturna Alienígena, proyecto Diana, en el que, digamos, buena parte de esas experiencias, no sabría ahora cuantificarte exactamente el dato, pero buena parte de esas experiencias tenían luego su correlación física. Es decir, que habían aparecido objetos con una temperatura o huellas en el terreno, o habían fotografías o un segundo testimonio, porque muchas de estas cosas suceden con tu mujer o tu marido al lado.
1: Sí, sí.
0: Que no se ha enterado de la misa a la media, y sin embargo, tú has tenido esa suerte de efectos. Muy cerca de aquí, en Molins de Rey, había un tipo, José María, que vivía con su esposa, vivían experiencias de visitantes de dormitorio independientes, es decir, ella veía a su marido y el marido le veía a ella siendo manipulada por estos seres. Y claro, son experiencias muy rayantes, porque apareces de repente en el interior del platillo, o de lo que ellos definen como una estancia ovoide. La idea platillo la ponemos nosotros, ¿no? Sí. Una estancia ovoide,
1: un
0: iluminada,
1: con
0: una,
1: iluminado,
0: con una,
1: ¿no?
0: Con sí, una, con una camilla. Y es, claro, dices, ¿cómo has llegado hasta ahí? ¿No? Y además sin que nadie te vea, sin que el radar del Prat haya dicho, que tenemos un... De nuevo, es ese teatro que abre la puerta de lo psíquico en relación al fenómeno ovni. Yo creo que no se trata de ovnis. Se trata de otro tipo de experiencias, más a nivel de conciencia, más a nivel interno, que tiene un detonante posiblemente físico, no sé de qué naturaleza, pero que pone en marcha toda una serie de procesos que a la vez son muy interesantes en el contexto ovni, porque hay sucesos en los que también parece haber una alteración del tiempo o del espacio que se asemeja a lo onírico y que ocurre muchas veces en conductores que han estado muchas horas y tienen su avistamiento, horas conduciendo, y esa fatiga, ese cansancio, parece que ha sido el motor para detonar, ¿no?, la experiencia, vamos a decir, ultra ufológica.
1: Tú tuviste una experiencia con un matrimonio, ¿no?
0: Sí.
1: ¿La puedes relatar?
0: Sí.
1: Porque viste algo, ¿no?
0: Vi algo que me demolió la experiencia. Esto ocurrió en 1991. Yo viajo a Las Palmas de Gran Canaria, a la isla de Gran Canaria, porque esta mujer que murió hace poco tiempo, y por lo tanto me siento liberado a poder hablar de su identidad sin cortapisas, me llama porque ha tenido una experiencia de abducción clásica. Es decir, ella deja a los niños en el cole y en la curva de deceleración de la autopista, en el término de Telde, hay una nube y al entrar en esa nube,

0: piensa, apenas le da tiempo a nada, ve que el volante no tiene control sobre él, que hay una fuerza, y siente una sensación de ingravidez. A partir de ahí, su recuerdo consciente desaparece. No recuerda nada más, solo que aparece en un remoto lugar que es conocido como la Caldera de los Marteles. Su coche está medio en la carretera y medio en el arcén. Un conductor está golpeando el cristal diciendo si se encuentra bien. Ella, todavía aturdida, le dice que sí, que tranquilo. Lo primero que hace es mirar en el bolso por si le han robado las tarjetas de crédito, ve que tiene su monedero intacto, que todo está normal. Sale del coche para tomar aire, ve que está súper caliente el capó. Y entonces dice, ¿cómo he llegado yo hasta aquí? Para llegar a la caldera es una curva de. Es una carretera de curvas paelleras,
1: sí,
0: tremenda. Y entonces decide pasar por las gasolineras preguntando, porque ve que hay más gasolina y sin embargo no tiene constancia de haber gastado dinero. Ninguno lo reconoce. Bueno, total, que me llama para que le haga una hipnosis. Porque a raíz de esa primera experiencia, ella dice, tus primos, pues, hablamos así de los marcianos, para entendernos, dice, yo creo que me están visitando, ¿no? He visto cosas, mis hijos me han hecho pensar si a lo mejor me he podido traer ese tipo de experiencias. Esto pasaba también con los del Skinwalker Ranch, que tenían experiencias aquí y después se las llevaban a
1: Había
0: casa.
1: Había un salto generacional,
0: correcto,
1: ¿no? Sí.
0: Y entonces, ella un poco asustada, me pide, yo viajo allí.
1: ¿Y tú haces la regresión? ¿Sabes hacer una regresión?
0: Sí, he hecho más de 400 regresiones. Sí.
1: Wow.
0: Y lo que sale en esa regresión es un relato de abducción clásica, es decir, pretendidamente cuando entra en esa nube es llevada a una estancia ovoide en la que se la reconoce físicamente, ve unos paneles en los que está viendo su casa desde arriba, como si estuviera siendo grabada o monitorizada o estacionaria sobre ese lugar.
1: Perdón, inciso, esto me lo dijo mi testigo, que él recuerda haber visto el tejado de su casa.
0: Fíjate qué curioso. Y de repente, ella se siente como muy violentada, el recuerdo se ve como alterado y yo, viendo que sus constantes vitales están acelerándose mucho, cierro esa primera sesión y estamos comentándola durante la noche.
1: ¿En su casa?
0: En su casa. Yo me quedaba en su casa. Habían habilitado la habitación de su hija Dácil, que era una habitación de techo abohardillado, que a la altura de la cabeza tenía una ventanita por la que yo veía el cielo.
1: Vale.
0: Era chulísimo.
1: Vale.
0: Y había la luz de la luna entrando. De manera que yo tenía una cierta claridad de la estancia. Pero estábamos conversando en el salón con su perrito, Morgan, que andaba por ahí revoloteando. Y repentinamente la televisión como que estás notando que está más alta de lo normal, ¿no? Y entonces le digo, te habrás sentado en el mando a distancia. Y ella me dice, no tengo mando de distancia. Dice, en broma, estábamos hablando en broma. Esto es el poder de mi mente. Bájate. Y la tele, pum.
1: ¿Qué dices?
0: Se bajó. En aquel momento, el perro empieza a ladrar y a aullar como si estuviera llorando. Y oigo como una suerte de música. No sé, si te digo que era un coro de voces. Digo, tus vecinos... No, estamos a solas, mis vecinos no están.
1: Pero no se parecía nada que pudieras...
0: Es que no sé cómo definirla, porque era, te digo, cantos angelicales y puedes preparar la camisa de fuerza, ¿no? Era algo extraño, yo noté que era algo extraño y presumí que si iba a suceder algo iba a ser en ese momento.
1: O sea, como si un cierto... ¿Poltergeist estuviera ocurriendo en la casa?
0: Bueno, no había nada que se moviera, pero sí estaba sucediendo algo extraño.
1: Vale.
0: ¿No? Y sí, así fue. Entonces ella se fue a su habitación, que estaba...
1: ¿De qué hora estamos hablando aproximadamente?
0: Pues podrían ser las 2 de la madrugada.
1: Vale.
0: O sea, era de madrugada, ¿eh?
1: Vale.
0: Entonces yo preparé mi cámara, preparé mi grabadora. O sea, yo estaba convencido de que iba a suceder algo extraño y me quedé recostado...
1: ¿En tu habitación?
0: En mi habitación.
1: ¿En la buhardillada?
0: En la buhardillada. Sin puerta, porque era solamente el marco. Y de repente oigo pasos Entonces yo,
1: esto cuando, vamos a ubicarlo bien, horas más tarde, minutos más tarde, ya todos eran, acostados.
0: Ya estaba todo el mundo acostado, todo el mundo, el marido y los dos hijos estaban acostados desde hacía horas. Vale. Nosotros nos habíamos quedado conversando y podían haber pasado, ¿qué? 10 minutos, 15 minutos.
1: Vale. Y oyes pasos.
0: Y oigo esos pasos, yo pienso que es ella. Asun, eres tú, Asun, Asun. Ahí no respondía nadie, ni el tato. Asun, eres tú. Y ya no, ahí ya no sé precisarte si es a continuación, si me quedé dormido y luego volvió, no sé. El caso es que cuando vuelvo a escuchar esos pasos, yo intento incorporarme, veo que no puedo, que mi cuerpo está con la imposibilidad de moverme.
1: Esa parálisis del
0: parálisis,
1: sueño.
0: Correcto. Y que por la escalera veo la silueta de un ser cabezón. Me sorprende porque no tiene cuello, está como todo pegado, ¿no? Que baja por el piso superior, da la vuelta y sigue bajando. Entonces, yo ahí me quedo profundamente dormido. No tengo más recuerdo. Esto no hubiera sido o no hubiera tenido más importancia que la de tal vez he tenido una alucinación o he estado sugestionado. Sí, al día siguiente ella no me hubiera dicho, lo viste anoche, porque uno de esos seres bajó por la escalera. Y eso fue como la confirmación de que no puedo compartir un sueño. Y que por consiguiente, aquella experiencia había sido desde dos ángulos...
1: Sincrónica.
0: Sincrónica. Tú dirás, vale. ¿Te has hecho una hipnosis? No. Ni quiero.
1: Ni quieres.
0: Soy claro, feliz.
1: Claro, pero tendrás teorías.
0: Con la duda.
1: Tendrás teorías de lo que pudo pasar.
0: Sí. Además, demolió buena parte de mis estructuras mentales porque yo estaba atravesando un momento de escepticismo extraordinario, convencido de que todas estas experiencias de abducciones pues eran, se podían explicar sociológicamente. Incluso había llegado a mantener que yo había viajado porque estaba convaleciente de una operación y la mayoría eran después de traumas o de operaciones quirúrgicas, con lo cual tu mente puede estar más predispuesta a creer o a estar sometida a un estrés determinado que facilita la percepción o un estado alterado de consciencia.
1: O sea, lo intentas racionalizar, claro, 100%.
0: Claro, entonces para mí fue un mazazo, porque de repente me he tenido que comer en primera persona algo para lo que no estaba preparado.
1: El gris de la cultura pop. Tal cual.
0: Tal cual.
1: ¿Era gris?
0: Bueno, yo solamente vi la silueta.
1: La silueta.
0: Sí, no puedo ponerle color, ni facciones, ni ojos.
1: Vale, no. Y no podía ser alguien de la familia disfrazándose para hacer una broma.
0: Bueno, es difícil que no lo hubiera visto subir a...
1: Me pongo en el lugar de los escépticos, sí. O sea, yo te creo.
0: En cualquier caso, yo no vi platillo, no vi... Solamente pude ver este ser, esta silueta.
1: Vale, ¿para ella es agradable? No lo es, perfecto. Vamos a hacer una conexión con esos pastores evangélicos de Donald Trump. Están intentando hacer un encaje espiritual, creo yo, ¿no? Están diciendo, esta historia nos da la vuelta a la religión, porque además, ciertamente, la religión peca de ser muy antropocéntrica, en lugar de ser cristocéntrica, en realidad pone al hombre en el centro y parece que somos la única creación posible de ese Dios. Yo creo que no es así. Pero, claro, si ahora aparecen esos marcianos, llámale como tú quieras, otras entidades, ¿cómo lo encajas? Ese Jesús del Evangelio en el que yo creo y muchos creen, libra del pecado y de la condenación a los hombres, eso tiene una barrera física.
0: Pero no abras más melones, que has abierto varios de nuevo.
1: Entonces han metido a los demonios en medio.
0: Quien esté detrás del fenómeno ovni tiene un interés en alterar nuestra creencia. Ahí explico que en la primera observación ovni de la historia documentada es la que sufre Amenhotep IV en Egipto, cuando se va a cazar el león y ve en una colina un disco refulgente que él atribuye al dios Atón, y una voz en su cabeza resuena y le dice, construye aquí. y ahí él hace su capital. El Amarna cambia su nombre de Akenatón, perdón, de Amenofis IV por Akenatón, y crea la primera revolución, entre comillas, monoteísta de la historia, para que todo el mundo crea a un solo dios, que es Atón. Muchos siglos después, Constantino está a las puertas de la batalla del Puente Milvio, sale de su tienda de campaña, me imagino lo que iba a hacer, mira al cielo y ve una forma circular con una X y una P, lo que conocemos los cristianos como el crismón, y una voz en su interior le dice: In hoc signus vincet, con este signo vencerás. Y él hace quitar las águilas imperiales de sus estandartes y empiezan a fabricar, deprisa y corriendo, ese símbolo de los cristianos. Gana la batalla y se convierte al cristianismo. Segunda revolución monoteísta. Si no, seríamos todos paganos. Piénsalo, Carlos. Entonces, hay un interés. Podría hablarte del torito de Teruel, lo mismo. Como una cruz se planta entre medio de la cornamenta y allí se erige la ciudad. Muchos topónimos aluden a fenómenos celestes. Muchos contactos a lo largo de la historia han tomado partido durante la guerra de sucesión. Borbones y Austrias protagonizaron un incidente celeste muy cerca de aquí. En Terrassa se recogió un fragmento de lo que aparentemente era un meteorito, pero aquello que está en las crónicas hablan de un fenómeno celeste que marcaba en favor de la causa austracista. Es decir, la historia está repleto de incidentes que han tratado de imponer un relato de tener a Dios de tu parte, ¿no? Y en algunas ocasiones, como estos dos casos que he contado, se fundamentan en acontecimientos reales, acontecimientos históricos que determinaron por esa experiencia, como ocurre con los ovnis actualmente, por esa cercanía, que ha cambiado tu visión del mundo, ¿no? Tu cosmovisión del mundo. Doy un salto de siglos. Volvemos al proceso actual, donde los Ana Paulina Luna, J.D. Vance, bueno, la gran, de hecho, casi todo el gobierno de Estados Unidos está relacionando este asunto con ángeles o con demonios. La propia Ana Paulina Luna, después de la primera desclasificación, tuiteaba: lean el libro de Enoch. Habla de los vigilantes de la humanidad. Ezequiel, la rueda de Ezequiel.
1: Gigantes, ¿no?
0: Sí. Es decir, toda la gran mitología ovni viene sustentada por esos primeros relatos de la Biblia. Por lo tanto, esos demonios, ya que estábamos hablando de abducciones, se han correlacionado, yo lo hago en ese libro ya descatalogado que se llama Infiltrados, se hablaba de íncubos y súcubos, en función de si eran hombres o mujeres, la cópula estaba encima o debajo, eran in o sub, pero eran los demonios los que tomaban posesión del cuerpo. Es decir, deliberadamente se le está intentando dar una visión trascendente o espiritual, que la tiene. Yo creo que la tiene. Otra cosa es que sean ángeles y demonios, porque no hay que hacer una interpretación literal de los textos o de las experiencias. Pero sí tiene una visión trascendente. Quien ha tenido un contacto ovni ha cambiado su vida por completo. Yo he conocido muchísimos contactados, muchísimos. Paco Padrón, por ejemplo, era un hombre de la comunicación, de la radio, perdido por el alcohol, que a raíz de aquella experiencia lo dejó todo, desarrolló una visión holística y buena del mundo, se transformó. Y como él, hay un montón de contactos.
1: Sí, produce una fractura biográfica al final en la vida de las personas.
0: Claro, sí, claro.
1: Sí.
0: Entonces, ¿que tiene una visión trascendente? Indiscutiblemente. ¿Qué es literal a lo que dicen los textos bíblicos? Yo lo pongo en duda.
1: ¿No crees que podría ser eso, darle un encaje teológico que a mí me encaje a mí?
0: Pero es que yo te digo más, y esto ya es sociología. Cuando en 1947 Kenneth Arnold tiene su experiencia y la gente mira al cielo buscando extraterrestres, despoja a las iglesias de ser el elemento creador únicamente Dios. Porque la vida llega del espacio. Porque la ciencia empieza a contar la historia de la panspermia, empieza a contar que los meteoritos llevan vida, que pueden haber otras civilizaciones.
1: Bueno, pero eliminas a Dios desde una visión reduccionista.
0: Sí, sí. Pero es verdad que mucha gente olvida las iglesias y mira al cielo.
1: Ya.
0: ¿Qué está ocurriendo ahora, 80 años después? El factor contrario. Es decir, se está utilizando a los ovnis para devolver a la gente a las iglesias.
1: Devolver el lugar, porque, ¿no? Ya, ya.
0: Porque en Estados Unidos se está empleando el término disclosure no como divulgación, sino como revelación. Pero revelación no de algo oculto, sino desde un punto de vista apocalíptico.
1: El Apocalipsis, el libro de la revelación. Le estás dando una conexión con Anticristo, probablemente con un fin de los tiempos.
0: Justamente. En un momento en el que el reloj del fin del mundo está a pocos segundos del fin del mundo. Es decir, las tensiones de los estados
1: la geopolítica que
0: han
1: hay,
0: vuelto a crear una suerte de envoltorio tipo Guerra Fría, donde los miedos que entonces... tú analiza bien los contactados de la época, los años 50, George Adamski, Daniel Fry, Eugenio Siragusa, todos estos que eran personajes que decían estar en contacto telepático con los seres del espacio y tenían después su correspondencia en espacios físicos, el desierto central, en la isla de Sicilia, etc. Decían, el mensaje era que no trabajéis con la energía nuclear porque va a acabar con vosotros, ¿vale? ¿Cuál era el contexto? El contexto era el conflicto de Kennedy en Bahía de Cochinos, las posibles tensiones de Guerra Fría y, por lo tanto, el miedo nuclear. Exactamente el mismo que 80 años después nos ha metido el propio Donald Trump en esa movida, ¿no? Trump, Putin, el coreano y Xi Jinping, ¿no?
1: Sí, es decir,
0: todos ellos han reflotado ese miedo y lo han vuelto a meter en esa cápsula del fenómeno de los no identificados. Como salvadores de un lado, de la humanidad, por lo tanto ángeles, y quienes prefieren pensar, no, es que va a venir, que se nos lleven, que lo pasen todo a cuchillo y que empecemos de cero. Esas son un poco las dos grandes visiones que hacen que del laicismo pasemos de nuevo a esta gran eclosión del conservadurismo estadounidense de cara a la religión.
1: Porque lo que no nos divide nos une, ¿no? En el fondo.
0: De hecho, es lo que... Hay un discurso de Naciones Unidas de Ronald Reagan, después de aquellas conversaciones para la distensión nuclear entre Mikhail Gorbachev y Ronald Reagan. Las reuniones iban de culo, iban fatal, hasta que se le ocurrió a Reagan, que tuvo un avistamiento ovni en los años 70, y le dijo... Si hubiera un enemigo que pusiera en riesgo la integridad del planeta, ¿tú me ayudarías? Y Gorbachev le dijo, hombre, sí. Pues claro. Y entonces él pronunció, aquello fue el pum, lo que abrió la caja de Pandora, ¿no? Y llegaron a un acuerdo. Y él describe en un discurso histórico en las Naciones Unidas, creo que fue en 1993, la memoria puede fallarme, en el que dice que nuestras diferencias quedarían reducidas en el caso de que un enemigo extraterrestre estuviera acuciándonos. Sí.
1: Lo cual siembra el terreno para la creación de un nuevo orden mundial y todas estas teorías conspiranoicas, que luego la historia demuestra que mucha conspiración
0: Es real. O sea, cuando tú piensas que buena parte de los científicos vinculados al proyecto Apolo habían estado vinculados a órdenes esotéricas como la Golden Dawn, que llevaron consigo amuletos y cositas a la superficie de la Luna para que llegaran en el momento en el que Orión estuviera en un ángulo determinado. Todas estas cosas a mí me hacen alucinar, porque No es que el gobierno de Netanyahu esté buscando el Arca de la Alianza, que le hicieron un recibimiento, una réplica del Arca de la Alianza, que tenía Donald Trump en su residencia de Mar-a-Lago. Esta es otra derivada
1: buena,
0: muy
1: buena
0: interesante.
1: Buena excentricidad,
0: ¿sí?
1: La verdad.
0: Claro, no es que un gobierno, digamos, creyente, esté buscando su encaje en la historia pues con objetos sagrados. No, es que esto es brutal, porque todos los símbolos, todos los objetos mágicos tienen su sentido. La magia tiene su sentido en 2026, en pleno siglo XXI.
1: Y además, en el fondo, estamos viendo magia, porque cuando vemos estos documentos desclasificados, o sea, vamos a ver, una esfera metálica o de apariencia metálica que no tiene sustentación, no es un avión, que no tiene propulsión visible, no hay combustión, se tiene que caer.
0: Claro, yo sé que hay mucha gente que se decepciona cuando ven los vídeos que nos han entregado hasta ahora, ¿no? Porque no ven...
1: También hay mucha morralla, ¿eh?
0: No, claro, sí, pero no ven tornillo, no ven detalles.
1: Sí.
0: Pero es muy interesante lo que no se ve también, porque tú lo has dicho muy bien, un avión vuela porque tienes superficies de sustentación, tiene alas, tiene timones y tiene motores que le dan propulsión. Si tú no tienes firma de propulsión, no tienes elementos de sustentación, ¿cómo demonios vuelas? Solamente cabe una posibilidad, y es que venzas la ley de la gravedad.
1: Interesante, sí.
0: Hay una de las patentes de Karl Puthoff que habla de mecanismos antigravitatorios.
1: Como si hubiera una especie de burbuja que genera una paradoja o una excepción en el espacio-tiempo, sí, algo así.
0: No es exactamente así,
1: porque
0: pero
1: algunos
0: sí que,
1: tienen como
0: sí
1: una,
0: que hay una especie
1: como una
0: burbuja
1: en la
0: electromagnética, ¿sí? Que de alguna manera vence la gravedad terrestre.
1: Y eso explicaría, ¿no?, los movimientos imposibles.
0: Claro. Claro, porque ya no estás supeditado a la fricción del aire.
1: O del mar.
0: Porque muchos de estos vehículos son vehículos transmedio. Es decir, que un vehículo nuestro no puede mantener la misma aerodinámica en el agua que en el firmamento.
1: Eso explicaría la distorsión de... O sea, creo recordar, es que no sé si era David Grash, que hablaba de una nave que por fuera era pequeña.
0: No, esto era...
1: O Bob Lazar.
0: No.
1: Ya hay tanta gente
0: no,
1: que ya me lío.
0: Kelleher, es un agente de la DIA.
1: Sí, eso es. Que al entrar en un objeto, ¿no?, era pequeño.
0: Correcto.
1: Por fuera y dentro como un estadio de
0: Exacto.
1: fútbol.
0: Exacto. Sí, bueno, eso es lo que cuenta. Es uno de esos denunciantes de ovnis que nos han sorprendido en los últimos tiempos. Uno ya no sabe qué pensar. Tú fíjate, una cosa tan secreta como el proyecto Manhattan,
1: sí,
0: que dio lugar a la bomba atómica, se ha calculado en tiempos recientes que hubo como unas 2.000 filtraciones. Y ninguna de ellas fue suficiente como para levantar la liebre de los experimentos que estaba llevando a cabo para el diseño de la bomba atómica. Porque una de las cosas que objetan los escépticos es, bah, si hubiera un proyecto secreto, alguien se hubiera ido de la lengua. Habría un selfie al lado de un marciano, ¿no? Claro, yo pongo esta comparación. Proyecto Manhattan, 2.000 filtraciones. Y aquí tenemos una semana sí, otra también, un tipo que te está diciendo, tipo de alta graduación militar o de reconocimiento académico, que te está diciendo, no, mire, es que yo he entrado en uno de estos ingenios que por fuera podría tener unos 16 metros, pero entrabas dentro y aquello era como un campo de fútbol. Dices, perdona.
1: Y seguimos dudando o creyendo que mienten,
0: claro,
1: todos. O
0: sea, porque
1: todos
0: estamos
1: mienten,
0: en un tiempo en el que necesitamos ver y tocar. Y esto es algo que también mis compañeros investigadores les cabrea bastante. Solo tenemos testimonios. Joder, que nos den algo.
1: Ya.
0: Que también hay cosas. O sea,
1: la prueba física, ¿no?
0: Sí,
1: ¿dices?
0: Hay elementos, hay fotografías en las primeras entregas de objetos que han sido recuperados, pero que no sabemos ni dónde están ni cuáles son. No se ha hecho seguimiento.
1: Ya.
0: Y esto también es fundamental, porque si tú tienes un objeto, nos dices que lo tienes, pero no nos dices qué es lo que has deducido de ese, es como si no me dijeras nada.
1: Entonces, al final, no hay pruebas, sino
0: claro,
1: un relato.
0: Claro.
1: Todo es relato.
0: Claro.
1: Vale. Te voy a pedir que hagas un poco una predicción, si te atreves, ¿eh? Este programa se va a emitir la semana de la peli de Spielberg. eso va a remover cosas. Pueden ocurrir más cosas en el porvenir cercano, en el mes de julio, o no, más adelante. Entonces, no sé si te atreverías a hacer un poco una predicción de los acontecimientos, para que la audiencia que nos ha visto hasta ahora tenga ese premio y esté ahí ojo a visor a ver qué caza.
0: El del oráculo es mi compañero Miguel Pedrero, al que mando desde aquí un saludo. Pero yo te diría que uno de los rumores intensos es que alrededor del 8 de julio, aprovechando el Día Internacional de los OVNIs, puede haber algún tipo de declaración institucional que llevaría escrita desde hace meses. Esto al menos es lo que sostiene un productor cinematográfico británico y que ha deslizado o no ha desmentido o ha querido matizar el entorno familiar de Donald Trump. En concreto,
1: la nuera, ¿no?
0: Sí, su nuera ha dicho que en alguna conversación han estado hablando de esto y que posiblemente hay algo escrito al respecto. Yo soy más escéptico. Yo creo que no va a haber una declaración como tal. Va a seguir ese goteo de cositas que van a ser caramelitos y probablemente hay algún tipo de comunicación más institucional, no tanto del gobierno, sino probablemente de la NASA. En la línea de algún mensaje recepcionado o creo que por ahí van a ir más los tiros de vida microbiana en algún planeta de nuestro entorno de forma ya incuestionable.
1: O sea, nos van a revelar lo pequeñito, ¿crees?
0: Claro, vamos de ir de pequeño a grande. Veremos si Trump se atreve a lo que le están empujando. O sea, gente de su entorno, del Partido Republicano, de los pastores que le dan apoyo, de QAnon, todo este colectivo conspiranoico que cree ver señales y conspiraciones en mil cosas, están deslizando que no puede dejar de pasar esa oportunidad. A ver, mi predicción es hacia 2030.
1: ¿Viviremos la gran revelación?
0: Yo espero estar vivo, tengo 59 años, por lo tanto, espero estar vivo para ver la gran revelación. Esa noticia que he soñado mil veces con poder dar y tapar muchas bocas. No estamos solos, nos visitaron desde el pasado.
1: Estoy deseando saber qué pensáis. Yo creo que ha sido una conversación fascinante. Llevamos 2 horas, Josep, aquí hablando.
0: ¿En serio?
1: 2 horas. ¿Sabes qué pasa? Que te interesa a ti, me interesa a mí. Espero que también os haya interesado a vosotros. Bien, quiero hacerte alguna pregunta más antes de acabar. ¿Cuántos años llevas tú dedicándote a esto?
0: Yo me metí en el año 83, a raíz de una... era el tiempo de las asociaciones en Cataluña. Yo vivía entonces en Terrassa y creé la Unión Autónoma de Investigadores Parapsicólogos. Eso ocurría en el año 83 y en junio de ese año organicé el primer congreso ufológico, no congreso, era simposio ufológico, en el que estuvo pues el ABU, ¿no?, de los ufólogos españoles, Antonio Rivera, Natalia Solernou, Luis José Grifol, que era quien impulsaba los contactos OVNI en Montserrat, algún que otro piloto, algún que otro científico. Estaba Ramón Navia, que hoy día es uno de los que tiene un pequeño ser capturado en Atacama, del que, bueno, podríamos hablar también muchísimas cosas. Ese fueron mis inicios. O sea, mira si ha llovido desde entonces.
1: ¿Qué es lo que nace en ti para decidir dedicar tanto tiempo de tu vida a este fenómeno?
0: Pues mira, fue de una forma insidiosa. O sea, yo no tuve una aparición.
1: Como
0: una
1: sí que tuvo, epifanía, por ejemplo, Javier Sierra, ¿no? Que por ejemplo, tuvo algo ahí.
0: Sí, pero él ya estaba metido también en los OVNIs cuando tiene su encuentro con Manuel en Montserrat, pero mis padres, que eran padres que no creían en nada de esto, cuando tenían trabajo los dos, pues alguna vez me dejaban al cargo de la vecina el tercero, que era espírita, y ella depositó 2 libros, uno era Juan Salvador Gaviota, que no entendía nada, era muy jovencito todavía, y un libro que se llamaba No es terrestre, de Peter Colosimo.
1: ¿No es terrestre?
0: Sí, aquello me fascinó. Me fascinó. Tanto que mi primer trabajo escolar de libre designación iba el primero sobre los meteoritos y el segundo sobre los ovnis. Y ahí nació la pasión. Fíjate que eran tiempos en los que un poco después salió un libro que cambiaría toda una generación de J.J. Benítez que se llamaba SOS la humanidad. Hmm. Y yo me estaba ahí intentando hacer psicografías, intentando contactar con los extraterrestres de Ganímedes, porque decían que venían de un satélite de Júpiter. Bueno, fueron momentos apasionantes que recuerdo con nostalgia, pero también con cierto rubor, porque era credulidad absoluta. Luego vas moderando tu visión de las cosas, vas poniendo ciencia. Yo siempre he intentado acercarme a todo esto desde una perspectiva muy racional, porque creo que, como decía Gordon Creighton, hay que mantener la mente abierta a todo, pero no creer en nada. Porque si la mantienes, y esto ya es agregado mío, si mantienes la abierta del todo, puede que si te inclinas se te caiga el cerebro. De manera que hay que ser cautos, ¿no?
1: Has dicho dos veces Montserrat. ¿Qué ocurre en Montserrat?
0: Bueno, Montserrat es, para los catalanes, un enclave mágico. Yo he recogido incidentes históricos que tienen como telón de fondo la montaña. Hay un acta que recojo en el libro del siglo XVI, que está en el archivo de Olesa, de Montserrat, y que cuando echas mano de sus legajos, entonces la iglesia hacía las veces de notario y recogía con una precisión asombrosa cómo las luces, unas luces extrañas, iluminaban la montaña, entraban y salían de la montaña, como si hubiera algo, esa idea de lo dimensional, ¿verdad?
1: Como un portal, casi.
0: Sí, como un portal, que es, al fin y al cabo, lo que los pastores describieron con el hallazgo de la Virgen Moreneta. Recuerda que durante tres sábados consecutivos unas luces iluminaban un punto concreto de la montaña. Y allí descubren la imagen de la Virgen Morena, de la Montserrat. Van al obispo, el obispo de Manresa se presenta allí con la comitiva, trasladan aquella talla y se va haciendo pesada hasta que en un punto es imposible moverla. Allí está el actual monasterio. Grifol, que es un ejecutivo, era un ejecutivo, que trabajaba para una multinacional, era muy creyente en la religión, tiene varias experiencias en su casa en Montgat y dice, ¿dónde puedo ir yo a tener mi encuentro con los no identificados? Y él dice, pues a donde me ha llevado mi madre como cuna espiritual, ¿no? A Montserrat. Y se va un día, que no era ni 11, porque ahora estos encuentros tienen lugar los días 11, se va ahí solo con una cámara de 8 milímetros a subir a San Jeroni y cuando está llegando a la cima, él ve una luz anaranjada enorme en la que distingue los rostros de sus familiares fallecidos.
1: Uy.
0: Fíjate qué vinculación, ¿eh?
1: Sí.
0: Y aquello le impacta sobremanera. Entonces decide subir todos los meses, un día. Entonces elige el 11. ¿Por qué? Porque el 11 de noviembre, 11 del 11 de 1979, tiene lugar en España uno de los avistamientos más impresionantes, el incidente Manises, en el que por primera vez en la historia un avión de pasajeros se ve obligado a aterrizar de emergencia ante el acoso
1: Fernando Cámara, ¿no?
0: Fernando Cámara sería el piloto que despegaría para interceptar eso.
1: Correcto, en el caza.
0: Correcto.
1: Eso es, eso mismo.
0: El piloto era Lerdo de Tejada, Javier Lerdo de Tejada. Y entonces él dice, pues el día 11. Y tiene un nuevo avistamiento. Entonces, él sigue subiendo todos los días 11. Yo, de hecho, cuando le conozco, ahora voy a contar una anécdota que me ruboriza. Yo conozco a Grifol en ese congreso, año 1983, y él me invita a subir a la montaña. Yo entonces pensaba que esto era muy científico. Y esperaba encontrar telescopios, antenas, ¿sabes? Y tenía 16 años, no tenía ni carnet de conducir. Convenzo a mi amigo Miquel Bladas a que me lleve con su Seat Panda hasta Montserrat. Nos perdemos, no sabíamos el lugar exacto. Y entonces, a la salida de una curva, ve una luz en el cielo alucinante. Detiene el coche, salgo. Tenía una cámara, no era ni reflex, la daba con el chocolate, ¿sabes? Empiezo a hacer fotografías. Y me ilumina una luz por delante era el coche, era un Cinca Matra que tenía Grifols, ¿no? Casualidad. Y yo le digo, Luis, Luis, mira, mira, están encima nuestro. Y dice, tío, que es la luna. Era, con perdón, la puta luna.
1: Sí.
0: Que estaba medio oculta por las, por los, las nubes. Y a mí me da la impresión, esto es sugestión.
1: Claro.
0: ¿Sabes?
1: Cuando te pueden las ganas.
0: Cuando te pueden las ganas. Y esto sucede. Hay veces, hay gente que está deseando tener. Yo no, yo huyo de esto.
1: Pues te agradezco que lo cuentes. Me parece un ejercicio muy honesto, muy, muy de transparencia. Está bien. Está bien reconocer que hay una parte
0: sí,
1: que
0: claro,
1: es eso también.
0: Claro, claro.
1: Claro que sí. Bien, yo te veo como un periodista de verdad de investigación, muy equilibrado dentro de todo lo loco de este mundo, ¿no? Porque creo que tienes todas las teorías y efectivamente no te casas con ninguna, ¿no? Las puedes observar y eso está bien y creo que habrá dado mucha información a la audiencia. Yo te recordaré así, como un periodista de investigación de un fenómeno que a mí también me interesa, que vino a mi programa. Pero ¿cómo te gustaría que te recuerden las personas
0: ¡ostras!
1: Cuando ya no estés?
0: Me has matado, güey. Esto sí que es una pregunta que no me habían hecho.
1: Es un clásico del programa.
0: No me habían hecho nunca. Pero como alguien que trató de hacer bien las cosas y que trató de pasar por este mundo buscando su encaje y su felicidad.
1: Interesante. ¿Y cómo afrontas tú la certeza de la muerte? Una persona que seguro que también la has investigado, ¿no? Y todo lo que rodea ese misterio que es el otro lado. ¿El fin o la continuidad? ¿Un hasta nunca o un hasta luego? Como...
0: Yo creo. Y además te voy a contar otra experiencia más en ese sentido, ¿no? Yo perdí a mi papá hace 12 años. Como te he dicho, mi padre no creía absolutamente en nada de esto. Él decía que dejara de volar fébula culons, que dejara de soñar y que estudiara derecho, que esto me iba a ir muy bien porque se me da muy bien la política. Y resultó
1: le hiciste
0: que,
1: caso, ¿eh?
0: No, en absoluto. Y resultó pues que bueno, un problema de salud se lo llevó antes de tiempo. Y él tenía una petición. La petición era que depositara sus cenizas en la playa donde él había pasado su juventud y lo había pasado muy bien, que era en una playa de Sitges. ¿Cómo hago yo esto, no? Entonces aquello supuso discusiones con mi hermano y tal. Bueno, total, yo terminé arrojando aquello al mar. Lo siento, no se puede hacer, pero lo hice. Y toda la tensión acumulada pues generó contracturas musculares. Tengo una amiga que es masajista y le digo, oye, dame hora y me repasas la espalda. Estupendo, muy bien. Y entonces estoy en pleno masaje, te echo todo este preámbulo y hay que hacer un preámbulo más, que es que cuando mi hermano y yo discutíamos, mi padre decía, cría hijos que te sacarán los ojos, no cría cuervos, que es el dicho, cría hijos que te sacarán los ojos. Total, que está ahí en masaje, me dice, bueno, ¿sabes qué? Hice Reiki, pues eso ha despertado una serie de facultades y tengo a veces la posibilidad de ver personas que no están entre nosotros. Huelga decir que yo a Cristina, que es como se llama esta mujer, no le había contado que mi padre estaba muerto. No sabía nada de nada, ¿vale? Y me dice, ¿te puedes creer que ahora mismo estoy viendo a un señor bajito, gordito, con pelo cano? Y digo, hostia, debo estar muy sugestionado. Porque está contando, está escribiendo a mi padre, ¿no? Y entonces dice, ¿te dice algo la frase, cría hijos que te sacarán los ojos?
1: Hostia.
0: Y yo dice, y al moverme, a unos metros estaba una bandolera que cae al suelo. No había aire, no había nada, cae al suelo. Y la única cosa que sale es la esquela de mi padre.
1: Wow.
0: ¿Casualidad detrás de casualidad? ¿O hubo un mensaje diciendo Josep tenía razón? Todavía me lo pregunto.
1: ¿Esperas encontrarte con tu padre al otro lado?
0: Pues espero que no. Espero que haya reencarnado.
1: Esperas que no. Bueno, veremos, ¿no? En cualquier caso es un misterio.
0: Sí, fíjate que no es una pregunta baladí, ¿eh? La visión cristiana es que no hay reencarnación, que todos nos esperamos y el día del juicio final estaremos todos cogidos de la mano, lozanos, en el mejor aspecto físico que tengamos para ingresar en el reino de los cielos. Que es una visión que se construye, es el constructo de otras religiones, ¿no? Yo no sé si hay un cielo o un infierno, sí sé que la conciencia sobrepasa los límites del cuerpo. Y eso es el sustento para que yo crea que parte de ese fenómeno ovni tenga que ver con fenómenos de conciencia, que la conciencia construye la realidad y que eso, por tanto, hace que haya una heterogeneidad de visiones, de tipos, de tipologías. Y a lo mejor, fenómeno ovni, fíjate qué colofón, es mucho más trascendente de lo que creemos porque nos pone en contacto, como hacía Grifol con esa visión de sus familiares fallecidos, con ese otro más allá. A lo mejor no son extraterrestres. Bueno, son, porque no son de la Tierra. Pero igual resulta que están más allá de nuestra realidad.
1: El periodismo bueno siempre lleva a más preguntas que respuestas, creo, ¿no? Quizá la pregunta de base es qué es realmente la realidad. Pero esto lo dejamos para otro programa, si te parece bien. Traes algo, ¿verdad?, para...
0: Pues sí,
1: el programa.
0: Sí, traigo.
1: Por favor, enséñame qué es.
0: Traigo algo que tiene que ver con Egipto.
1: Ah, qué chulo.
0: Porque es uno
1: Oye, es
0: de los.
1: Un escarabajo, ¿no?
0: Es un escarabajo, sí.
1: Qué bueno.
0: Fíjate.
1: Qué chulo.
0: Que es, para los egipcios, es una representación del sol.
1: Vale.
0: Es una representación de la luz, de esos discos que transformaron, que Akenatón tuvo como primera visión.
1: Caramba.
0: De los ovnis.
1: O sea, viene a significar eso.
0: Uh-huh.
1: Qué curioso, pues me parece muy chulo, tiene mucho sentido y lo pondremos ahí. Es pequeñito, pero como es azul, se verá bien. Un elemento más que representa tu paso por el programa. Aprovecho, por cierto, para dar las gracias a Pepe, un hombre que me ha hecho esta piedra maravillosa. A mano, mira qué cosa más bonita. Y que en adelante, siempre o casi siempre, la tendremos aquí delante. Pepe, muchas gracias. Porque mira cómo se le ha currado, ¿eh? La gente que ve este programa tiene cariño por lo que hacemos y cada vez nos lo dejáis ver más. Josep, ha sido un placer tenerte aquí. Gracias por venir, abrirte, compartir tu conocimiento. Veremos qué nos depara el futuro. Yo tengo, cuanto menos, mucha curiosidad y muchas incertidumbres. Y, por favor, decidnos qué os ha parecido. Una semana más. Gracias. Nos vemos la semana que viene. Y a ti, gracias en nombre de todo el equipo.
0: Gracias a ti.
1: Muchas gracias.
0: Gracias.
1: Chao.
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0: Son las 3 de la mañana, 49 minutos.
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0: Perdón, olvidaba presentarme. Por ahí se me conoce como
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0: Claro, mi nombre es... mi nombre. Bueno, déjelo ahí. Es más fácil recordarme como
1: El Santo.

Una flor se despereza perfumando la mañana, mientras despierta Lozana, la brisa feliz la besa. Hechiza con su belleza a Febo que la ha mirado, dejándolo cautivado y en actitud reverente, bañándola, refulgente, con sus destellos dorados. No falta la mariposa atraída por su encanto, que luego de volar tanto en sus pétalos se posa. O la abeja laboriosa, buscando néctar de flores, prendada de sus colores, quiere en su cáliz beber, para sentir el placer que sólo sienten los dioses. Yo, con mano despiadada, corto su tallo vital y con placer sin igual se la regalo a mi amada. Ella, feliz y halagada, toma la flor con presteza, con mucha delicadeza, la deja como olvidada, muy suavemente apoyada en su enrulada cabeza.

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1: Hoy presentamos Santos Godino, el petiso orejudo, por Jorge Camarasa. Córdoba. Los psiquiatras forenses escucharon con alivio lo que les estaba diciendo aquel joven. ¿Qué culpa tengo yo si no puedo sujetarme? Con esa pregunta, el muchacho, de 1,53 m de altura, la cabeza rapada, los ojos saltones, las orejas descomunales en forma de asa y el traje a rayas de presidiario, admitía su propia conducta y casi les dictaba el informe que luego escribirían sobre él. Entre otras cosas, ese informe diría: el procesado es un alienado mental o insano o demente en las acepciones legales. Es un degenerado hereditario, imbécil que sufre la locura moral, por definición, muy peligrosa. Ofrece desde el punto de vista físico numerosos estigmas degenerativos, los más característicos del tipo criminal. Es un caso de degeneración agravada por el abandono social de que ha sido víctima. Por lo tanto, no puede hacérsele responsable de sus crímenes, aun cuando su libertad sería peligrosa. Se haya atacado de alienación mental. Su alienación mental reviste la forma de imbecilidad, y esa imbecilidad es incurable. Con aquella pregunta tan llena de lógica que había hecho a los psiquiatras, Cayetano Santos Godino había firmado para siempre la muerte de su libertad. Godino había nacido en Buenos Aires el 31 de octubre de 1896. Era hijo de inmigrantes calabreses y tenía 7 hermanos. Desde el principio mismo, su vida no había empezado en una cuna de oro. Fiore, el padre, era un alcohólico golpeador que había contagiado sífilis a la madre de sus hijos, y Lucía, la mujer, hacía todo lo que podía por protegerlos. Cayetano iba a dormir con ella hasta que cumpliera 10 años. Hasta esa edad, justamente, el chico pasaría por media docena de colegios de los que cada vez sería expulsado por mala conducta. Lucía decía que eran los demás quienes lo molestaban y agredían, pero el tiempo no iba a darle razón. Cayetano aún no había cumplido 8 años cuando cometió su primer delito.

conflito. Llevó a un baldío a Miguel de Paoli, de 21 meses, y había empezado a golpearlo con un ladrillo cuando fue detenido. Insólitamente, algo que solo se había defendido, y más insólitamente le creyeron. Nadie se dio cuenta, pero estaba prefigurando una conducta que lo llevaría a cometer 4 homicidios y otros muchos intentos antes de la mayoría de edad, y estaba empezando a escribir su propia página en los anales de la crónica policial, donde comenzarían a llamarlo el Petiso Orejudo. Su caso iba a ser arquetípico en la historia forense argentina, y se buscarían explicaciones delirantes a su conducta. Muy a la moda con la ciencia de entonces, influenciada por el médico italiano Cesare Lombroso, el criminalista sostenía que el delito era el resultado de factores como el clima, la densidad de población, la orografía o la religión, y que los delincuentes tenían tendencias innatas, genéticas, que se manifestaban en ciertos rasgos físicos, asimetrías craneales y formas específicas de mandíbulas, arcos superciliares y orejas. En realidad, para los criminales natos, decía Lombroso, no hay muchos remedios. Es necesario o bien secuestrarlos para siempre, en los casos de los incorregibles, o suprimirlos, cuando su incorregibilidad los torna demasiado peligrosos. Visto a la luz de las teorías lombrosianas en boga a principios del siglo XX, Cayetano Santos Gozzino había empezado a jugar a la ruleta rusa con un revólver lleno de balas. Después de su primer intento de asesinato, Gozzino repitió el modelo. Esta vez, la víctima fue una nena de 1 año y medio, hija de sus vecinos, a quien también llevó a un baldío y empezó a golpear con una piedra. Un policía lo vio y alcanzó a detenerlo, y estuvo preso hasta la noche, cuando debieron soltarlo. Apenas tenía 8 años. El tercer intento lo hizo en marzo de 1906 y fue peor. Otra vez llevó a una nena a un descampado, donde intentó estrangularla y, como no pudo, la enterró viva. En ese momento nadie lo relacionó con el asesinato, y no hubiesen podido hacerlo si él mismo no lo confesara después. Para entonces ya había cumplido 10 años, y en el barrio le tenían miedo. Torturaba perros, gatos y pollos, y su padre lo llevó a la policía, donde lo mandaron 2 meses a un correccional de menores. No mejoró. El 9 de septiembre de 1908 intentó ahogar a Severino González Caló, de 22 meses, y una semana más tarde quemó con un cigarrillo los párpados y los ojos de Julio Bote, de 1 año y medio, y escapó. Cuando lo capturaron, lo mandaron a la colonia de menores de Marcos Paz, donde estuvo encerrado 3 años. Al cabo, los padres pidieron por él, y para la Navidad de 1911 regresó a su casa. Le habían conseguido un trabajo, pero al poco tiempo ya estaba desempleado. Vagaba por las calles, no hacía nada, y estaba a punto de ingresar a su etapa más violenta. Tenía 16 años, y el de 1912 sería el último que pasaría en libertad. El raid comenzó el 26 de enero. Ese día mató a golpes a Arturo Laurona en el interior de una casa deshabitada, y el 7 de marzo incendió el vestido de Reina Bonilla Vanikov, de 5 años. La nena murió unos días después a consecuencia de las quemaduras. Luego vino un cierto periodo de calma, que se cortó en septiembre. A fines de ese mes incendió una estación de tranvías, y el 8 de noviembre intentó estrangular a un nene, Roberto Russo, pero fue detenido. Aunque fue procesado por intento de homicidio, lo liberaron por falta de méritos. Una semana más tarde golpeó a la bebé Carmen Chitoni, y 2 días después incendió 2 galpones donde había vacas y caballos. El 20 de noviembre raptó a otra nena,
Catalina Noelener, quien comenzó a gritar y alertó a un vecino de la zona que la rescató. El 3 de diciembre de 1912, finalmente Cayetano Santos Godino iba a cometer su último crimen, al que agregaría una dosis de sadismo que superaba a los anteriores. La víctima se llamaba Gesualdo Giordano, tenía 3 años, y jugaba en la puerta de su casa de Buenos Aires cuando Godino lo encontró y le ofreció caramelos. Siguiendo el modelo que repetía siempre, lo llevó a una quinta abandonada cercana y comenzó a estrangularlo con una soga que usaba de cinturón. Como el nene se resistía, lo ató de pies y manos y salió a la calle a buscar un clavo. El padre del chico que lo estaba buscando le preguntó si lo había visto y le dijo que no. Cuando el hombre se fue, volvió a la casa quinta y usando una piedra de martillo, mató a Gesualdo clavándole el clavo en la cabeza. El final de la historia mostraría a Godino en cuerpo y alma. Esa noche fue al velorio, se acercó al ataúd y le acarició la cabeza donde había clavado el clavo. El gesto lo delató y esa misma noche sería detenido. Cayetano Santos Godino confesó enseguida los 4 homicidios y las numerosas tentativas de asesinato que había cometido. Aún no había cumplido 17 años y los peritos forenses iban a declararlo irresponsable de sus actos y recomendarían su internación en el pabellón para criminales del Hospicio de las Mercedes. Fue inútil. Allí intentó asesinar a un inválido que estaba en una cama y a otro que se desplazaba en silla de ruedas y lo trasladaron a la penitenciaría de la calle Las Heras. En 1923 sería enviado a la cárcel de Ushuaia, donde los médicos del penal, discípulos de Lombroso, le recortaron las orejas al mínimo esperando que disminuyera su agresividad. De su vida en el penal se sabe poco, apenas que en 1933 mató al gato mascota de los presos, metiéndolo dentro de una salamandra encendida, y que 3 años más tarde pidió su libertad, que le fue denegada. Se dice que nunca recibió visitas ni cartas y que hasta el día de su muerte, ocurrida el 15 de noviembre de 1944, no mostró ningún signo de arrepentimiento. Oficialmente la causa de su muerte fue una úlcera duodenal, pero viejos guardiacárceles contarían luego que los demás reclusos lo habían golpeado hasta matarlo. Haya sido una razón o la otra, lo cierto es que cuando la cárcel de Ushuaia fue finalmente cerrada en 1947 y se removieron las tumbas del cementerio, los restos de Cayetano Santos Godino, el petiso orejudo, habían desaparecido.

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El bombero. Se dice, se cuenta, que el bombero sale a pasear en los meses de octubre y noviembre, cuando empieza el calor, por el noroeste y el noreste de la República Argentina. Tiene los pies al revés para que se haga difícil su búsqueda. Y puede tomar la forma de cualquier animal. Algunos dicen que tiene un sombrero alto y que fuma. A veces aparece en el camino pidiendo un cigarro. Es bueno convidarle. Se lo considera el amo de los pájaros. Y su silbido se escucha a veces. Lo que aconsejo es que no lo respondan, porque puede aparecer, y es bueno siempre tener un atado de cigarrillos encima. Quiere a los chicos buenos y golpea a los malos. Se dice que se lo ahuyenta con ajo. Por eso, si está caminando por el noreste o el noroeste de la República Argentina y escucha algún silbido y no tiene cigarrillos encima, por lo menos lleva una gran cabeza de ajo.

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aquí estamos, transitando las calles de la ciudad desnuda. Muy tarde a la noche, cuando hace mucho tiempo que las luces se han encendido y falta otro tanto para que vuelvan a apagarse. Uy, uy, uy. Claro que sí. Memphis lo dice mejor que yo.

Ay, ay, ay, amándote noche de la ciudad desnuda, braman en mis ansias. Los ecos lejanos de aquel orillero son de bandoneones. Como el propio latido en mí y para siempre, tu misterio y tu bruma. Sigamos pues, gozando de esta mutua compañía que nos hacemos, transitando las calles de la ciudad desnuda. Mi nombre es Jorge Sirvente. Y me place muchísimo ponerte música en el aire, leerte poesías. Esto es La Ciudad Desnuda.

Compartimos una ficción. Sergio, por Fernando Mediot. ¿Qué se puede decir de un niño que muere a los 12 años? Que le gustaba tocar la guitarra, que era muy querido y muy inteligente, mi amigo. Un soleado sábado de febrero de 1964, Sergio regresaba de sus vacaciones con papá, mamá, su hermano menor y dos primos en un Renault Dauphine. Transitaban la inexplicable Ruta 36, que en esos años era de una sola mano, producto de un convenio homicida entre ingenieros trasnochados y gobiernos de pocas luces. Venían contentos. El verano les había permitido disfrutar la generosidad de las sierras cordobesas. Sergio nunca se separaba de su guitarra y mucho menos en ese viaje de retorno que prometía ser largo. Pasando Berrotarán, rumbo a Río Cuarto, empezó a entonar la canción del jangadero, una de sus preferidas. Su voz sonaba angelical en el pequeño espacio del auto y, sin ser potente, tapaba deliciosamente el sonido del motor con la letra de Jaime Dávalos. Jangadero, jangadero, mi destino por el río es derivar. Los primos aportaban el coro ante la sonrisa incontenible de mamá. Su padre manejaba con sobriedad, a más de 200 metros de distancia de un camión que iba en su mismo sentido. En esa ruta despiadada, los camiones eran los amos del espacio asfaltado y los autos sus esclavos, que debían tirarse a la banquina para cederles el paso y luego retomar el pavimento. 4 kilómetros más al sur, un automóvil Ford 46 color beige apareció de frente, en el pequeño espacio que quedaba entre el camión y el Renault. Surgió de la nada, confundido con el polvo amarillento de la ruta, y no dio tiempo ni siquiera para dejar de cantar. A las 17:15 de ese sábado soleado, el hierro implacable del vehículo más grande impactó con fiereza sobre la chapa indefensa del Renault. Fue como frenar un tsunami con un pañuelo de seda. Casi sin darse cuenta, la vida de la familia de Sergio se extinguió. Los dos primos sufrieron heridas complicadas, pero no graves. Y él, mi amigo, quedó malherido entre vidrios, humo y desolación. El destino, caprichoso e inescrutable como siempre, hizo que la cabeza golpease contra las clavijas de su propia guitarra, que se incrustaron sin culpas, buscando nuevas notas para una canción que nunca más sonaría. Una semana después, Sergio moría en un hospital de Córdoba, tras sobrevivir a una cirugía de cerebro tan necesaria como inútil. Recuerdo el revuelo en el pueblo tras la noticia, la suspensión de las funciones de cine, la gente desesperada en busca de casas con teléfono fijo para consultar a cualquier lugar, las comisarías de pueblos cercanos, hospitales regionales o a la vieja Radio Ranquel. Y los familiares desconsolados por la impotencia frente a lo inexplicable, con el dolor de haber perdido algo que todavía no alcanzaban a dimensionar. Ese fue mi primer encuentro de cerca con la muerte, en la figura inmóvil de mi amigo. Éramos un grupo, una barra gigante como el universo, una explosión de felicidad en un pequeño lugar. Compartíamos las vivencias de una niñez sin problemas, la alegría de ser libres en nuestro pueblo, de corretear ausentes de peligro por sus calles, de jugar en verano hasta bien entrada la noche, cazando cascarudos o atrapando mariposas, o remontando el arroyo en busca de peces grandes que jamás existieron. Éramos un sueño indomable, un resquicio por donde entraba el sol de una manera reveladora, la puerta vaivén donde se afilaron
los valores que surgían al compartir tiempos, espacios, sentimientos, horas de diversión y de aburrimiento, de salir del colegio, de ir al colegio. Éramos la travesura de asomarnos a la pared del vecino para descubrir que adelante había un mundo por descubrir. Treparse al árbol, a todos los árboles, para ver desde arriba las cosas diferentes. Lamentablemente la felicidad, al igual que la tristeza, no es eterna. Con la muerte de Sergio, llegó el último estertor de la inocencia. De a poco desaparecieron los pantalones cortos y las hormonas no solo explotaron, sino que se volvieron rebeldes y nos llevaron a contramano de la conciencia. Leves pecados nos condujeron seguido al confesionario, buscando indulgencias piadosas. Apareció el maldito acné polimorfo, imposible de batir con la noble loción Pink Lot, y empezamos a crecer a los manotazos y sin un mapa de ruta. Descubrí que hay un equilibrio natural en ese crecimiento, con pasos bien marcados que deben cumplirse rigurosa y cronológicamente. Cuando en la niñez alguna etapa se acelera o desaparece, comienza una adultez apresurada donde no todo se entiende. Solía preguntarle a mi tía María por qué durante casi un año soñé con Sergio. Es el momento que él elige para venir a jugar con sus amiguitos, me respondió, concentrando en una frase toda la sabiduría del universo. No sé cuán compinches podríamos haber llegado a ser, pero en esos sueños siempre veía a Sergio como un ruiseñor sin alas, cercado por un gato maula disfrazado de muerte. No me olviden. Les dejo un puñado de canciones para que maten las tristezas, parecía decir. Aún hoy siento el gorjeo de su voz acariciando el silencio. Voy detrás de tu horizonte fugitivo y la sangre con el agua se me va, jangadero, jangadero. Tenés razón, nano. Nunca es triste la verdad. Lo que no tiene es remedio.

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0: Son las 4 de la mañana, 49 minutos.
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3: A veces salimos a presenciar espectáculos de tango, a hablar con cantantes, algunos ilustres desconocidos, pero muy buenos cantantes de tango. Y otras veces nos quedamos en el estudio a escuchar música desde CDs que van pasando, a veces a propósito de la musicalización de otros programas que no son de tango precisamente. En este caso tengo un CD que se llama Laberintos, cuyo intérprete, cuyo artista es Héctor Garrido. Héctor Garrido, que aparece en una fotografía, hombre joven, ahí apoyado en una consola, y que en todo lo que uno puede leer aquí que acompaña al CD, o sea, las fichas técnicas, los comentarios acerca de cuáles fueron las fuentes de inspiración, ¿no?, para cada uno de los temas que tiene, en ningún lado uno lee la palabra tango. De hecho, los 7 temas que tienen, excepto uno, no son temas de tango. Pero este, la excepción, Extraño Encuentro, donde nadie dice que se ha compuesto un tango, evidentemente hay compases de tango, de un tango nueva generación, que me pareció muy interesante traerlo. El tema se llama Extraño Encuentro, dura 9 minutos 54 segundos, de la autoría de Héctor Garrido y Sergio Graciosi. Héctor Garrido en piano y teclados, Walter Ríos en bandoneón y Sergio Graciosi en percusión. Y en la parte donde habla, bueno, de la inspiración, qué inspiró, qué transmite o qué pretenden sus autores transmitir a través de este tema, dice: Argentina es un país donde ocurrieron demasiadas extrañas desapariciones. Con Sergio, dice Héctor Garrido, refiriéndose a Sergio Graciosi, quisimos lograr un extraño encuentro de almas. Escucha esta música y encontrate con tu amor, con tu familia, con tus amigos, con vos y tus antiguos sueños. Y entonces, jugá a la vida junto a nosotros. Del CD Laberintos, de la autoría de Héctor Garrido y de Sergio Graciosi, vamos a compartir entonces Extraño Encuentro.

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4: Ya llegó el invierno, pero no.

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1: Así es, listo es la palabra, ¿eh? Listo, Norberto, estamos todos para empezar esta edición 410 de Tango City Tour, este programa que auspicia la Academia Nacional de Tango.
2: Así es, estamos prontos, preparadísimos, ¿no, Mabel? Vos ahí en Córdoba, yo acá en Miami, Juan en ese abasto, nuestro querido abasto, listos para alargar el programa 410. Juan, qué bueno, qué alegría estar de nuevo con ustedes y con todos los oyentes de tantos lugares en el mundo.
3: Sí, aquí estoy desde Río Cuarto, esperando, por supuesto, estar con ustedes y con todos los oyentes, como todas las semanas. Hoy en un día excepcional, hermoso, muy luminoso y sin viento, que es un tema típico de Río Cuarto, el viento.
2: Qué bueno, y vamos a ver, Juan, dónde nos conduce hoy, ¿eh? Porque hoy que maneje él.
1: Y bueno, hoy, si les parece, vamos a dedicar este programa a aquellas orquestas de mitad de siglo de la época de oro del tango que no son tan conocidas, y hasta yo diría que algunas son desconocidas para la gran mayoría de los oyentes.
3: Me parece muy bueno, ¿eh? Nosotros tenemos que cumplir con ellas también. Y bueno, aprovechando entonces para anunciarles que en los próximos programas tendremos mucha dedicación a artistas de hoy. Y poseemos una lista de amigos que entrevistaremos para darle cabida también a los que hoy siguen manteniendo la llama del tango tan alta.
2: Así es, Mabel, muy bien. Y bueno, vamos a comenzar con música, porque hoy tenemos mucha música. Y justamente Juan nos trae esta idea de orquestas, de artistas que cuando hablemos de ellos se van a dar cuenta que son muy, muy fueron muy importantes, son muy importantes, pero son poco escuchados a veces por muchas razones. Vamos a comenzar con este tango. Los autores son Charlo y Homero Manzi, nada menos. La orquesta es la de Manuel Buzón y la voz es de Amadeo Mandarino. El tango, Fuelle.

0: Manuel Buzón fue un destacado pianista y, por supuesto, director de orquesta y también compositor, nacido en Buenos Aires el 18 de diciembre del año 1902. Y se fue muy joven, a los 52 años. Fue un destacado compositor y tenía una gran aptitud evocativa.
1: Sí, bueno, era del barrio de Flores, donde sus padres, los inmigrantes españoles Manuel y Dolores Moreno, vivían en la calle Méndez de Andes al 1831. En el año 1915, interpretó con una compañera el dúo de Los Paraguas, en un espectáculo organizado en el Cine Teatro Excelsior por el Club Social América, dando muestras de su desenvoltura actoral y de sus buenas dotes vocales. En los años siguientes participó en espectáculos organizados por la parroquia y en el año 1922 integró como pianista un trío que interpretaba música clásica y en el 24 se recibe de profesor superior de piano y solfeo.
0: Y la circunstancia de que en Boyacá, casi esquina Avellaneda, muy cerca de su casa, se instalara la estación LOI Radio Nacional Flores, lo motiva a ofrecer sus servicios y, al ser aceptado por su dueño, el señor Penela, comenzó en el año 1924 a trabajar allí como pianista y cantor. Ese mismo año participó junto con los demás artistas de la radio en un gran festival de cine Varela, de la calle Varela 1136, en el que actuó también Rosita Quiroga, integrando el trío Quiroga, Páez Aranda, Palacios. En febrero del año 1927, la radio, que sería más adelante y hasta hoy Radio Belgrano, fue comprada por 80.000 pesos por el señor Jaime Yankelevich. De ese año es el estreno del tango Cancionero, de Buzón, por supuesto, y cantado primero por Azucena Maizani y luego por Agustín Magaldi.
2: Sí, eso fue en el 25, pero en el 28 el tango Mediodía, con letra de Cele Flores, fue grabado en discos Víctor por Alberto Vila. En mayo, Buzón debuta en el cine Villa Crespo con la orquesta que en realidad él dirige como pianista y cantor, junto con Ventura Villar en violín, Lerto Raibaldi en bandoneón y Agustín Furchi en contrabajo. Vamos a escuchar precisamente esa composición, Mediodía, con la voz de Osvaldo Moreno y la orquesta de Buzón.

0: Mabel, Norberto, estaba pensando en este gran compositor que, como decíamos, tal vez no tan difundido, Manuel Buzón, que debutó en aquella radio, ¿no? En el año 1920 y pico, en el año 1924, en Radio Belgrano. ¿Quién podía imaginar que hoy nuestros oyentes en todo el mundo lo estarían escuchando a través, por supuesto, de las FMs y de las radios que transmiten nuestro programa, pero también desde los iPods, los reproductores de MP3, los celulares, ¿no? La tecnología. ¿Cómo pasa el tiempo y, sin embargo, la obra de este gran artista sigue atravesando todos los medios, los soportes técnicos, ¿no?
1: Algo realmente impensado, ¿no?, en esa época. Yo estuve en Radio Belgrano en algún momento, muy pocos meses, pero bueno, la he conocido, y sigue siendo Belgrano, por supuesto, y lo que impresiona, por lo menos a mí, es este tema de la tecnología, que ha dado un salto tan extraordinario, ¿no?, que nos posibilita justamente volver a escuchar estos artistas de esas épocas.
2: Claro, lo que hay que recordar es de que los conductos, las formas, la velocidad con que se transmite, se replica, se alcanzan lugares inimaginables, todo tiene solo una razón fundamental, que es el contenido. O sea, el verdadero valor está en la obra del músico, en la obra del artista, ¿no? Y lo que permite la tecnología es que lo alcance. A lo mejor en este momento que estamos hablando lo están escuchando en Manila o en Hong Kong o en Tokio de una manera que era impensable en aquellos tiempos. Pero bueno, es parte de la evolución humana y es parte de esta comunicación que nos hermana tanto hoy a todo el mundo, a todos los que gustamos de una cosa en particular, como en este caso es el tango. Y por supuesto, es muy bonito, es muy bonito. Y Buzón muestra a través de su obra que es un artista que luego va a España, triunfa en España, trabaja en el Pigal, en el Maipú Pigal de Madrid, en Alicante, en Cartagena, bueno, toda una historia exitosa de este gran músico, que además hizo otras cosas, porque inclusive él cantaba y acompañaba en aquellos momentos transmisiones de radio, porque la radio tenía otro papel también en ese momento importante que hoy con la televisión ha perdido un poco, ¿no? Por ejemplo, transmitían peleas de box o cosas por el estilo.
1: Sí, justamente en el año 31 el diario Jornada, perteneciente a Natario Botana, retransmitió con altoparlantes al público congregado frente a su sede de la Avenida de Mayo el relato de la pelea del boxeador Justo Suárez con Emil Rossi, realizada en el Dexter Park Arena de New York. Y la orquesta Buzón interpretó el vals La Serenata de Ayer y los tangos Buen Amigo, El Entrerriano y Bigotito, para entretener a la concurrencia antes de la transmisión. Y en septiembre de ese año, Buzón, con su orquesta, comenzó a participar en un difundido programa de Radio Prieto, auspiciado por Vino Toro de Radio Prieto, junto con conocidas figuras del momento. Y en marzo del año 32 debutó en el Teatro Nacional, encarnando al tango tal como era en ese momento, en un espectáculo llamado El Tango Porteño, que mostraba la evolución del tango.
2: Claro, y vamos a escucharlo otra vez a Manuel Buzón con un tango de esa autoría. La voz es de Osvaldo Moreno, el título, Canto al Tango.

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0: Yo me estaba imaginando cuando vos comentabas esto, Mabel, Juan, lo que sería, ¿no? La gente escuchando la radio por altoparlantes. Claro, porque no había radio portátiles, no había teléfonos celulares. O sea, te imaginás todo el mundo en la calle y él con la orquesta entreteniéndolo para que mientras esperaban. Lo que sería, qué cosa bárbaro.
1: Qué bárbaro.
0: Y bueno, Manuel Luzón compuso muchas obras famosas. Mano Brava es un ejemplo, un tango espectacular. La Serenata de Ayer, Ojos Negros, Madrugada, hablamos de Cancionero, Calla Corazón, y cuánto más hubiera podido escribir si hubiera tenido una vida un poquito más extensa. Un buen recuerdo para don Manuel Luzón.
2: Y bueno, lo hacemos escuchando la versión de Salgán con Delío, precisamente de la milonga de Buzón, Mano Brava.

0: Y ahora, ¿qué les parece? Vamos con otro personaje histórico también, ¿por qué no? Juan Polito. Juan Polito nació en el barrio porteño de Once. Fueron sus padres Saverio Polito e Isabel Romano, quienes formaron una familia de eximios músicos. Tal es así que Antonio, su hermano, dominaba piano, bandoneón y guitarra. Y Pedro, el otro hermano, era bandoneonista. Y el tercero, Salvador, violinista. Juan estudió violonchelo en el Conservatorio Fracassi, pero luego se pasó al piano. De joven, tuvo que dejar el conservatorio por la muerte de sus padres. Sin embargo, un año más tarde, debutaba en el bar Domínguez en la famosa orquesta de Juan Maglio, donde permanece casi 3 años. Y pensemos quiénes eran sus compañeros de entonces, ¿no? Juan Maglio, Rafael Rossi, Nicolás Primiani, bandoneones, Bonis y Emilio Puglisi, violines, Francisco de Lorenzo, contrabajo. El conjunto se reforzaba con la presencia del vino Bardaro, nada menos, como destacado primer violín.
1: Todos nenes del tango, ¿eh? Bueno, vamos con una obra suya. El título La Bruja la hizo con Francisco Gorrindo. Lo interpreta su orquesta con la voz de Raúl Figueroa. Juan Polito y esta bruja.

0: de todos.
1: Juan Polito formó parte de la orquesta de Anselmo Aieta, con presencia en los Cafés Germinal y Guaraní, y también en Radio Prieto. Era un sexteto que formaban Anselmo Aieta y Luis Moresco, bandoneones, Dimas, Lurbes, Sendra y Menéndez en violines y Juan Polito en piano. Sobre el final del año 1928, arma su primera orquesta, presentándose en el Salón Imperio, en la calle de Lavalle al 700. Disuelto después este conjunto, se forma para la temporada de carnaval del año 29 en el Palais de Glass la orquesta Polito D'Arienzo, que trabaja en diversos locales durante 6 meses, formada con Juan Polito en piano, Siria Cortiz, Nicolás Primiani y Florentino Ottaviano en bandoneones, Alfredo Maceo, Juan D'Arienzo y Luis Álvarez Cuervo en violines y José Pulici en contrabajo. Actuaba como estribillista Carlos Dante.
2: Otros monstruos allá por el 29, qué bárbaro. Bueno, vamos, ¿qué les parece si cerramos con otro tango de Polito?
3: Sí, Norbert, otro tango de Polito y que escribiera con Ángel Gatti e interpretado justamente por su colega y socio, Juan D'Arienzo, y la voz de Mario Bustos. Bueno, derecho y varón.

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1: Bueno, estoy seguro que los amigos que han escuchado estas orquestas, que probablemente no la tenían en su agenda, han disfrutado, porque son orquestas que suenan muy bien, orquestas muy bonitas para bailar, para escuchar. Así que nos tomamos un cafecito y volvemos con la segunda parte de este programa 410 de Tango City Tour.
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3: Y ya estamos aquí de vuelta para seguir con estos músicos, estos artistas, compositores, que tal vez no son tan difundidos, pero que han hecho una obra muy importante para nuestra música nacional, ¿no?
1: Sí, hablamos de Juan Polito. Vamos a decir que él fue llamado a dirigir la orquesta de la compañía de los discos Brunswick, que competía con la Victor. En ese momento ellos tenían orquestas que grababan fundamentalmente, no tocaban en público, y sustituye en esa dirección nada menos que a Pedro Mafia. Y ahí tocaron también sus hermanos, y en el 38 se incorpora a la orquesta de D'Arienzo, sustituyendo nada menos que a Manos Brujas Rodolfo Biaggi. Y en el 50, qué interesante, vuelve otra vez a D'Arienzo para reemplazar a quien lo había sustituido unos años antes, que era Fulvio Salamanca.
4: Y justamente con D'Arienzo tocaron mucho en Montevideo, por supuesto en los bailes y carnavales. Bueno, ya a él le decían en esa época Manos Brujas, antes que a Biaggi. Hizo muchos tangos, pero quizás el más conocido es La Bruja, que escuchamos antes.
3: Sí, y hay una anécdota muy simpática. Juan Polito conoció a Gardel cuando actuaba con Pancho Maglio en el cine Electric, y el cantor en el Paramount en el año 1928. Le pidió que le cantara Gurrumina. Gardel le dijo que sí, que lo haría, y también le avisó que lo grabaría, porque le gustaba mucho, según dijo Gardel. Pero la realidad es que no lo hizo.
4: Y bueno, vamos a escucharlo, Juan Polito, en el tango de Pacho Maglio y José Fernández, Un Copetín.

0: Escuchábamos recién un copetín de Juan Polito con tango de Pacho Maglio y Fernández, como decía vos, Mabel, pero ¿sabés qué? Yo me tomaría ahora un copetín.
1: Bueno, ¿saben ustedes cuál es la definición de copetín?
0: Bueno, yo no sé, Juan, yo digo copetín. A mí siempre me confundía un copetín, un bermucito. No, nunca entendí bien cuál era la diferencia, o una picadita, qué sé yo, ¿no? O sea, depende de dónde estuviera. Pero copetín se usaba más antes. Ahora no escucho tanto esa palabra, pero no sé, la verdad que no sé las diferencias. ¿Vos la sabés, Juan?
2: No, vos sabés que yo también asocio más con el bermucito, ¿no? Con el cinsano. A mí me gustaba más el cinsano. O el gancia también, con la picadita, como vos decís, por ahí los domingos o los sábados antes del almuerzo. Pero un copetín no. Los jóvenes ahora están usando mucho otra vez copetín, ¿eh?
1: Ah, no sabía, mira. Bueno, es verdad, el copetín tiene similitudes con una picada. Aunque, a diferencia de la picada, contiene muchos menos ingredientes, o sea, menor variedad. El copetín es mucho menos abundante porque se consume a media tarde. Por otra parte, la diferencia de los genéricos snacks, el típico copetín argentino se basa en dos elementos esenciales. Lo principal es el consumo de una o dos copas de alguna bebida alcohólica, por ejemplo, guindado, vermut, o uno o dos vasos de vino diluido con bastante soda, o más actualmente, con cerveza. Y el horario en que se consume es una especie de merienda para gente adulta, digamos.
2: Bueno, Norbert, yo creo que Mabel esto no lo sabía cuando vivía acá en Buenos Aires. Desde que se fue a Río Cuarto, mirá cómo habla que es bien de copetines.
0: Viste, vos, yo creí que tomaba té con peperina.
1: No, nosotros usamos mucho el Fernando acá se usa muchísimo. No sé si es un invento cordobés, ¿no?
0: ¿Qué es el Fernando?
1: El Fernando es Fernet con una gaseosa de color rojizo.
2: Con Coca-Cola.
0: Ah, mirá vos, sí, bueno, yo tengo entendido que en Córdoba se toma muchísimo Fernet, muchísimo. Y bueno, nos tomamos un vermucito y escuchamos un tango, un candombe, vamos a ver.

0: Y recién escuchamos Fandango, ¿no? Es un candombe de Mariano Mores, Fandango, que fue interpretado por la orquesta de Lorenzo Barbero.
1: Y justamente ahí tienen otro cordobés, porque Lorenzo Barbero nació en la localidad de James Cray, como se le dice acá, provincia de Córdoba. Su padre se llamaba Francisco y era violinista. De niño comenzó a aprender los secretos del instrumento al lado de su papá. Y a los 12 años, la familia se traslada a la ciudad de Córdoba, donde Lorenzo Barbero hizo la secundaria y comenzó a estudiar con el maestro Domingo Patruco, violinista de la Orquesta Sinfónica Provincial.
2: Sí, porque Lorenzo le gustaba mucho la música clásica. Concurrían con el padre a los conciertos que hacía la Sinfónica. Ahí escuchaban a Bach, a Wagner, Mozart. Pero, por supuesto, no podía dejar de gustarle nuestra música, el tango. Especialmente esos tangos de la época, de Bardi, Arolas, de Caro. Y a partir de ahí él tiene la intención de crear un estilo de música lírica auténticamente argentina. Bueno, pero debuta con su orquesta a los 23 años en el Teatro Capitol de Córdoba. La agrupación en ese momento se llamaba Copacabana y luego se integra a LB2 de Córdoba con su orquesta, que estaba integrada por 20 músicos, bailarines, escenografía bien, bien criolla.
0: Qué protagonismo nuevamente la radio, ¿no? Bueno, vamos a escucharlo con Mario Córdoba en la voz, que nos entrega este vals de Felipe Pinglo Alba, El espejo de mi vida.

0: Justamente Radio Espléndida de Buenos Aires creó su filial en Córdoba y designó director a Luis Moretti, quien contrató a Lorenzo Barbero y logró un éxito importantísimo que tuvo repercusión en otras provincias. Hicieron muchos espectáculos, teatros de tango, sinfonía variable de tango y orquesta de cuerdas del tango, razón por la cual comenzaron a contratarlo para giras en todo el interior. El éxito de esas presentaciones repercutió en Buenos Aires y fue convocado por don Jaime Yankelevich para actuar en la radio, en Radio Belgrano, por supuesto, y más tarde, en la década del 50, en la televisión oficial, en el Canal 7, recientemente creado, justamente.
1: La orquesta debutó en mayo de 1948 en Radio Belgrano, en la Gran Audición Federal, el programa más exitoso de la radiofonía argentina, que auspiciaba Jabón Federal, ¿no? Llegaba a todo el país a través de su red nacional. El encargado comercial de dicho programa era Donato Savia y el padrino artístico Francisco Canaro, nada menos. Ambos apoyaron y fueron responsables del crecimiento de Barbero. A esta formación se la denominó la Orquesta de la Argentinidad y actuó junto a grandes figuras como Pedro Mafia y Alberto Castillo. Este programa federal salía al aire los días jueves de 21 a 22:30 y los domingos de 12 a 13:30. La orquesta estaba integrada por 25 músicos. Algunos de ellos ejecutaban diversos instrumentos regionales para poder tocar otros ritmos, aparte del tango, con la idea de representar a todas las provincias argentinas.
2: Qué bueno, sí, el Jabón Federal, me acuerdo, tenía la fábrica cerca de la General Paz. Y te digo que me acuerdo cuando pasaba cerca de la fábrica de Jabón Federal por el olor que salía del proceso del jabón, ¿no? Bueno, vamos a seguir con la orquesta de Barbero, esta vez con la voz de Osvaldo Ribó y el tango de Manuel Zucker y Carlos Barr, Noche de Locura.

0: Y Lorenzo Barbero, a partir de 1951, graba en el sello Odeón. Y en octubre registró con los cantores Roberto Florio y Carlos del Monte a dúo el tema de Francisco Canaro, Toma mate, ¿no? Que tomar mate no es beber la infusión típica argentina que se ceba en el mate con bombilla. También esto quiere decir otra cosa. Cuando alguien quiere mandar lejos a una persona, se van a tomar mate, ¿no? Algo así.
1: Claro, claro. Es una impresión de sorpresa, ¿no? Y la verdad es que también decían, toma mate y avivate, o sea, despertá, viejo.
0: Bueno, y siguiendo con esta historia, ¿no? Cuatro fueron las grabaciones de Florio. Las otras tres fueron el tango de Barbero, La Serranita, La Virgen del Perdón y el Chámame el Recluta de Mario Millán Medina. Luego llegó Jorge Sobral, a quien posteriormente sustituyó el uruguayo Pablo Moreno.
2: Y durante el año 1956 recorrió incansablemente el país, actuando en muchísimas ciudades: Mendoza, San Rafael, Río Cuarto, justamente Córdoba, Villa Mercedes de San Luis, Rosario, en bailes, confiterías, locales nocturnos y emisoras de radio. Hacia mediados del año actúa en la calle Florida y en Radio Belgrano en la ciudad de Buenos Aires. Y en la primera mitad del año 1957 tuvo un resonante éxito en Chile, actuando en Santiago y Valparaíso. De vuelta, en la Argentina, actuó en distintas emisoras y en la confitería La Armonía de la calle Corrientes. Fue el final. En la década del 60 se dedicó a la producción y dirección artística del sello Disc Jockey y en el 70 como productor del Canal 13 de televisión.
1: Sí, lo recuerdo perfectamente como productor. La verdad que yo lo recordaba más como productor de televisión del Canal 13 que como músico de tango, soy sincero. Y tuvo muchísimo éxito. Vamos a escucharlo en esta obra de Arturo De Bassi, grabada precisamente en 1954, El Caburé.

0: Qué impresionante. ¿Cuántos músicos que han trabajado, grabado y han dejado sus huellas en el tango? Que nosotros podemos apenas rasguñar la superficie, pero hoy tuvimos tres eximios intérpretes con nosotros: Barbero, Polito y Buzón. Y al menos honramos a algunos de ellos, ¿no?
1: Claro, fíjate que nos quedaron en el tintero, ya lo haremos en otro programa: Alessio, Del Piano, Atadía, Rodío, Fernández, Nijenson, tantos otros. Pero ya habrá oportunidad, no duden que volveremos con muchos de estos músicos que quizás un poquito en el anonimato han contribuido tanto a la música popular rioplatense. Y vamos a escucharlo a Barbero en una milonga. Se llama Pastelito Caliente. A mí la verdad que después del aperitivo un pastelito caliente con un café no me vendría mal antes de cerrar.
2: Y tan ricos y típicamente argentinos, porque en toda Argentina se comen los pastelitos calientes con dulce de membrillo.
1: A mí me gustan con dulce de batata.
0: Norberto, sí. Yo estoy con vos. Sabes que a mí me gustan los de dulce de batata también, ¿no? Que todo el mundo le extraña, pero son mis preferidos.
2: Justamente Pastelitos Calientes, una milonga de José Felipe Pérez Rosselli y Lorenzo Barbero. Y la voz es de Mario Córdoba, la orquesta de Barbero. Escuchamos entonces Pastelitos Calientes.

0: Lupe Moreno.
1: Calles de Buenos Aires.

0: Y como todos nuestros oyentes saben, Tango City Tour es un programa de radio, pero nació como podcast y lo sigue siendo, el primer podcast de tango del mundo. ¿Esto qué quiere decir? Que nunca podemos decir ni buenos días, ni buenas tardes, ni buenas noches, porque nos están escuchando en todo el mundo en diferentes horarios y también en diferentes meses. Y podríamos decir años, porque ya vamos a cumplir en el 2015 nuestro 10º aniversario y la gente vuelve a escuchar como están subidos en la web. Pueden volver a escuchar estos programas. Pero para poder situarnos cronológicamente, estamos atravesando la época de Navidad. En muchos de los lugares donde nos están escuchando, ya habrá pasado tal vez el 25, pero no queremos dejar de saludarlos también por estas fiestas y sobre todo, ¿no?, en esta época que tenemos a nuestro Papa argentino, a Francisco, que está cambiando tantas cosas en tan poco tiempo, ¿no, Norbert, Mabel?
1: No te cuento en estas épocas cuánto se nombra Francisco aquí en Miami.
0: Claro, todo el trabajo que está haciendo que excede, bueno, uno podría decir al trabajo de la iglesia, pero la iglesia bien entendida, aquella original, tiene que ver con esto que está haciendo.
1: Bueno, esperemos que todos los amigos que nos escuchan semanalmente hayan disfrutado de este programa y los esperamos la semana próxima.
0: Y bueno, Norbert, será en 7 días con más Tango City Tour, este programa que es auspiciado por la Academia Nacional del Tango.

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0: Hola, Pergamino, muy buenos días. 6 de la mañana, 4 minutos en Argentina. En este lunes 29 de junio de 2026. Con algunos nubarrones, 4 grados la temperatura, 76 el porcentaje de humedad, 15 grados la máxima para hoy.
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mucho. Que tengas un muy, pero muy buen día. Saludo enorme a nuestras amigas y amigos de los pueblos de campaña. Para vos en el campo, en la ciudad, en el lugar donde te encuentres, ahí estamos nosotros, ahí está la radio. Porque a partir de este momento...

Paquito Mancusi atendiendo los controles. En la conducción, ¿quién les habla? José Luis Batallón. Todo bajo la dirección de J.C. Caruso. Hasta las 8 de la mañana, por esta señal. Con estos títulos que componen nuestra agenda de hoy, sin duda faltan ingenieros agrónomos en el campo, pero no significa que no haya suficientes en la sociedad. Cuestiona la agronomía en modo cajita feliz y creó una academia para enseñar la agricultura regenerativa. En La Margarita, la leche tiene aroma, tecnología, historia y secretos del primer tambo robotizado de Argentina. Pulverizaciones en pergamino, los pormenores del fallo que absolvió a productores y puede sentar un precedente. Diversificación productiva en el Valle Inferior, las avellanas se superan y consolidan un polo nacional. El trigo ajusta la estrategia ante los excesos de humedad, claves para la calidad de siembra y la nutrición.

Congreso Veterinario Latinoamericano, Rosario se consolida como epicentro de la sanidad animal. La cocina de la genética, un modelo para diseñar las semillas del futuro. Y entre otros temas, también vamos a estar tratando en esta mañana de Pampa, en el fin del mundo, cosecharon por primera vez trigo y avena en cercanías al glaciar Perito Moreno y cambió el pasaje. Los precios del mercado de Hacienda. Hoy no hay ingresos. El mercado de granos, el cierre del viernes a la tarde, tanto Chicago como en el mercado local. Todo esto y mucho más hasta las 8 de la mañana. Estaremos aquí en Pampa, en Radio Show. Ahora lo invitamos, paisano, para que nos acompañe. Abrimos la tranquera, nos metemos campo adentro y vamos en busca de la música. Voces de privilegio, las voces blancas y esta samba azul.

Las voces blancas. Samba Azul abrió este surco musical de hoy para que Antonio Tormo amémonos.

Amémonos, Antonio Tormo y el Chango Rodríguez, del cordobés.

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0: La música, claro que sí, con el Chango Rodríguez del Cordobés. Estuvo en este surco musical inicial en la mañana de Pampa. ¿Qué pasa con el clima? Bueno, repasamos Clima Pergamino, nos presenta hoy lunes, 4 grados tenemos en este momento, hay intervalos nubosos, 76% de humedad, hoy una máxima de 15 grados. Para mañana martes, cielo despejado, pero con 2 grados de mínima, 14 de máxima. El miércoles, cielos nubosos, 3 de mínima, 14 de máxima. El jueves, cielos despejados, vamos a tener 0 grado y 9 de máxima. El viernes, con intervalos nubosos, menos 2 grados, 10 de máxima, así lo prevé el Servicio de Clima Pergamino. ¿Cómo anduvimos con las lluvias de este domingo? Bueno, en Pergamino tuvimos 6 milímetros de agua caída, en La Violeta 5, Alfonso 3 milímetros y medio, Manuel Ocampo 3 milímetros, Acevedo 2, Peña 2, El Socorro 1, Guerrico 1, Mariano Benítez 1, Urquiza 1, Arroyo Dulce no llovió, ni tampoco en Rancagua. Así la cantidad de agua caída en la madrugada de este domingo que dejamos atrás. 6.22.
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0: A las 6:26, momento, ¿viste? Para que salgas bien informado, te presentamos títulos de diarios de hoy.
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0: Página 12 tiene dos ventanas superiores, una de ellas con la foto central de Messi. Los récords de Messi y la selección, las marcas rotas hasta ahora y las que pueden llegar ante Cabo Verde. El otro título, Julio llega con aumentos de todo tipo, subas en transportes, alquileres, luz, agua, gas, peajes, prepagas y cuotas de colegios. Bajo el logo de Página 12, el Prezi, la hermana y el Espíritu Santi. El gobierno comunicó que Diego Santilli, que mantendrá el control sobre la cartera de Interior, será el sucesor de Manuel Adorni en la jefatura de gabinete. El nombramiento cuenta con la bendición de Javier y Karina Milei para desanimar cualquier resistencia interna. Así buscan cambiar la agenda política que hace casi 4 meses está centrada en la corrupción oficial. A la izquierda, Bránguedes, Emiliano Martínez, ya se iba del estadio de Dallas después de la tercera victoria argentina en la primera fase del Mundial. En la zona mixta escuchó que lo llamaba un periodista de Bránguedes y decidió retroceder para atender su pregunta. Otro de los títulos, tragedia sin fin. Los muertos en Venezuela llegan a 1.500 y se agotan las esperanzas de hallar sobrevivientes. Títulos de Página 12 que ahora nos llevan a Crónica. Más del 30% de las concesionarias ya venden autos chinos con una red de más de 300 agencias, la llegada masiva de marcas del gigante asiático transforma la oferta y la competencia en el mercado local. Bajo el logo de Crónica Departamentos con una serie de carteles de venta. Inquilinos cada vez más complicados. La odisea de alquilar. En una línea juegan hoy Brasil-Japón a las 14, Alemania-Paraguay 17:30, Países Bajos-Marruecos 22 horas. En pie de página, jurará mañana a las 16. Tras la renuncia de Adorni, el gobierno confirmó a Santilli como nuevo jefe de gabinete. A la derecha, en una columna, Chacarita, profundo dolor en la despedida de Ernestina País. Familiares, colegas y amigos le dieron el último adiós a la conductora, quien falleció el viernes en un terrible accidente ferroviario. Más abajo, Venezuela, ya son casi 1.500 los muertos por el terremoto. Colapinto, fue un día muy malo. El piloto argentino explicó que su Alpine se quedó sin potencia al inicio de la carrera, en la que terminó 15º. El triunfo fue para Russell con Mercedes. Canadá venció a Sudáfrica y ya está en octavos. Los títulos de Diario Crónica en su edición de hoy. Diario Popular con dos ventanas en la parte alta. Enorme tristeza, doloroso último adiós a Ernestina País en la Chacarita. 47.6. Explotó el rating con el partido de la escaloneta con Jordania. En una línea, se roban alrededor de 9.000 celulares por día en AMBA. Cancillería confirmó que hay 6 argentinos muertos en los terremotos en Venezuela. Fue confirmado para reemplazar a Manuel Adorni. Santilli es el nuevo jefe de gabinete del gobierno de Milei. Tal cual se anticipaba, el ministro del Interior fue el elegido para quedar al frente de la jefatura de gabinete. Lo anunciarán al cabo de una reunión que el Colo mantuvo en Olivos con el presidente y su hermana. Tras difundirse la noticia, Javier Milei volvió a respaldar a Adorni en declaraciones televisivas. Dijo confiar en su inocencia. Aparece una foto con el presidente en el centro, el nuevo ministro y Karina Milei. Sigue haciendo historia, agónica clasificación de Canadá en el Mundial. El gesto de Messi el sábado. La escaloneta tuvo el día libre y se ilusiona con la llave que le toca si avanza. Países Bajos con Marruecos, Brasil, Japón y Alemania, Paraguay, el fixture para no perderse este lunes. Sierra, problemas de potencia. Colapinto tuvo un fin de semana para el olvido en Austria, 15º. Estamos repasando títulos de diarios de hoy.
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0: Vamos a la tapa de La Nación, que tiene dos ventanas. La primera de ellas, espectáculo. El Morsatín celebra a Manuel de Falla a 150 años de su nacimiento. La otra ventana, el calor sigue batiendo récords en Europa. Más de 1.300 muertos. La Organización Mundial de la Salud alertó que en la última semana se disparó la cifra de víctimas y dijo que hay más de 150 millones de personas afectadas. Bajo el logo de La Nación, Santilli asume como jefe de gabinete con poderes amplios y retiene Interior. Nuevo ciclo, el reemplazante de Adorni conservará el vínculo con los gobernadores y el Congreso, pese al desplazamiento. Milei volvió a defender la inocencia de su ex ministro. También aparece dicha foto, tanto Santilli, Javier Milei y Karina Milei. Pie de página, Mundial 2026, Estados Unidos impone su show americano y divide a los hinchas. A la derecha, busca el oficialismo reactivar su agenda en el Senado. Sesión, Bullrich pedirá tratar esta semana varios proyectos. El pulso del consumo. Los valores de una nueva argentinidad. Cierra Venezuela sin chances de encontrar sobrevivientes. Los títulos de La Nación. Clarín, por su parte, otra carrera para el olvido. Franco Colapinto largó 16, se quejó del auto y quedó 15º. La otra ventana, un adiós desgarrador. Venicio, el posteo para su mamá Ernestina País y el dolor de los colegas de la actriz. El título mayor dice lo siguiente: asumió Santilli que manejará la relación del gobierno con sus aliados políticos. La misma foto, pie de página, con lo justo, Canadá se clasificó para octavos y hoy definen Brasil, Alemania y Países Bajos. A la derecha, en una columna, julio llega con aumentos, pero la inflación se mantendría en torno al 2%. Ya entraron al país 20% más de turistas extranjeros que en 2025. Hay 6 argentinos muertos en Venezuela y crecen las protestas contra el régimen. Y para cerrar, vamos al diario deportivo Olé, que tiene una foto de Messi levantando su brazo, puño cerrado. Entró y al ratito clavó su 6º gol en el Mundial. 3-1 a Jordania. A toro Messi. Así lo dice el diario deportivo Olé de ayer. Y el de hoy, de este lunes, bueno, viene con Super Lunes Mundial, 14 horas en Houston, Brasil versus Japón, 17:30 en Massachusetts, Alemania versus Paraguay, y 22 en Monterrey, Países Bajos versus Marruecos, y el técnico de la selección camino a 16avos. Tan verdes no son. Scaloni puso en valor a Cabo Verde intentando espantar el exceso de triunfalismo, y los jugadores en la misma línea mostraron su respeto por la cenicienta del Mundial. Así es la tapa de hoy y de ayer de la revista deportiva Olé. A las 6:40 de esta mañana pasaron títulos de diarios de hoy.
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0: Bueno, ya dimos un anticipo de todo lo que aparece en las tapas de los diarios. Realmente un pantallazo generalizado. Juan Enrique Jurado, el olvidado.

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5: Bien, a las 6:47 tenemos que ir al mercado de Hacienda.
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5: Bien, repasamos ahora mercado de Hacienda, día viernes, 5.924 vacunos, lo que ingresó en el mercado de Cañuelas, los precios que se pagaron en cada una de las categorías para novicitos hasta 390 kilos. Entraron 411, se pagó 5.110 pesos el kilo vivo. Novillitos de 391 a 430 kilos, los vendidos 703 a 4.710 pesos. Para novillos de 431 a 460 kilos, 417 animales a 4.420 pesos, novillos de 461 a 490 kilos, 220 animales, se pagó 4.320 pesos el kilo vivo. Categoría vaquillonas, hasta 390 kilos, 343 se le bajó el martillo, se pagó 5.150 pesos. Vacas buenas, 877 las que salieron a la venta, a 3.210 pesos. Vacas regulares, 1.129 a 2.870 pesos. Y para cerrar la grilla, vacas conserva, 314 a 2.280 pesos. El viernes, el mercado operó con 5.924 animales. Para esta mañana de lunes no hay ingresos. Sí se recibe la mercadería para el remate feria de mañana martes. De esta manera hemos repasado el mercado de Hacienda.
6: Así pasó la información del mercado de Hacienda.
5: ...6:51...
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5: tenemos que ir al mercado de granos para conocer el cierre del viernes a la tarde, mercado internacional y mercado local.
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5: Bien, vamos ahora al mercado de granos. Fabián nos indica cómo fue el cierre del viernes a la tarde. Mercado de Chicago, mercado local.
15: Hablamos ahora de los mercados de granos. Les contamos cómo cerraron las principales operatorias, tanto en Estados Unidos como en la Argentina. Empezamos por el mercado internacional de Chicago. En Estados Unidos, el mercado de referencia a nivel global, hoy con una jornada bajista para los principales contratos de futuros. Repasamos las posiciones que vencen en el próximo mes de julio. El trigo, $212, una caída superior a los $5. El maíz, $162, con una baja de más de $1.20. La soja, $414 la tonelada, una baja de $1.30. Vemos ahora el mercado disponible local, valores en dólares por tonelada. Repasamos la operatoria en Rosario, como lo hacemos cada noche. Trigo sin cambios, $201 la tonelada. Maíz y soja en baja. Maíz, $181. Soja, $325 la tonelada. Mercado disponible ahora, valores en pesos por tonelada para la operatoria local en Rosario. El trigo en baja, 293.370 pesos la tonelada. Maíz en alza, 264.980. Soja se negoció en baja, 472.785 pesos. Por último, el girasol se negoció sin cambios, 616.555 pesos la tonelada de la operatoria en el disponible en pesos para el puerto de Rosario.
5: Gracias, Fabián. Completísimo el informe del mercado de granos.
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5: Y la música ahora. Daniel Altamirano.
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Che, Gomecito, la música que pasó en la mañana de Pampa en Radio Show. Nos faltan los números de los sorteos del día sábado. Comenzamos con la previa ciudad 3203, provincia 5475, Santa Fe 8122. Para el sorteo de primera ciudad 5712, provincia 9976, Santa Fe 3600,

0: 7700, Santa Fe 9212 y por último sorteo nocturna Ciudad 5798, 5798 Provincia 1281, 1281 Santa Fe para Lotería 10.619, para Quiñela 0.619, 0.619, Montevideo Nocturna 5.754, 5.754, sorteo del día sábado. Ya te lo hemos brindado aquí en la mañana de Pampa.
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0: Y a las 7:04 minutos, momento de ir a lectura de noticias.
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0: Cuatro minutos han pasado después de las 7:00 a.m. 4 grados, 1/10 la temperatura, 15 la máxima para hoy. El gobierno apuesta a un nuevo relanzamiento de la gestión. Cambios, reuniones y una semana de transición. Tras la renuncia de Manuel Adorni y su posterior reemplazo por Diego Santilli, en el oficialismo se muestran optimistas por el futuro de la gestión, la reconfiguración del esquema de poder y el respaldo de Milei a Adorni. ¿Qué va a pasar con el dólar? Las expectativas cambiarias para el segundo semestre. De Adorni a Santilli, la decisión de Milei para reordenar el poder político del gobierno. El primer mensaje de Santilli como jefe de gabinete: creo en los proyectos colectivos, dijo. La paradoja de Hormuz: ¿por qué la amenaza iraní sobre el estrecho beneficia a Estados Unidos y a la Argentina? A 5 días de los devastadores terremotos, los rescatistas trabajan a contrarreloj para hallar sobrevivientes en Venezuela. Patricia Bullrich habló sobre la salida de Manuel Adorni. Genera un nuevo aire para el gobierno, dijo. Inflación. Continuó la desaceleración en la cuarta semana y ahora marcan 1.8 para junio. Una misión consular trabaja en Venezuela tras los terremotos. 6 argentinos murieron y buscan a otros.

7. Milei respaldó a Manuel Adorni tras su renuncia. Sigo confiando en su inocencia. Es una persona honesta, dijo. Macri sigue de cerca la designación de Santilli y respaldó su nombramiento como jefe de gabinete. Alejandro Guyot, ex marido de Ernestina País, despidió a la conductora con una conmovedora foto. Estados Unidos e Irán acordaron detener las hostilidades y retomar las conversaciones sobre el estrecho de Hormuz. Javier Milei analiza su agenda internacional mientras en el gobierno se reordena el poder. Vamos ahora a Necrológicas, Servicios Sociales de Cooperativa Eléctrica. Falleció ayer a los 95 años Angélica Irma Vizcayar, viuda de Ramela. Sus restos no tienen velatorio, serán trasladados 11 horas al cementerio Parque La Merced. Falleció ayer a los 89 años Elsa Aide Pulido. Sus restos no tienen velatorio, serán trasladados a las 16 a crematorio de la cooperativa. Así pasó Servicios Sociales de Cooperativa Eléctrica. Vamos al deporte. Recordemos que ayer en Chivilcoy, Douglas como visitante derrotó a Independiente de esa ciudad por el torneo federal A por 4-0.

0: Y seguimos con las noticias que tienen que ver con el deporte. Canadá venció a Sudáfrica sobre el final y clasificó a los octavos de final del Mundial. Brasil, Japón a las 14, Alemania, Paraguay 17:30, Países Bajos, Marruecos a las 22, en la continuidad del Mundial de Fútbol 2026. Paraguay y Alfaro buscan una victoria histórica ante Alemania. Países Bajos y Marruecos protagonizan un choque de alto vuelo por los 16avos. Revelaron qué dijo Marcelo Bielsa al plantel de Uruguay tras la eliminación. Y Scaloni palpitó el cruce con Cabo Verde y lanzó una advertencia: nos va a poner las cosas difíciles. 11 minutos han pasado después de las 7 de la mañana en Argentina. 4 grados, una décima la temperatura, 76 el porcentaje de humedad, 15 grados la máxima para hoy. 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
0: Y bueno, las noticias han quedado atrás. La música es la que conserva este estilo en la 101.3 en la mañana de Pampa. Alberto Oviedo.
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0: Con esto de cenizas.

La música con Alberto Oviedo, Cenizas, otro que también marcó su paso en la mañana de Pampa, en Radio Show, y le damos un nuevo contenido con Valeria López Vila, Memoria de Amar.

0: La música que pasó con Valeria López Vila, Memoria de Amar, a las 7:20 minutos, con 4 grados, una décima de temperatura, 15 la máxima para hoy.
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0: A las 7:30 se viene el momento tanguero. Nos resta un tango para completar el bloque. ¿Querés escuchar alguno en especial? Nos queda uno. 41-27-27, 41-27-28. El que primero nos llame, a las 7:30 lo compartimos y lo escuchamos entre todos.
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0: Y la novedad, en el fin del mundo cosecharon por primera vez trigo y avena en cercanías al glaciar Perito Moreno y cambió el paisaje. Si bien el Calafate, Tomás Ciurlanti, creció mirando campos que pocos labraban. Mientras estudiaba agronomía en Esperanza, Santa Fe, volvía a su ciudad y veía pastizales, agua de deshielo, suelos vírgenes. Se ilusionaba con la idea de producir ahí y eso fue la semilla de Agrocalafate, la empresa que fundó con Nicolás Ubé, Ricardo Cogiola, y que en la campaña 2025-2026 hizo historia, completó exitosamente el ciclo de implantación, desarrollo y cosecha de granos en escala productiva en la Patagonia Austral, a pocos kilómetros del glaciar Perito Moreno. Bueno, toda esta experiencia se ubicó sobre más de 300 hectáreas en el marco de un proyecto que involucró también a la empresa estatal provincial Santa Cruz y al propio establecimiento de Alejandro Bárcena, donde se cultivaron principalmente avena y trigo. ¿Qué quiere decir todo esto para Agrocalafate? El resultado de esta primera campaña a gran escala va mucho más allá de lo cosechado. Es la prueba de que producir granos en el extremo sur del país no solo es posible, sino que puede ser competitivo. Siempre se dijo que era poco probable producir el grano y se logró. Aun cuando hay mucho para mejorar, la campaña que viene promete ser mucho mejor, lo dijo este flamante ingeniero agrónomo.
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0: 4 grados, una décima la temperatura. Estamos en este invierno 2026.
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0: Y ahora sí, señoras, señores, aquí está el tango. ¿Lo pedís? Lo tenés. El polaco Roberto Goyeneche, Garúa.
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1: El polaco Roberto Goyeneche con Cadícamo, Garúa, en momento de buenos tangos.
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1: Y seguimos disfrutando de este espacio bien tanguero, otro de los pedidos. Héctor Varela, Rodolfo Lezica, no.

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0: La música tanguera en la mañana de Buenos Tangos en Pampa, noches de cabaret. Rodolfo Lezica en el encuentro.
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0: Y seguimos disfrutando de este último espacio tanguero con una voz joven que va abriéndose camino en el país y en el mundo. Milagros Amud, Baldosa Floja.

0: Ahí está, grabado en vivo, Milagro Samud, Baldosa Floja, que nos indica que llegamos al final de este bloque tanguero en la mañana de Pampa.
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0: Ahora con 3 grados 4 décimas de temperatura, va descendiendo paulatinamente, cielo con algunos nubarrones en la ciudad, la máxima para hoy 15 grados. Estamos en este invierno 2026.

0: Y a las 7:47, Servicios Sociales de Cooperativa Eléctrica. Falleció ayer, a los 95 años, Angélica Irma Vizcayar, viuda de Ramela. Sus restos no tienen velatorio, serán trasladados 11 horas al cementerio Parque La Merced. Falleció ayer, a los 89 años, Elsa Aide Pulido. Sus restos no tienen velatorio, se trasladarán a las 16 a crematorio de la cooperativa. Así pasó Servicios Sociales de Cooperativa Eléctrica.
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0: Y ayer Douglas en Chivilcoy nos volvió a sacar una sonrisa, rompió el maleficio con un triunfo, una goleada incluida de 4-0 ante Independiente de Chivilcoy, jugó de visitante y cortó esta racha de 6 partidos sin victoria ni goles, regresó a la punta de la zona 1 y lo vivimos. por Radio Show con el relato de Miguel Ángel Jalaf. Realmente había ansiedad de sacar eso de cantar un gol. Así que de esta manera lo narraba por la 101.3.
5: Va a venir el tiro libre para Douglas, lo va a hacer el jugador Canela. Se abre Lucas López. Vamos a ver qué hace Canela. Va el pelotazo largo para arriba. Tan largo que rechazada muy bien por el jugador Vera. El rechazo de Vera se va afuera. Tiene que reponer Douglas. Ahí pegado el banderín del córner. Va a ser el saque lateral. Va a ir la pelota dentro del área. Hay un montón de camisetas blancas. La tiene Palacio, rechaza un hombre. Le queda la pelota para un hombre de Douglas. Sigue la pelota, la tiene ahora para que venga el centro de Tour. Hay un cabezazo, un hombre que remata. Gol, gol, gol, gol, gol, gol, gol, gol, gol, gol, gol, gol, gol, gol, gol, gol, gol, gol, gol, gol, gol, gol, gol, gol, gol, gol, gol, gol. Hace que no cantaba un gol de Douglas. Una pelota dentro del área, con un cabezazo. La pelota se hizo sucia, nadie la podía rechazar. Y por último, Cavallo Palacio, me quedó la duda. Envió la pelota al fondo de la red. Ahora, ahora, Douglas, Douglas gana 1-0 a los 39 minutos de esta primera etapa, cuando no pasaba nada, cuando los dos equipos jugaban lejos de los arcos. Vino este gol de Douglas, una distracción de la gente de Independiente. Gana Douglas. ¿Cuánto hace que no cantaba un gol de Douglas?
0: Eso fue a los 38, 39 minutos de la primera etapa, pero antes, Arriola, el autor del tanto, antes de irse a los vestuarios, de finalizar la primera etapa, ahí Joaquín Castellano marcó el segundo.
5: Mesa para Cavallo, Cavallo que toca bien para Mesa, Mesa que va a tocar la pelota para Cavallo, Cavallo que quería venir, caía el hombre, sigue con la pelota Cavallo, sigue con la pelota, la tiene que tocar para Arriola, Arriola va a venir centro, engancha bien Arriola, toca la pelota hacia atrás y un remate. ¡Gol, gol, gol, gol, gol, gol, gol, gol, gol! ¡Gol! ¡Gol de Douglas! Pelota que la ganaba bien Arriola. El pase atrás desde fuera del área, al ras del piso y al palo opuesto del arquero. El Tati Castellano envía la pelota al fondo de la red. Y ahora sí, Douglas encuentra todos los goles. Dos llegadas claras, dos goles para el equipo de Pergamino, que ahora, ahora gana 2-0.
0: Y bueno, después vino a los 7 minutos de la segunda etapa, nuevamente Castellano, el autor del gol, y sobre los 45 el Fogonero amplió el marcador mediante Simón Fiorito, y de esta manera 4-0 en una tarde fabulosa en la ciudad de Chivilcoy. Próximo domingo en el Miguel Morales ante las parejas.
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0: Y despacito, despacito, ya estamos llegando al final de este contenido diario de Pampa, Rosendo y Ofelia. El cosechero.

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1: Y así despacito, despacito, con estas voces de Rosendo y Ofelia, le vamos poniendo punto final a este contenido diario de Pampa. Ya viene Rubén Natalio Giotti con el gallo rengo nostálgico. Nosotros por nuestra parte retornamos a las 16 con el ciclo Dando la Nota. Y dejamos esta frase del licenciado Sixto Claudio Cruz Polvorilla, que dice: la aventura podrá ser loca, pero el aventurero ha de ser cuerdo. Que tengas una linda mañana y por supuesto una excelente tarde. Chau, chau, chau.
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Hola, hola, hola, Pergamino, ¿qué tal? ¿Cómo les va? Muy, pero muy buenos días, gente linda. ¿Cómo andan todos? ¿Todos bien? ¿Todo en orden? ¿Todo legal? Lunes 29 de junio del año 2026. El día de los ñoquis. Estamos acá con 3 grados de temperatura. Probabilidad de lluvia, 5%. Humedad, 86%, vientos a 8 kilómetros la hora y una máxima para

El día de hoy de 16 grados. Bueno, muy bien. Venimos de un fin de semana de triunfos de Argentina, de Douglas, de una discreta actuación de Colapinto. Pero bueno, todo esto y mucho más a lo largo de la mañana. Seguramente lo vamos a estar charlando en este Gallo Rengo que comienza otra semana más. Luego de Pampa y en este mes de junio que ya se está terminando, prácticamente el 50% del año ya ha quedado atrás. Se parece mentira que ya tengamos que pensar otra vez en la sidra, el pan dulce y la garrapiñada.

8 de la mañana, 11 minutos. Arrancamos con los Beatles y Obladi, Oblada. Esta mañana del Gallo Rengo nostálgico en el día de los ñoquis, señoras y señores.

donde muchísima gente hoy va a ir a cobrar, a pasar por ventanilla. Como suele suceder, los 29. Por eso se llama el día de los gnocchi, ¿no? Ah, no, era porque hay que comer gnocchi. Y poner una moneda bajo el plato. Ya no hay más moneda. ¿Dónde sacamos una moneda para poner debajo del plato? Mínimo que pone $100 hoy, ¿o no? Buen día, Walter París. Aguante el gallito y buena semana. Buen día, Walter, también muy bien. Walter, los dos Walter. Carlitos Duma, buen día, aguante el rojo. Huguito Sáenz, buen día, buen día, buen día a vos y la audiencia.

0: ahora los que quedaron afuera me manda. Bueno, ayer se jugó el primero de los partidos de 16avos, ¿no? Y ya quedó afuera. Ganó Canadá, pasó Canadá, ¿no? 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Todo esto dice Hernán, que auspician el gallo. Cada vez tenemos más auspiciantes, es impresionante la audiencia de este programa, claro, por supuesto. Por eso estos auspiciantes se suman cada día, ¿eh? Muy bien.
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0: Muy bien, vamos a la portada. A la portada del semanario El Tiempo. Juicio por las fumigaciones, condenas, absoluciones y una nueva investigación al intendente. Leandro Barro ya tiene una calle con su nombre. Se realizó una nueva edición de las actividades científicas y tecnológicas educativas. Douglas goleó, rompió la racha y recuperó la ilusión. Vito Benvenuto, una vez más campeón en los Estados Unidos. Banco Provincia, un club que crece desde el esfuerzo y la planificación y el compromiso. Aprendieron a un sujeto acusado de abuso sexual con acceso carnal. Hospital San José incorporó 5 nuevos cirujanos. Y lo que me pregunto cada la mañana, pero acá lo sé porque es amigo mío, ¿qué es de la vida de Ángel Roberto Peña? Mirá vos, amigo mío, no sabía que se llamaba Ángel. Siempre lo conocí como Robertito Peña, le mandamos un saludo grande. Y bueno, ahí está, es su vida en las calecitas de la hora de la Plaza 25 hace un montón de años. 8 de la mañana, 15 minutos en la República Argentina. Así pasó entonces las noticias principales. Un Douglas que goleó 4-0. Un Douglas que venía sin hacer ningún gol. Y de repente, y volvió a la punta, ¿no? Ya que Sportivo Belgrano empató con el Linqueño. Iba ganando 1-0, le empató el Linqueño. Y están los dos juntos, pero Douglas, por diferencia de gol, se ve que está arriba de... Recuperó la punta, va. Están juntos, pero Douglas está primero, dale. Eso, no sé si se entendió. Y si no lo entendieron, qué sé yo.

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0: Muy bien, vamos a los títulos nacionales e internacionales. El gobierno apuesta a un nuevo relanzamiento de la gestión, cambios, reuniones y una semana de transición. A 5 días de los terremotos, los rescatistas trabajan a contrarreloj para hallar sobrevivientes en Venezuela. Una persona murió y otra resultó gravemente herida en un tiroteo en el FanFest del Mundial de California. El primer mensaje de Santilli como jefe de gabinete: creo en los proyectos colectivos. El cambio de la rutina del plantel de la selección argentina que decidió Scaloni después del triunfo ante Jordania en el Mundial. Del partido de fútbol a la falsa sorpresa, así reconstruyó la justicia el engaño de Claudio Barrelier a Agostina Vega. Inflación, continuó la desaceleración en la cuarta semana y ahora marcan que va a estar 1.8 para junio. Detuvieron en Miami dos youtubers argentinos que intentaron colarse en un partido del Mundial. Wow. Están en cana, ¿eh? No, allá no joden, ¿eh? No es un chiste este, ¿no? Estos dos boludos, Dios mío. Vamos allá, vamos. Quería entrar con una entrada del partido anterior. Dice que iban a transmitir un partido de Colombia. Con un golazo sobre la hora, Canadá le ganó 1-0 a Sudáfrica y es el primer clasificado a octavos del Mundial 2026. Messi fue suplente mío el día que Argentina blindó a la pulga y empezó la leyenda del capitán de la selección. Lo recuerda uno de sus protagonistas, Pitu Abelairas, ¿eh? Que claro, era suplente de él, Messi, porque era un nene todavía y Grondona armó un partido a propósito para que Messi pueda jugar y no ir a jugar a la selección de España. Mirá vos lo que nos hubiéramos perdido, ¿no? Quizá no hubiésemos ganado nunca más nada. Hoy hay 3 partidos impresionantes, ¿eh? Uno es de Brasil, el otro estaremos después, el otro es Paraguay. Bueno, estaremos con los partidos estos. De lo que se vienen los 3 partidos de hoy son bárbaros, ¿eh? Para estar todo el día mirando fútbol. La NASA impulsó proyectos para mejorar la calidad del aire y del agua, notable en misiones espaciales. Para mí recién ahora empieza el Mundial, ¿no? Lo demás fue el aburrido Federal A, el aburrido torneo de acá, más o menos igual. Aburrido, equipo que no... Aburrido. Dicen que soy yo. Equipo que no pueden jugar. Desastre. Bielsa acusó a los referentes de Uruguay en una tensa charla íntima. La dolorosa frase con la que se despidió del Mundial. El presidente de Cabo Verde anticipó que Messi va a recibir un regalo especial antes del cruce de 16 avos, ¿eh? Thierry Henry reveló el secreto de cómo Messi aprendió a patear tiros libres. Yo vi el comienzo y no eran buenos, dijo. Y no, al principio nada bueno, hay que practicar. La respuesta de Gustavo Alfaro a las críticas de Chilaver ante el choque entre Paraguay y Alemania por el Mundial. Se están matando entre ellos. Y pensar que según Alfaro, si Chilaver tenía a su cargo nombrar técnico, lo nombraba él. Escándalo en Corea del Sur tras la eliminación del Mundial. Renunció el técnico y el presidente pidió una investigación. No solo eso. Cuando el tipo estaba dando la conferencia de prensa, le pusieron en la cara lo taparon la cara, mejor dicho, en la tele, y prohibieron que vuelva al país. ¡Tanto lío! ¡Por favor! No se puede creer.
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2: 8 de la mañana, 27 minutos. Martín Javier Acosta, y se dame un mate, saludo a la audiencia de parte de Martín, el telefonista, un tema de Cacho.

Las ráfagas de viento a un kilómetro solamente. La humedad 91%. ¿Cuál va a ser la máxima para el día de hoy? Solamente 16 grados. 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

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Bueno, Dura, que ganó 4-0 Independiente Chivilcoy de visitante, cortó una racha de 6 partidos que no había ganado y tampoco había hecho goles, y volvió así a la punta de esta zona, la zona 1, ¿no? De no ser nada, a ser 4. Dos hizo Castellán, uno Arriola, que dejó la máquina de fotos y empezó a jugar. El primer, después hizo Castellano dos seguidos y terminó, creo que Fiorito el último, ¿no? Y Simón Fiorito. 4-0, entonces. Te das cuenta cuando hay árbitro que valga, si vos haces goles. Dura jugó con Perrone, Pesci, Lucas López, Canela y Cuello, Martín Cavallo, Brian Mesa, Castellano, Elian Tuz, Jonathan Palacio y Carlos Arriola. El técnico, como siempre, fue Vientito Cejas, ¿eh? Las quienes entraron. Marcos Jiménez, ese pibe me gusta. Jiménez es una barbaridad. Por Arriola, Lautaro Ojeda, por Brian Mesa, es imparable por izquierda. Encontró Rociano por Palacio y Guillermo Pereira, que salió del equipo, era el capitán. Por Cavallo, ¿eh? Muy bien por Dulas, que ahora juega de local próximo domingo con las parejas. 8:30, casi 31 minutos.

0: 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Violento ataque en el barrio, 512 viviendas. Una joven fue apuñalada en el rostro y en la espalda. A ver, Martín, averiguame algo. Una joven de 20 años resultó herida en las últimas horas luego de ser atacada con un arma blanca en plena vía pública por otra mujer que ya estaría plenamente identificada por las autoridades judiciales. Esto pasó alrededor de las 20 en las calles Blas Paredes y Joaquín González, en el barrio 512 viviendas. Llamaron al 911, que llegaron al lugar. Al arribar se entrevistaron con la víctima, una estudiante domiciliada en una de las tiras del mencionado complejo habitacional. La joven relató que en momentos antes habría sido interceptada y agredida físicamente por otra mujer mayor de edad, a quien reconoció y nombró ante los efectivos. En medio de la disputa, la agresora extrajo un arma blanca tipo cuchilla, le asestó papita la pistolera, le asestó dos puntazos a la víctima, provocándole una herida cortante en el pómulo izquierdo y otra en la zona del omóplato izquierdo. Así que llegó la ambulancia, los cortes dicen que eran superficiales, procedió a hacerle curaciones correspondientes en el lugar, sin que tenga que ir directamente al hospital, ¿no? Ay, mita querida. Pepita la pistolera anduvo ahí en las 512.
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3: 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Buen día, Gladys. 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Bueno, ayer por fin empezó el mundial en serio, ¿no? Canadá, uno de los locales, le ganó, eliminó a Sudáfrica con gol de Eustaquio a los 92 minutos. Un golazo cuando Sudáfrica ya pensaba que iba a la largue. Bueno, no fue así. Qué feo quedar así, ¿no? Eliminado de esa manera, cuando ya pensabas que no, bueno. Hoy, tres partidazos. A las 2 de la tarde, Brasil juega con Japón. ¿Qué van a hacer con el técnico italiano si Brasil pierde hoy? 17:30, Alemania juega con Paraguay. A los chispazos entre el técnico argentino y Chilaver. Y a las 10 de la noche, Países Bajos juega con Marruecos. Esto es entonces el comienzo en serio del Mundial. Lo demás fue todo una fantochada. 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Ahí viene la plaga.
4: Buen día, Rubén.
3: Buen día, Mirta.
4: Pásame algo de Luis Ornella.
3: Bueno.
4: Algo lindo.
3: Y qué sé yo, qué algo lindo. No tengo la menor idea. Novia Popotitos. 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
2: 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Cuento del tío digital, otra vez. Una jubilada pergaminense fue estafada por casi 2 millones de pesos en un falso fondo de inversión. Una mujer de 70 años, vecina de nuestra ciudad, fue víctima de una millonaria estafa luego de entregar datos personales que un anuncio publicitario en una red social, Facebook, le prometía falsas ganancias. Pobre. ¿Te das cuenta que cuando, ¿cómo se llama? La promesa es grande, va. El hecho delictivo comenzó a registrarse cuando la víctima interactuó con esta mencionada plataforma digital. El nombre era El Betis Vector. Tras registrar su dato de contacto en la publicación, la víctima recibió un llamado telefónico proveniente de una línea desconocida. Al atender, una mujer aparentemente se presentó falsamente como asesora financiera de la supuesta firma inversora mediante elaborados argumentos de convencimiento y la promesa de obtener altos dividendos económicos a corto plazo. La supuesta asesora logró guiar a la jubilada para que hiciera un movimiento de fondos desde su cuenta del Banco de la Nación Argentina. Así que mandó un palito 900, ¿eh? Por supuesto, después la bloquearon, y olvídate. Dios mío, siempre lo mismo, no hay caso, ¿eh? Siguen cayendo y cayendo y cayendo.
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2: 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Buen día, conejita, buen día, buen día. Así dicen amigo y dice Vilma. Cuando la limona es grande, hasta el santo se persigna. Buena semana. Pero siguen cayendo. Yo no puedo creer. No puedo creer.
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2: Ya cuando llegan los 70 años, los hijos deberían prohibirle a las madres, los padres, tener plata ahí en el teléfono, esa historia. Que paguen con el peso 18.188. Besos a mis primas Mari Damiano, al Piamontés, a mi hermana Silvana y a Pablito, dice acá Vilma. Sí, señor.

0: necrológicas. Falleció ayer a los 95 años Angélica Irma Vizcayar, viuda de Ramaya. Recibirá sepultura a la hora 11 en el cementerio Parque La Merced, sin velatorio. Falleció ayer a los 89 años Elsa Aide Pulido, sin velatorio. A la hora 16 será trasladada al crematorio de la cooperativa eléctrica de nuestra ciudad. Fueron servicios sociales, cooperativa eléctrica. Así pasó entonces estos avisos sociales.
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0: 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Vamos todos a tomar la leche. Buen día, Marisú, que quiere escuchar Negra Ronnie Vela, creo que se llama, algo así. Bueno, sí, también la hacía Luis Ornella, pero la vamos a poner por la Delio Valdés, ¿sí?
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0: Un 29 de junio salimos campeones por segunda vez, dice Norma. ¿Ah, sí? El 25 fue la otra vez.
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0: el 78.
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2: Muchas gracias, Rubén.
0: De nada, Mirta.
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0: A viva voz. 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
0: 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Violento robo en calle Francia. Le cruzaron una moto a un menor de 14 años, lo hicieron caer y le llevaron la bicicleta. Un adolescente fue víctima de un asalto en plena vía pública. Pasó el jueves a las 18. Según consta en la denuncia, el menor iba a bordo de su motocicleta marca Firebird, modelo color negra, de rodado 29, iba por calle Francia. Al llegar a 3 de febrero, el adolescente habría sido abordado de forma imprevista por dos sujetos que iban en una motocicleta. Amablemente le cruzaron el vehículo delante, le cortaron el paso. La víctima perdió el control, cayó golpeándose contra el suelo. Aprovechando la situación de indefensa de este menor, el delincuente que viajaba como acompañante descendió, se apoderó de la bicicleta y ambos se dieron la fuga a toda velocidad.

0: Qué bardo, ¿no? Dios mío. Una buena pateadura estos dos. Todo el mundo habla de los milicos, de los 30.000, no sé, 9.000, pero en la época los milicos, estos tarados, estarían escondidos bajo la cama, no saldrían ni por casualidad a robar bicicleta, ¿no? Con la blanca entre los niños. Cayó acusado de vender droga en la Plaza Almirante Brown. Mirá vos. Un hombre de 40 años que días atrás había logrado eludir un importante operativo de la justicia federal terminó entre rejas el lunes a la noche en el barrio Acevedo, en Pergamino. El sujeto fue sorprendido infragante por efectivos policiales mientras vendía droga en un espacio público. Nunca se vendió droga en la Plaza Almirante Brown, ¿no? Capaz que no, ¿no? Ay, Dios mío, bueno.
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0: Yo fui una vez a vivir a un lugar, a alquilar una casa.
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0: Donde apenas llegué había un policía en la puerta. Cuidaba a un delincuente de al lado de mi casa que vendía droga. El juez lo mandó a que lo cuiden. Entraban, salían en bicicleta, en auto, en motito, a caballo, tin, tin, golpeaba. Hasta que un sábado a la noche estábamos con el pato ahí, frente al kiosco, los chicos, mis hijos, todo. Dos patrulleros, a toda sirena, claro, el tipo escapó. Le avisaban que lo iban a ir a buscar. Se fue a Urquiza, después volvió, le robó el televisor a la madre. Metieron presa a la madre y a un chico discapacitado. Después cayó en Guerrico robando con la novia. Ahí va. Vamos con los iracundos para toda la familia de Vilma. Aquí va.

0: ¿Habrá probado Viagra alguna vez?
1: No. Esa es la pregunta.
0: Esa.
1: Pregúntale a cualquiera de los que están aquí, inclusive a algunos que han pasado los 50, si han tomado Viagra.
0: No, así que no.

Y así vamos llegando casi casi a la primera hora de este programa. Entonces, antes de irnos a la pausa, vamos a escuchar lo que nos pedía Marisú, que era Negra, Ron y Velas, la de Leo Valdés. Sí, sí, sí, sí, dale.

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Pegados por Ricky Martin. Yo digo que no hay ningún título que se llame Pegado, sino Pégate puede ser. Bueno, dice que sí. Así que vamos a hacer tres al hilo con Ricky Martin. Gladys, que pide cualquier tema de Eugenia Quevedo, muchas gracias. Dice que el 29 de junio es el día del frío lento. ¿Es tu día? Y sí. Mi día es sí. Exactamente. Y ahora me empecé a acostar con la bolsa de agua caliente por el tema de la... que me dolía mucho la hernia de disco, y ahora yo no la tengo. Feliz bendecido inicio de semana, ya es lunes, dice Graciela la cordobesa, San Pedro y San Pablo. Ya pasó eso. Ah, eso fue el otro día, no sé, bueno. El día del Papa me dice que soy, sí señor. Y también Papa para hacer los ñoquis. Buen día Rubén, soy Mar, si podés mañana me podrías tres salir o de Remember, gracias, te escuchamos todos los días, bueno, pero por las dudas, haceme acordar, porque después yo me olvido. Ahí está, bueno. Arrancamos entonces con el 3 al hilo en la voz de Ricky Martin, digo, y yo con estas mechas. Hay uno que se llama Pégate, no sé si será ese, porque pegado no hay ningún tema de Ricky Martin, así que arrancamos, dale, ahí está. 3 al hilo, mañana vamos con Remember entonces.

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2: 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Y así estamos ya desandando una hora 15 de programa, ¿eh? Impresionante. ¿Cómo pasa el tiempo, por favor? 4 grados de temperatura. Exactamente 4 grados de temperatura. Bueno, Pergamino no escapa a la baja del mercado automotor. Se desploman los patentamientos de los autos 0 kilómetros. Hoy escuché que 30% de las agencias del país ya venden autos chinos. Los registros de vehículos 0 kilómetros se volvieron a caer en mayo. La ciudad contabilizó apenas 123 operaciones, mientras el acumulado del año muestra que hay un 20% menos respecto a los primeros 5 meses del año 2025. Y bueno, hay que esperar los autos chinos, ¿no? En este escenario, Volkswagen se mantiene como el mayor líder del año, seguida por Toyota y por Fiat, mientras que el Peugeot 208 continúa encabezando el ranking de los modelos más vendidos, por delante del Fiat Cronos y la Ford Territory. Y sí, la verdad que comprar un auto 0 kilómetros, muchachos, tiene que dejar los dos pulmones, mínimos, ¿no? Mínimo, bien. Así es la vida, así es la historia. Esclarecimiento en Pergamino. Recuperan un celular robado y secuestran un arma de fuego, ¿eh?, tras dos allanamientos. Hoy escuché, no sé cuántos celulares se roban solamente en el AMBA por día. Creo que 90.000 o algo así, o tal vez más, no me acuerdo bien. Una locura, ¿no? Así que bueno, acá también por fin recuperaron un celular robado. Esto pasó el 22 de junio y lo denunciaron, pero ya le recuperaron el celular. Y también se llevó ahí a una mujer de 26 años, la prendieron en este domicilio de Magnani y las vías férreas. Al revisar la propiedad, el personal policial se percató de una carabina automática libre 22 de marca Versa. No tenía numeración visible y contaba con su respectivo cargador, aunque sin municiones en su interior. Fue aprehendido también un hombre de 40 años de edad. Gente grande, si nunca van a ir a laburar, Dios mío. Si prueban con trabajar, no sería bueno, ¿no? Digo, qué sé yo. No creo, ¿no? Muchos años de planes, de vagancia. Que no creo que tengan ganas de laburar a esta gente. 9 y 18, todas tres generaciones se han perdido, ¿eh? Ya nadie estudia, qué sé yo, para soldador, para trabajar en la madera, ¿no? O directamente apuntan a ser abogados, contadores, no sé qué, o directamente ni estudian.

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1: Buen día, Teresa del Cruce, buen día, y nos pide El Problema por Ricardo Arjona. Acá estamos en el Gallo Rengo hasta las 12 del mediodía. 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Estamos con el gran, buen día Mary Merlino, con el gran Ricky Martin. Y el barrio Aeroclub reclama obras completas y servicios básicos postergados. Alerta sobre el deterioro de la infraestructura. La ejecución parcial de las obras que deja sectores sin soluciones integrales, aunque el único tramo pavimentado es la calle Ruiseñor, sin cordón cuneta, las promesas de pavimentación hechas durante la campaña en 2023 no se cumplieron de forma completa. Hay falta de red de agua potable, cloacas, escasos contenedores de residuos, un tacho cada dos o tres cuadras, dice, o cuatro, ausencia de marcación de cunetas, de alcantarillas de distintos sectores. Las calles están en crítico estado. Aconcagua, recientemente intervenida, ya muestra pozos de gran magnitud. Y la intersección entre Aconcagua y Los Rosales presenta cráteres que dificultan la circulación. Los Rosales requieren una intervención urgente por los baches, maleza que oculta la traza y la falta de mantenimiento. Los vecinos y autoridades de este barrio, del Aeroclub, coinciden en que pese a que el barrio tiene años de existencia, sigue careciendo de las necesidades básicas que deben estar resueltas. De la sección desde los barrios, Daniela Ramundo se compromete a continuar el relevamiento semanal para visibilizar las falencias, exigir respuesta de la gestión y dar voz a los residentes afectados. Buen día, don Pino de la Cruz Ferrán, buen día. Un abrazo lleno de bendiciones, dice Mary Merlino. Buen día, Mary. Estamos hasta las 12 y es la hora exacta, 9 y 26. En este día del friolento y el día de los ñoquis. Y escuchando Tres al Hilo con la voz, con el gran Ricky Martin.

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2: 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Bueno, para despedirse dice que Bielsa juntó al plantel, hubo una charla del balance, no muy extensa, tiró una frase fuerte. Le dijo a los jugadores, apuntando sobre todo a los referentes, que lo dejaron solo. Estaba muy triste. Entre los apuntados había estado Valverde, ¿eh?, que le pateó la heladerita, ¿no? Ninguno de ellos tomó la palabra. O sea, se callaron toda la boca. Pero bueno, así es la historia, ¿no? ¿Qué va a ser? Además de contar con jugadores no muy buenos, tuvo la mala idea de poner la Muslera en el arco. Y yo creo que Muslera solo le perdió lo dejó afuera. No lo digo yo, lo dice todo el mundo, ¿no? A Uruguay. Una parte de culpa tendrá Bielsa, pero los jugadores son bastante mal usados, ¿no? Así seguimos en el Gallo Rengo nostálgico.

Un Renault 12 fue destruido por un incendio en Vergara Campos del 2300. Los bomberos trabajaron el domingo en el incendio de un automóvil Renault 12 en calle Vergara Campos, en 2 al 2300. Tras recibir la alerta, una dotación se desplazó rápidamente al lugar. Encontró el vehículo completamente envuelto en llamas. Los bomberos desplegaron un intenso operativo para controlarlo y evitar su propagación. Pese a este esfuerzo, los daños fueron totales. No hubo personas heridas, por suerte, y la situación fue controlada sin mayores inconvenientes. 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Gracias por la música y la telepatía que tenemos, dice Nuni. Buen día, Margarita. Buen día, buen día. Podeme pasar el juguete por Gianni Morandi. Muchas gracias. Que tengas una buena semana. Gracias, lo mismo para vos, Margarita. Y se viene Eugenia Quevedo.

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0: 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Bueno, ¿qué podemos decir de la actuación de Argentina el sábado? La verdad que el primer tiempo lo vi bien, el segundo tiempo me puse a jugar truco con unos chicos, faltaba uno, así que me gustó mucho Gio Simeone, me gustó mucho Dochels, ¿eh? Paredes jugó bastante bien, pero bueno, entró el capitán y como siempre cuando el partido se había complicado un poquito, sacó la varita mágica y se terminó el partido.
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0: 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La premonición de Simeone, 3 años atrás, dijo Gio Simeone: el próximo mundial voy a jugarlo. Cheque, cómo se está reforzando River, ¿no? Es obsceno ya. Borré, Beltrán, Drews, y cuánto número 9. También trajo un 5, bueno, los 5 siempre vienen de River. Y dijo: el próximo mundial voy a jugarlo. Dijo, y lo está jugando. Y qué bien que jugó, ¿no?
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0: No sé si en el próximo partido no hay que ponerlo a Simeone en ese lugar, ¿no? Porque la verdad hace un surco por la... Pero bueno, también hay que marcar, ¿viste?
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0: Elegí creer, dijo, cuando estaba lesionado, ¿no? Una lesión que sufrió en la pretemporada con el Alavés. La recuperación, los entrenamientos, Simeone, ¿no? Su regreso a las canchas y las imágenes con la selección de Argentina en este mundial. Y el tipo se dio el gusto de jugar el mundial y jugar muy bien, ¿eh? Mientras tanto, Lautaro cortó la racha. ¿Y qué pasa con Julián Álvarez? Algunos dicen que bueno, que tiene problemas físicos, que es cierto, vino mal al mundial. Otros dicen, che, no estará pensando en el pase, toda esta historia del Real de Madrid. Y algo raro hay. ¿Quién va a jugar? Algunos periodistas que saben dicen que va a seguir Martínez, ¿no? Los 9 no hacen goles, salvo de penal, pero bueno, qué sé yo. Zubiaga le pidió disculpas y explicó los motivos detrás del video viral que sacudió a River. ¿Qué pasó? El joven atacante del millonario, apartado por Caudet, reconoció su error tras ser grabado jugando un partido en un torneo intercountry. Pidió perdón por su accionar en una charla en la presidencia del club. Bueno, pero si no lo tienen en cuenta, escuchá. ¿Qué importa que vaya a jugar al otro lado? Que hoy fue grabado en medio de un cruce con un rival que le lanzaba un dardo desde afuera de la cancha. Dejalo que está colgado. Lo echaron de la pretemporada, le dijeron. ¿Cuántos jugadores de River, eh? No sé qué van a hacer con Sala, que le pagaron una fortuna.
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0: Mientras tanto, el técnico de Japón confirmó que Kubo se pierde los 16 octavos de final. Es el mejor jugador que tiene, ¿no? El zurdo no volvió a entrenarse a la par del plantel, por eso hoy no va a jugar frente a Brasil. Pero los japoneses, vos sabés, no sabés quién marcar, si son todos iguales. Alfaro trató de francotirador a Chilaver, ¿eh? Chilaver le respondió y le dijo: filósofo de turno, Dios mío. ¿Cómo están los muchachos? Me hubiera gustado, dice Alfaro, que Chilaver, en vez de ser un francotirador, me llamara para hablar con Orlando Gil, el arquero de San Lorenzo, y compartirle sus experiencias mundialistas. Como vino Roque Santa Cruz a hablar con los delanteros y los muchachos el otro día, que se quedó a merendar y a comer, vinieron Carlitos Bonet, mirá vos, el de la fonda. a Edo Valdés, Jonathan Santana. Cuando los vi le pedí permiso porque es su casa. Me hubiera gustado que hiciera eso. Che, ¿quién es el técnico de San Lorenzo? Porque hoy escuché en la radio la mañana temprano que San Lorenzo tiene un nuevo técnico. Pero no sé quién es, después no lo escuché. Escándalo en Cabo Verde, atención, antes del partido con Argentina. Investigan por violación al capitán de Cabo Verde. El delantero Ryan Méndez, con ese, fue acusado de agredir sexualmente a una traductora brasileña durante la última gira del combinado africano en Nueva Zelanda. Ya que no juegue. La mujer, que vive en Nueva Zelanda, declaró ante las autoridades que fue invitada a un evento en una sala privada del hotel donde se hospedaba el plantel caboverdiano. Se presentó con fines netamente laborales, pero al darse cuenta que se trataba de una fiesta, decidió retirarse a su habitación tras sentirse descompuesta. Un rato después, Méndez le tocó la puerta, se metió a la fuerza y la violó. Esto pasó el 27 de marzo de este año, tras la derrota 4-2 de Cabo Verde ante Chile. Chile le ganó a Cabo Verde. Buah. Entonces creo que le vamos a ganar, ¿no? Porque no perdió ningún partido. Es increíble. Está invicto en el Mundial Cabo Verde. Ah, Muniain es el técnico, Miki, gracias. Muniain, sí, había escuchado que podría ser Muniain. Mirá vos, el gallego volvió a San Lorenzo. Pelea en la unidad penal de Varadero, 4 heridos, gracias Gladys, 2 se fugaron. El enfrentamiento se dio en la tarde del domingo. Un grupo de internos que aparentemente se encontraban dentro de uno de los pabellones se enfrentaron violentamente con otros que estaban en las denominadas casitas. Como saldo de la reyerta, aparentemente hubo 4 heridos. Uno de ellos, grave, producto de una puñalada, fue llevado al hospital por el SAME. Tras el tumulto, otros internos se habrían fugado y en este momento son buscados por los agentes del servicio penitenciario. Ahora dicen que en realidad Uruguay no quiere a Gallardo, sino que quiere un técnico uruguayo, ¿no? Pues claro. Demasiado tuvieron con Bielsa. ¿Qué pasaría acá en Argentina si nos traen un técnico italiano, un técnico brasileño, un técnico uruguayo para la selección? Yo creo que jamás lo aceptaríamos. Buen día, Yolanda.
2: Buen día, Yolanda. Buen día, Rubén, ¿cómo estás?
0: Muy bien.
2: Escúchame, ¿me pasás el tema cómo han pasado los años?
0: ¿Cómo han pasado los años?
2: Con el autor que quieras.
0: Dale.
2: Gracias, Rubén.
0: De nada, Yolanda. Me dice Gladys que hay presos de Pergamino ahí, ¿eh? No, en Pergamino no hay delincuencia, no puede ser. ¿Vos estás segura, Gladys? ¿Qué dice Martín? De parte de Martín, el telefonista, para Celeste, Mauro y los amigos bomberos voluntarios de Pergamino. ¿Qué cosa, Martín?
3: Luna, lunita.
0: Esto va para... Graciela, la cordobesa.
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0: Buen día, Juan Carlos. Buen día.
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0: Luna, luna, luna, lunita, cascabelera. Salió el sol, aparece, desaparece. Ya que está hablando de fútbol, dice Nuni, me puede decir cuándo juega Argentina, hoy o mañana. No, ni hoy ni mañana. Juega el viernes a las 7 de la tarde con Cabo Verde. ¿Cómo se llama? Cabo Verde. Ya ni me acuerdo. Bueno, Muniain vuelve a San Lorenzo, conoce el fútbol argentino y muchos de los que va a dirigir fueron sus compañeros. En cualquier momento vuelve Lander o vuelve De Rossi o Cavani a dirigir a Boca. Qué grandes fracasos todos fueron, ¿eh? Todos. Algún partido jugó bien Muniain, pero bueno, no mucho.
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0: Lo de Cavani fue terrible, horrible. Crueldad animal. Allanaron una vivienda en calle Merlino tras viralizarse de la foto con un gato maltratado, ¿no? Lo tenían del cuello al gato ese, con armas, ¿no? Unos estúpidos. Los uniformados lograron secuestrar prendas de vestir específicas. Dichos elementos de indumentaria coinciden con lo que aparentemente vestía el adolescente implicado en las fotografías que se viralizaron, que sirvieron como pieza clave para iniciar la pesquisa. Un menor de 14 años fue plenamente identificado y notificado formalmente. ¿Qué le van a hacer a un menor de 14 años?

0: Bueno, con victoria en las categorías mayores, Dula se quedó en el clásico frente a Argentino en una nueva jornada de torneo de división inferior de la Liga de Fútbol de Pergamino. Pero vamos a buscar a ver los partidos de primera si lo encontramos, ¿eh?
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0: Deja de llorar. Bueno, me imagino que ahora que ese 5N terminó con Adorni, van a empezar con Insaurralde, ¿no? Qué bárbaro, che. ¿Qué pasó con los jueces que pidieron ya hace años que tiene el caso de Insaurralde y no avanza nunca esto, ¿eh? Qué bárbaro.
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0: ¿Quién respalda a Insaurralde, no? Semejante delincuente, ¿no?
2: Martín quería usurpar la 512, pero si vive usurpada esas casas. Así que Martín se autoinvitó para comer un asado en casa. ¿Cuándo
0: va a invitar
2: a comer asado?
0: ¿Va a llevar el asado?
2: Hago, Rubén, ¿le compro un traje o le compro
0: no,
2: el asado?
0: Está régimen. Está régimen, engordó más que antes. Pero igual, comprar un traje si querés, yo te diría que sí. Vamos con Ricardo Rijona para Teresa del Cruce.

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Momento de tango, señoras, señores, y por qué no, niños. 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El solcito empieza a calentar la mañana, 7 grados 4 décimas, humedad 75%, vientos a 8 kilómetros la hora y la máxima para hoy es de 16 grados. Buen día, Jorgito, buen día, buen día. Hoy cumple, dice, 36 años el Tetris, el juego que nos enseñó que a veces hay que ponerla donde uno puede y no donde uno quiere, exactamente. Así es, don Jorgito, la vida. Bueno, muy bien. Y Horacio Bianco, que está de noche, en vez de dormir, se pone a escuchar radio y al otro día me pide las canciones raras que él escucha, no sé por qué no duerme. Me pide Muñeca de Carne por Carlos Gardel.

0: Ay, Dios, ahora hace Bianco y sus escuchas. Yo también soy igual que yo. Escucho radio cualquier hora, por eso escuché a la madrugada que San Lorenzo tenía nuevo técnico, después lo vamos a decir, sí, pues. O no lo dijeron, me dormí, qué sé yo.
1: Hola, Rubén. Acá Hola. Te habla el Taita Gómez.
0: Hola, Taita.
1: Te iba a pedir si me podés pasar justo el 31 por Sosa.
0: Me la fui a encontrar.
1: Te agradezco y bueno. Que tenga un día polenta, polenta.
0: Sí, señor, Taita. Pero cómo no, amigo. Para eso estamos los guapos. Más o menos. El Gallo Rengo Nostálgico, las 10 de la mañana, 12 minutos en todo el territorio de la República Argentina y el pescado sin vender. 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Y un día como hoy, moría José Escarpino. Del año 74 fue bandoneonista y compositor. Hizo 2 temas: Canaro en París y No llore viejita. Esto es Canaro París. Canaro en París, digo. Los indios Tacunaos. Vacunaos.

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1: Ahora decimos feliz cumpleaños a Miguel Calderone, a Marcelo Jiménez, a Mónica Silvia Maldonado y a Mercedes Aguilera, ¿eh? El gringo seguramente se va a pagar un asadazo hoy, un lechón, qué sé yo, en fin. Parece ser que ya River resolvió la llegada de Mesa a Independiente, ¿eh? Si viene Barco nos falta Nico Domingo y tenemos el medio campo del 17, en fin. 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Esto es el tango, señoras y señores, en la mañana de Show, la radio de todos.
2: Tengo que darte la razón en tus críticas, que siempre han sido, no es de ahora,
3: en soledad.
2: En soledad.
3: Yo te diría,
2: sí,
3: en soledad, ¿no?
2: Sí, sí,
3: y contra,
2: sí,
3: viento y marea.
2: Sí.
3: ¿No?
2: Sí.
3: Contra la corriente.
2: Qué maleducado.
3: Como
2: este
3: el
2: hombre.
3: Salmón soy.
1: Contra Bielsa.
3: Sí, contra la corriente.
2: Sí. ¿No? Eso, qué maleducado este hombre. ¿Qué le pasa?
3: Hace años que vengo diciendo que es un vendehumo, un maleducado, un fracasado, un fracaso, todo lo que te imagines.
2: No,
3: mentiroso.
2: Hoy es más personaje, no por lo que hace como entrenador, sino por su forma.
3: Pero ya queda como un personaje payasesco.
2: Claro.
3: Por no decir que es un pelotudo. La verdad, es como te decía. Yo les dije a los uruguayos, van a tener un problema. Estaban enloquecidos de alegría cuando Bielsa arregló el contrato, cuando lo llamaron. Les dije, van a tener un problema, se van a acordar de mí. Y ahora lo están sufriendo. Veía el periodista este uruguayo diciendo, pero este tipo que no quiere ir a Estados Unidos, entonces viene acá. Es un idiota.
1: Bueno, cuando Luis Suárez salió a decir todo lo que dijo de Bielsa, ahí Bielsa se tendría que haber ido. Estaba todo roto entre Bielsa, los jugadores. No podía seguir Bielsa, lamentablemente, para Uruguay, ¿no? Pasó lo que pasó, que iba a pasar. Pasó lo que tenía que pasar.
2: Cada vez que ahora se me aparece Bielsa, me acuerdo de vos. Y yo,
1: sí, ahí está,
2: no.
1: Está.
2: Cada vez está. Que ahora se me aparece Bielsa...
1: Bueno, ya está. No hagamos leña al árbol
2: cada
1: caído.
2: Vez que ahora se me aparece Bielsa, me acuerdo...
1: Me tienen podrido. Cada vez que aparece Bielsa, me acuerdo de vos. Y sí, ¿qué va a ser? Así es la historia. Así es la vida. Justo el 31 me lo fui a encontrar. Le tiraban nueces.

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2: 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Sí, señor. Ten cuidado que se va a caer el techo la caverna Tito en cualquier momento. 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Bueno, ha muerto la hermana de Waldo Matildo Filiol, porque la despide acá. Hasta siempre, hermana querida, te vamos a extrañar mucho, por siempre nuestros corazones, Carmencita, Se perdió injustamente, el Kun Agüero apuntó contra el árbitro en Brasil 2019, rompió el silencio sobre aquella noche en Belo Horizonte y reveló la bronca de Messi con la Conmebol. Pero vamos a hablar de cosas pasadas, ¿qué va a ser? Así es la vida. Che, estos dos boludos, los influencers, youtubers, no sé qué son, Benny Mármol, con cara de piedra este, y el Pato Perrota, por intentar colarse en el partido entre Colombia y Portugal. Muchachos, están en Estados Unidos. Es un país en serio. La justicia es en serio, no como acá. Los creadores de contenido quedaron imputados tras acceder al estadio con acreditaciones vencidas y enfrentaron cargos en los Estados Unidos. Están pidiendo una fianza de $2,500, ¿no? A cada uno. No, están en cana, ¿eh? Mármol aseguró ser un influencer de medio y explicó que buscaba entrar para transmitir el partido en vivo. Por su parte, Perrota declaró que había sido contratado por una empresa de medios para cubrir el encuentro y admitió que poseía acreditaciones correspondientes a una jornada anterior. Ahora pregunto, ¿no? ¿Quién escucha a estos tipos en un partido? La causa quedó encuadrada bajo el cargo de interferencia a un evento deportivo o de entretenimiento, considerado un delito grave. El juez del condado de Miami determinó que existía causa probable para sostener la acusación y la fianza es de $2,500. Estaban alojados en el centro correccional, el Turner Guilford Knight, qué bien que lo pronuncia. Además, una revisión de los perfiles públicos mostró que ninguno había hecho las publicaciones vinculadas por este episodio. Hay que ser muy tarados, ¿no? Realmente. Mirá quién cumple años hoy, feliz cumpleaños 32, Leandro Paredes, dice acá Gladys. Bueno, feliz cumple, Leandro Paredes, otro día jugó bastante bien, ¿eh? Fue uno de los tres o cuatro mejores.
3: El influente va a tener que buscar alguna influencia para que lo saquen.
2: Claro, sí, sí.
3: Pavote.
2: Son, Dios mío, cualquier cosa, son todos estúpidos. El tema es los influencers, ¿no? Los youtubers, qué manga de boludos, la mayoría, ¿no? Hay algunos que son buenos, pero la mayoría. Escuchamos Caminito con Joaquín Medrano y Liliana Fernández, se lo dedicamos a Teresita, que le gusta este tango. Caminito que el tiempo ha borrado, que en realidad no es el Caminito de la Boca, el que lo escribió, sino un Caminito de Catamarca, pero el negocio es el negocio y quedó para siempre como es el Caminito de la Boca.

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0: En Chiclana, 821. El teléfono 15-31-88-84.
1: ¿Te quedó claro?
0: Sí, señor.
2: Sí, más o menos.
0: 15-31-88-84.
3: Mirá cómo bailo, tingue, tingue, tingue, tingue, tingue.
4: Qué boludo, mamita querida.
0: Ah, bueno. Muy bien. Así pasó el tango, señoras y señores. 10:31. Vamos a ir en busca de las loterías con Carpintería Ruggiati. 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Antiojito y antifa me manda acá. Qué barro tuyo.

0: Vamos a ver si están las loterías. Sí, señor, están las loterías de las previas de esta hora. En la ciudad 3.942, provincia 1.760, Santa Fe 8.274, Córdoba 5.605, Entre Ríos 6.603. Repito entonces, ciudad 3.942, 3942, provincia 1760-1760.
1: Sin ti.
0: Hacer tono entonces.
2: A cruzar los dedos.
3: Sí, señora. Sí, señora. Sí, señora.
0: Basta.
4: ¿Querés ir a tomar algo? Te invito a tomar algo.
0: Ya empezamos con vos. No quiero ir a tomar algo. No, no, no. Es muy temprano, todavía no salí de la radio. Estoy acá. Por favor, te lo pido. No me jodas.

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Sí, señoras y sí, señores. Esto es La Música en la Mañana. Nos vamos en busca de Gianni Morandi. Uno de los temas preferidos de mi amigo el gringo Colavita. Lo pedía Margarita y acá se viene El Juguete.

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La Muni de Pergamino informa que abre suma la nueva obra de cloacas. Esto es en el barrio 12 de octubre. 10:38 en la República Argentina. Mientras tanto, el Aeroclub está reclamando que no le hacen obras. Bueno, acá el 12 de octubre, por suerte, también están haciendo obras. Así que vamos a ver qué pasa, ¿no? ¿Dónde tengo la información que se me fue?

0: va a permitir mejorar el acceso a servicios esenciales para más familias del sector. Esto va a ser en las calles República de Paraguay, entre 11 de septiembre y San Martín. República Argentina, entre 11 de septiembre y San Martín. República de Colombia, son todas repúblicas ahí, entre 11 de septiembre y Florida. República de Croacia, entre 11 de septiembre y Florida. Y sobre 11 de septiembre, entre República de Paraguay y República de Croacia. A futuro se va a extender la red de agua en República del Paraguay, entre 11 de septiembre y San Martín, Florida entre República de Paraguay y República de Colombia, y República de Colombia entre Florida y Belgrano. Bueno, bienvenidas sean las obras entonces. Muchas veces no se hacen estas cosas porque no se ven, ¿no? Entonces los intendentes prefieren dejar hacer otras cosas. Pero en este caso no es así, ¿no? Mañana empieza tu futuro. De la mañana, 40 minutos en la República Argentina.
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0: Hasta la vuelta.
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0: 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Llegan Baglietto y Vitale de su nueva grabación, Bodas de Coral, Lucía.

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2: 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Hoy es el día del camarógrafo argentino, ¿eh? Es en homenaje a Leonardo Henriksen, camarógrafo argentino que era corresponsal de la televisión sueca y Canal 13 de Buenos Aires. Fue fusilado en 1973 por los militares chilenos, ¿eh? Este fue el que filmó su propia muerte, ¿eh? Impresionante. Están esos videos, impresionantes. 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Bueno, lo importante es hoy, ya veremos después. Bueno, mañana martes vamos a adelantar. Costa de Marfil juega con Noruega a las 14 de Dallas. Yo hoy a las 14, Brasil, ¿cómo? No podemos dormir así. Francia juega con Suecia a las 18, mañana martes. México con Ecuador a las 22. Bueno, después seguiremos, porque no nos vamos a acordar. Después tengo acá todo, pero ¿para qué?

Los hinchas argentinos ya eligieron la heredera de muchachos. La cuarta estrella es una creación de Palmito, el mismo autor que la del 2022. Entre todos los postulantes, la que más prendió en los banderazos, en los postpartidos y todavía en menor medida en las tribunas. Es una canción que se llama La Cuarta Estrella. 32 años después, Las Coronetas se va a vengar. La copa que le robaron al 10, la que no nos dejaron levantar, dice.

0: a mi manera. Debe ser la canción más grabada del mundo, ¿no? En todos los ritmos, como este, por ejemplo. En todos los idiomas, distintas letras. El primero que la grabó de los artistas argentinos fue Dani Martin, ¿no? Por eso es un disco que se llama 50 años. Y un día como hoy, hace ya 14 años, moría Juan Alberto Badía. Nacido en Ramos Mejía, murió en Pilar, fue conductor de la tele, locutor argentino, ganador del premio Martín Fierro. Y bueno, sus programas como Badía y Compañía, Días de Radio, creo llamar otros, fueron únicos, irrepetibles. No hubo mejores programas que eso, ¿no? Y no lo va a haber, creo, ¿no? ¿Quién va a invertir en hacer tantas cosas como hacía Badía, en poner tantos grupos musicales? En fin, fue algo impresionante, ¿no?
1: Los Aloncitos, Raúl Porchetto, Laura Turri, los artistas que han estado hoy aquí. Y como dice Willy Lorenzo, el que canta nuestra cortina que hizo Índigo, al que quiero dedicarle este programa, Willy, un fenómeno, un homenaje a los artistas hoy. Ese artista es Johnny, me permite hacer una travesura junto a Diego y a los Beats, que agradezco, que es hacer juntos de una manera especial, para el cierre del programa, la más bella canción, Imagine.

0: 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Es fácil si lo intentas.
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imagina a toda la gente. Viviendo para este día. Imagina que no hay países. No es difícil de hacerlo.

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1: To John Lennon.
0: Gracias, Luis. Gracias. 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
2: Donde entró todo lo térmico, remeras, calzas, bermudas, remeras térmicas, todo para el frío, camperas de algodón, babuchas, camperas canelón y mucho más. Lord Chesselin está ofreciendo este programa. Qué bueno, Giancarlo Caruz. Y no tengo mucho pelo, Juan Carlos.
3: Qué hermoso, Rubén. Primero, mi admiración por Badía. A mí Badía es mateico.
2: Digo, bueno, de pronto me parece.
3: La letra y la música. Hermoso, Rubén, lo que estás pasando.
2: Entró el espíritu de los Beatles. Así que vamos a seguir pasando otra cosa. ¿Qué va a ser? No hay mucho pedido, así que vamos a pasar. Badía fue un tipo único. Rompió el molde. Badía y compañía los sábados a la tarde. Era una cosa maravillosa. Grandes bandas de rock se hicieron ahí, se conocieron ahí. De todo tipo de música, no solamente el rock. Fue un grande en serio. Lamentablemente, esas enfermedades lo llevaron muy joven, ¿no? Enfermedad del cáncer, por supuesto.

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Es una tradición muy arraigada en Argentina, en todo el Río de la Plata. Se come ñoqui para tener suerte y prosperidad, colocando billetes o monedas debajo del plato antes de comer. Yo hoy voy a colocar $100. Ten en cuenta la historia, un 29 de julio, el santo San Pantaleón peregrinaba por el norte de Italia cuando fue invitado a compartir la humilde mesa de una familia de pescadores. En el agradecimiento por el gesto, les auguró un año de pesca abundante y buena fortuna. Este ritual original dicta que el dinero puesto bajo el plato trae trabajo, trae prosperidad. Así que justo antes de cobrar el sueldo, o el día que muchos ñoqueros cobran el sueldo, los bolsillos suelen estar más ajustados. Los ñoquis se convirtieron en el plato ideal porque solo requieren papa, harina, y es muy económico, ¿eh? Y como decían hoy, la Copa Mundial del 86 la ganaba Argentina en aquel partido terrible ante Alemania, que ganábamos cómodamente 2-0, se pusieron 2-2 los alemanes y finalmente el gran Burru convirtió el 3-2 y salimos campeones. Segunda copa, y como decía Graciela, la cordobesa es el día del Papa, porque San Pedro y San Pablo. 29 de junio celebra una fecha muy sentida para toda la Iglesia Católica. Coincidencia con la solemnidad de San Pedro y San Pablo, es el día del Papa, una jornada que fue instituida especialmente para orar por el sumo pontífice, recordar su nombre, figura como el sucesor de Pedro, y hacer una colecta especial conocida como el óvalo de San Pedro.

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1: 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Y presenta la tabla de posiciones de la zona donde juega Douglas, el grupo A. Douglas, pese a toda la mala campaña que hizo en los últimos partidos, ahora vuelve a la punta, compartida en realidad, los dos con 27 puntos, pero Douglas seguramente por diferencia de gol está arriba. Primero Douglas con 27, Sportivo Belgrano, que ayer empató 1-1 con el Linqueño, 27, 25 a 9 de Julio de Rafaela, 22 Gimnasia y Esgrima de Concepción, ¿no? O de Chivilcoy está, ¿no? Al igual que Defensor y Villa Ramallo. Las Parejas, próximo rival de Douglas, tiene 21 puntos. Independiente Chivilcoy, el rival de ayer, 17. Atlético Escobar, 17. Gimnasia de Concepción, ahora sí, 13. Sierra Linqueño con 13. En otro grupo, el San Martín de Formosa tiene 26. 24 tiene Olimpo. Fíjate que pese a todo, Douglas es el que más puntos tiene. Es increíble, ¿no?, lo que es este torneo. 6, 7 partidos sin hacer un gol, sin ganar. Y hoy es el que más puntos tiene. ¿Cómo será el torneo? Por Dios. Oficial el Gallo Rengo, Café del Inglés, Corchos, Diana, Verona. Este Ana dice, está chida que cambia dólares. Palabra del folclore dice, Hernán, pasame Río de Lluvia por Alberto Oviedo. Arrancamos con un tema para nuestra amiga filósofa, pensadora, escritora, periodista y ama de casa, Julia Jiménez. Llegan los Changos. Chaqueña.

0: Que va a venir con Netflix, Jorgito. Llegó el invierno, llegaron los fríos. 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Qué bárbaro, che, qué época, ¿no? Ya con lo que nos conformábamos.
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0: 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Por supuesto que no.
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0: 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Hoy Santa Emma de Kurk. Mandamos saludos a todas las Emmas. San Ciro de Génova, pero Ciro con S. Mi nieto se llama Ciro, pero con C. Dijimos que era San Pedro y San Pablo hoy, ¿eh? Los santos Pedro y Pablo son considerados dos columnas fundamentales de la iglesia primitiva. Se conmemoran juntos debido a su martirio en Roma bajo el emperador Nerón. Este Nerón era un hijo. Te quemaba Roma, cualquier cosa.
2: Hola Rubén, acordate que un día como hoy, pero de 1815,
0: sí, señor.
2: Este muchacho vio que la esposa le crecía mucho la pestaña, la ceja.
0: ¿Quién era?
2: Y bueno, ahí se dio cuenta que algo tenía que inventar, así que inventó la pincita de depilar.
0: Mirá vos.
2: Así que hoy en Huichita,
0: sí,
2: John Fisher Pins,
0: exactamente,
2: claro. Están festejando el día de la, pero, de por la pincita favor. De depilar, así que todos se sacan y se depilan uno al otro, festejando este día, qué importante.
0: Muy bueno, muy
2: que
0: bueno.
2: Que tengan buen día.
0: Sí, señor. Lo feo es sacárselo con un guante boceador, los pelos del ya sabe de qué, ¿no? Va a ser medio difícil. Vamos con un tema para Angélica, justamente. Llegan los Chalcha a las 11:15. ¿Y cómo estamos de temperatura? 11 grados. Recordando que la máxima es de 16.

0: qué calentura tiene la Asociación Uruguaya de Fútbol con los jugadores, ¿no? Esto creo que no lo vi nunca en mi vida. Los jugadores tenían que volver en un charter. ¿Qué hizo la Asociación Uruguaya? Vuelvan como sea. Cada uno vuelve en vuelos comerciales, se lo tienen que pagar ellos. ¡Oh! Esto no, la verdad no se vio nunca, ¿no? ¿Y ahora cómo van a formar la próxima selección? ¿Con esto, alguno de estos jugadores? ¿No van a querer jugar? Yo soy alguno de estos, Valverde, quien sea. Digo, bueno, jueguen ustedes ahora, muchachos. ¿Quién va a jugar ahora? Porque ahora viene después. Esto sigue, ¿eh? Viene la eliminatoria, vienen partidos amistosos. A volverse cada uno a su casa y a pagarse el pasaje. La mayoría de los jugadores son todos millonarios. Esto no le interesa mucho, pero es un gesto, la verdad. La Asociación Uruguaya de Fútbol, muchachos, se juega, se gana, se pierde. Es más, el partido que perdió, el último que perdió, hasta lo merecía ganar Uruguay. Jugó mucho mejor. Pero bueno, ¿qué culpa tiene si el arquero tendría que volverse a pata? Directamente, solamente. Directamente ahí a llegar hasta la cancha estudiante a pata. 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Esto no se vio nunca, ¿no? Vuelvan como quieran. Vuelvan en barco, nadando. Páguense el pasaje. Los dejaron a la buena de Dios. Pero no se dan cuenta que van a tener que seguir contando con muchos de ellos. Si no, ¿quién va a jugar ahora? Bueno, un problema de ellos. 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Cuando Miki jugaba un día en Racing, lo dejaron volverse en bicicleta. No lo quisieron llevar de vuelta. ¿Qué va a hacer? Función cancelada, dice, el divorcio del año, claro, estaba Ernestina Páez, pobrecita. Venían a Pergamino el 2 de abril, no sé qué irá a pasar ahora. Estaban Diego Ramos, Juan Palomino, Romina Gaitán y Ernestina Páez, y Rochi Garzaba, ¿no? Las que están canceladas, las de Pergamino, Willy Chalón publicó. Está cancelada la de Pergamino, ¿eh? El 2 de julio, no de abril, Giancarlo Caruso. Y ya está con nosotros el increíble periodista, el Verga Larga. Nos va a hablar de Douglas, nos va a hablar de la selección. Ha llegado hasta entre nosotros. Buen día, don Elber Galarga. ¿Cómo anda usted?
1: Buenos días, queridos amigos. Excelente jornada para la práctica del deporte.
0: Sí, mire qué día hermoso, realmente. Bueno, ha pasado...
1: ¿Ya practicó? ¿Ya practicó?
0: ¿Practiqué qué?
1: El deporte.
0: No, yo no. Yo soy, como ya le dije, Ojota. No sirvo para ningún deporte.
1: ¿Ustedes lo han visto hacer algún tipo de cosas por ahí atrás de los árboles en el municipal?
0: No. Hace mucho jugué al fútbol, ahora ya no. Hecho alpedismo también, mucho alpedismo. Así que bueno.
1: Es un tipo alpedestre.
0: Bueno, ¿qué opina de Douglas? Que hizo cuatro cuando no había hecho ninguno.
1: Que estuvo Douglas, querido.
0: ¿Cómo flojo? ¿Hizo cuatro?
1: Estuvo flojo.
0: ¿Por qué? ¿Cuánto pensaba que tenía que hacer?
1: Y porque tenía que seguir perdiendo. Venía perdiendo de lindo.
0: No.
1: Venía perdiendo lindo, ¿eh?
0: Bueno, ¿y ahora qué opina de Argentina contra Cabo Verde, el equipo del increíble Hulk?
1: Va a ganar Cabo Verde.
0: No, por favor.
1: No vos podés creer, estos negros.
0: Nos van a venir a prender fuego la radio. No, no diga eso, por
1: pero
0: Dios.
1: Juegan muy bien los negros.
0: Sí, juegan bien, meten pata, corren.
1: ¿Cómo? Corren esos negros.
0: Aprovechan los contragolpes.
1: Son una especie de galgos, pero negros.
0: Y además van invictos, ¿usted sabía eso?
1: Como yo, querido, yo también.
0: ¿Usted estaba invicto en qué?
1: En ajedrez.
0: Me imagino.
1: En ajedrez.
0: Bueno, ¿qué opina de River? Se está reforzando con Borré, con Beltrán.
1: Siempre dije que River es el mejor equipo del mundo.
0: ¿No dijo que era Boca el otro día?
1: También, Boca también es el mejor equipo del mundo.
0: Ah, bueno. Y San Lorenzo, que tiene a través del gallego Muniain, pero esta vez es técnico.
1: ¿Te voy a decir algo?
0: Sí.
1: ¿San Lorenzo?
0: Sí.
1: Es el mejor equipo del mundo.
0: Pero siempre dijo que era River y Boca.
1: También.
0: ¿Independiente qué tal?
1: Te voy a decir algo. Independiente anda flojo.
0: Y sí, eso lo sabemos todos. Bueno, muchas
1: anda
0: gracias.
1: Flojo de papeles, ¿viste?
0: Sí, floquito de papeles. Gracias, Elber.
1: Chao, hasta luego.
0: Chao. Elber Galarga, el gran periodista, recibido en las academias Pitman.

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Oh, mirá Quintana, vos, es jugador de Central y de Douglas, ¿eh? Abrió en Palermo la cafetería más grande del país. Se llama Heroica. Nació en Rosario, abrió su primer local en Cava mediante una franquicia liderada por el ex Rosario Central, Carlos Quintana. Se fue al final. El espacio está ubicado en Uriarte, el 1800, en pleno Palermo Soho. Tiene 700 metros cuadrados y mantiene la producción a la vista en el centro del salón. Daniel Arce, el socio fundador de Franquicias que Crecen, señaló que el desembarco muestra oportunidades para marcas del interior, con una inversión estimada en $200,000 y recupero en 36 meses. Toma para Quintana, ¿eh? Algunos mangos ha hecho, ¿viste?

0: Graves incidentes, como decía Juan Carlos hoy, que no sabía yo que... E intentos de usurpación, ¿eh? No solamente acuchillaron a una chica, sino que ahora... Intento de usurpación. Vecinos y efectivos policiales intervinieron. Impresionante.
1: Realidades sentidas.
0: Mucho de todo. 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Domingo de 10 a 13.30. 11 y 28, Teresita, que estaba sonando esta canción. Quería escucharla. La fiesta, Puentecito de mi río.

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Bueno, Colapinto tuvo un día complicado ayer, un fin de semana. Terminó 15º, él mismo dijo que el auto no lo respondió en la largada. Y Nalpín dice, lo vamos a investigar, Dice que lo pasaban todo, que quedó puesto 22. La evaluación honesta es que nos faltó ritmo para competir realmente este fin de semana y no estábamos en posición para luchar, porque cuando cayó la bandera cuadra hicimos todo lo posible para darnos la oportunidad y mantenernos cerca de los Racing Bull, incluso cambiando a Pierre Gasly a una estrategia de tres paradas bajo el auto de seguridad. Sin embargo, dicen desde Alpine, no se hizo mucha diferencia en el resultado final, lo que demuestra que no tuvimos velocidad este fin de semana. Debemos asegurarnos que esto no sea solo un bache, sino que sea solo un bache y no una tendencia. Necesitamos entender por qué y corregirlo rápidamente. Ambos pilotos tuvieron salidas lentas debido a la falta de impulso. Lo debemos analizar, ya que las largadas han sido uno de nuestros puntos fuertes este año, dijo.

Entrenador de Paraguay, nuestro Gustavo Alfaro, fue clarito. Solo en Paraguay no se celebra la clasificación a una siguiente fase, porque el técnico fue cagón y no le ganó a Australia. Cuando Paraguay veía los mundiales por la tele, Australia los jugaba. Dijo Gustavo Alfaro, está bien. ¿Qué va a hacer? Yo creo que después de esto, otra vez, que esto está roto también con la gente de Paraguay, ¿no?

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1: Independiente de Carcaraña, ¿qué pasó?
0: Sujeto a su final igual.
1: Intendente Carcaraña, quisieron ir a buscar a los jugadores de las parejas y la policía no lo permitió.
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1: ¿Qué pasó? En las parejas, pero la pareja local, digamos. No sé qué pasó, a ver.
0: 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Y cómo se parece una canción a otra canción.
2: El estadio no lo permitió y bueno, ahí se armó una gran guerra campal. Sucedió algo que inesperado, ¿no? Que Cremería perdiera la final y que cuando se fueron los jugadores de las parejas, un grupo inadaptados de las tribunas se quisieron salir a buscarlo. Bueno, la policía que estaba dentro del estadio no lo permitió y bueno, ahí se armó una gran guerra campal. Sucedió algo que inesperado, ¿no? Que Cremería perdiera la final y que
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1: Fíjate cómo está el fútbol, ¿no? En eso en local, el fútbol.

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1: Acá dice Pergamino, Plaza 25 de Mayo, una obra de 750 millones y las empresas vinculadas al clan Pasaglia.
0: ¿Qué
1: es, una denuncia esto o qué es?
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1: Hoy es San Pedro y San Pablo, ¿eh? Pedro y Pablo fueron un dúo que cantaron hermosas canciones como esta.

0: Esta música de la gran película África Mía, ¿y qué tiene que ver? Esto es increíble, ¿no? Jugaron 10 selecciones africanas. Mirá cómo el crecimiento de los muchachos, los negros, ¿no? ¿Cuántas se clasificaron? De las 10, 9. A 16 octavos de final. A 16 avos de final, digo, ¿no? Esta sorpresa que va dejando el Mundial. Se clasificó Congo, que le ganó a Uzbekistán. 9 de 10 selecciones se clasificaron. Solamente Túnez quedó eliminada en fase de grupo. Es impresionante el crecimiento, ¿no?, de los africanos. Preocupación por la salud mental de Duhalde. Antes éramos honestos, ahora hay droga y corrupción, dijo Duhalde. Ah, bueno, recién se dio cuenta, ¿no? Uno de los que más sospechado está, ¿no? Brutal asesinato en Carcarañá. Murió un policía con un fierro incrustado en la cabeza por un partido de fútbol. ¿Qué es el partido que recién hablábamos con las parejas? El domingo debió ser una fiesta deportiva. Terminó de la peor manera en el Club Atlético Carcarañá. Un efectivo policial de 33 años perdió la vida en la madrugada tras sufrir una herida fatal durante los incidentes, del que hablábamos recién. Alrededor de las 19, una violenta gresca entre los asistentes al partido se descontroló por completo en las instalaciones del club. En medio de la pelea, el agente recibió un fuerte piedrazo que le hizo perder el equilibrio. La caída fatal, al caer en el suelo, un fierro estaba en el piso. Mirá vos, qué destino. Se le incrustó directamente en la zona trasera del cráneo. Fue llevado de inmediato a una ambulancia escoltada por las patrullas. A pesar de los esfuerzos médicos, de haber permanecido intubado en estado reservado, el efectivo lamentablemente falleció horas después. ¡Qué bárbaro! ¡Por Dios! Acá dice una nota: Marcelo Bielsa cobraría 3 millones de dólares por año, pero da discursos contra el capitalismo. Sí. Esto como los zurdos, viste, que hablan y después viven en Estados Unidos. A ver, don Pino, ¿qué dice Pino? A ver si anda, esto no anda, no lo había visto.
1: A repartir.
0: ¿Eh? ¿Qué dice?
1: Hola, buen día, Rubén, ¿cómo te va? ¿Cómo
0: andás?
1: Muy bien,
0: muy bien. Che,
1: ¿me podés pasar por Armando Tejada Gómez? Volveré siempre a San Juan. Bueno, un abrazo, que tenga lindo día.
0: Bueno,

0: ¿Qué tal? Buen día, Natalia.
1: Buen día.
0: Buen día a la gente que escucha la radio. ¿Cómo andan todos?
1: Muy bien.
0: ¿Me pasa algo de Rata Blanca? Puede ser. Gracias.
1: Eso. Acá está el mismo que me mandó. El Super 8 mismo que me mandó Jorgito Hernán, ¿eh? Exactamente el mismo. 11:47.

¿Dónde está? ¿Dónde está? Se me fue. Bueno, Gran Hermano 19, por el Mundo Mundial 297. Gran Hermano 293, por el Mundo Mundial 75. Otra vez, Pasapalabra 68, Espiando la Casa 58. La Peña del Morfi 55. Ganó el día Telefe con 6.2, el 13.41, el 9, 1 punto. América 0.9, TV Pública 0.4, NetTV y Bravo TV 0.1. Lo que va de junio, ya terminando junio, 50% del año ya estamos, impresionados. Telefe 9.1, el 13.41, América 1.7. El 914, TV Pública 03, NetTV 02 y Bravo TV 0.1. Daniela Celis volvió a sacar el cuadro familiar de su casa y Tiago Medina reaccionó con una frase letal. ¡A la pelota! Este es hermano de la Camilota, ¿no? Que también entra y sale de la casa de los gordos cada rato. Se pelean estos chicos, ¿no? Tras la ruptura, Daniela sacó la foto de la casa, se filmó sacando del living un cuadro familiar donde aparecía junto a él y sus hijas recién nacidas. Y la palabra dice: te dejo ir. Bueno, la verdad es que en este país es un famoso cualquiera, ¿no? Mirá las noticias, ¿quién importa a estos pibes? ¿No? Volvé, Alfredo Halcón, volvé, por favor. Esto sí que es terrible, el posteo de Benicio, el hijo de Ernestina Páez, ¿no? Escuché hoy que tanto él como la madre, sobre todo la madre, estaban muy mal. Sobre todo la madre, ¿no? Pero el chico ha posteado algo muy lindo sobre su mamá, pero bueno, muy doloroso también. Y realmente, bueno, había un amor ahí de madre e hijo que, por supuesto, que era indestructible, ¿no? Pero bueno, esta muerte tan terrible que ha tenido esta chica es impresionante. 11:50 minutos en la República Argentina.

0: Ahí estaba Rata Blanca, la leyenda del hada y el mago. ¿Para qué querés una gallina? Ya vos, ya no estás en condiciones, gallito querido. Ya pasaron los años, ya estás viejo. Va, va. Bueno, qué impresionante cómo tocan estos muchachos.
1: Faltan 10 minutos más que termine mi turno y me quiero ir.
0: Pero no, faltan 5 menos.

como dijo el filósofo Federico, son las 12 y me las pico. Y como dijo mi amigo Don Pinocho, Dios mediante, mañana luego de Pampa, volveremos a las 8. Que tengan un gran día, el mejor de los días. Y como dice Hernán acá, no se olviden de Nivio Peralta y los mellizos Gómez, siempre en la historia de Pergamino. Gracias, muchas gracias. Que tengan un gran día lunes. Los lunes son bravos, pero no pasa nada. Hay que estirar para adelante y seguir y seguir y seguir. Vamos a ver el Mundial, que ahora sí empezó el Mundial en serio. Lo demás era todo paparruchada. Chao.

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1: Arrancando. ¿Qué tal? Sean todos bienvenidos. Muy buenos días, muy buenas tardes, o tal vez muy buenas noches. Depende el horario, depende el lugar donde nos estás escuchando. ¿Qué tal? ¿Cómo andan? ¿Todo bien? ¿Todo tranquilo? Arrancando la semana acá en Estudio Mega. Hoy lunes de clásicos espectaculares. 6 años de programa en este mes. Así que gracias a toda la gente que se ha sumado con los mensajes, con los saludos, con las felicitaciones por llevar adelante este programa tantos años. Estamos en este 29 de junio de este año 2026, ya cerrando casi el mes, 29 y 30, ahí está. Bueno, lunes 29, día de ñoquis. ¿Se comen ñoquis o qué onda? ¿Se preparan los ñoquis para el día de hoy? Dale, buenísimo, espectacular. Arrancando Estudio Mega para todo el país, para gran parte de Latinoamérica, este programa que se emite en un montón de localidades a través de las diferentes radios. Gracias a todos. En el transcurso de la semana voy a ir nombrando a todas las emisoras, así que estén atentos que vamos a ir saludando a toda la gente que se va sumando con Estudio Mega. Sean todos bienvenidos. Le ponemos buena música, le ponemos ritmo y la música de los 80 y 90, algunos clásicos por ahí del 2000 también que van a estar sonando en este lunes. Como siempre, los lunes son de clásicos. Mi nombre es Matías Toledo, desde la ciudad de Gobernador Virasoro, desde la provincia de Corrientes, desde la Argentina, hacemos este programa para todos ustedes. Bienvenidos y arrancamos Estudio Mega, edición de este día, lunes, arrancando esta semana.

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0: ¿Se siente el invierno? ¿Cómo estás pasando este invierno? Cafecito, un buen mate, un buen té a esta hora. Escuchando el programa, me dicen por acá, Mati, como siempre, mandá saludos. Estamos escuchando Estudio Mega todos los días acá en el trabajo. Saludos, somos de Resistencia Chaco. Muy bien, gracias a la gente de Resistencia. Por acá tengo más mensajes. Mati, muy buena la radio. Los escucho desde Alcira Gijena, desde Córdoba. Javier, hola Javier, ¿cómo andas? ¿Todo bien, Javier? Escuchando el programa desde Alcira Gijena. Muchísimas gracias, Javier. Por acá tengo otro mensaje desde Uruguay, desde Rivera, Uruguay. Nos escuchan a través de Columbia FM en la frecuencia 88.5. Todas estas personas se van comunicando por acá en el transcurso de la semana, van dejando todos los mensajes y acá vamos leyendo todos los saludos. Cantidad de saludos, cantidad de amigos. Radio Regional del Centro, Daniel, ¿cómo anda? ¿Todo bien, Daniel? Radio Regional del Centro, esto es en Córdoba. Saludos a los amigos de Radio 105.7. Ahí para nuestro gran amigo Daniel Arrieta. Gracias por estar sacando también el programa todos los días a través de la frecuencia de la radio. Por acá tengo Mati, ¿cómo estás? Soy Lucas Quintana de Basail, Chaco. Mi familia y yo estamos bien, gracias a Dios. ¿Podés pasar un tema de los originales? Siempre escuchamos, todos los días. Muy bien, gracias. Desde Basail, desde la provincia del Chaco, ¿están escuchando? Estudio Mega. Qué buen mate. Estamos tomando un matecito por acá. Excelente, buenísimo esto, Con yuyitos, está bueno.
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0: Se vive el invierno en la radio. Seguimos con la música. Lunes de clásicos, acá en tu radio favorita.

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1: Un saludo muy grande para Marcos López. Marcos López, el encargado de la parte artística acá del programa. Y lo que el amigo que envía todos estos audios, estos separadores por acá que estamos pasando ahora.
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1: Muy bien, gracias. Gracias por la colaboración. Gracias por estar ahí atento al programa y por enviar un par de separadores de la temporada de invierno. Invierno 2026 que se vive en tu radio. 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Siempre acá, Estudio Mega en todo el país. Más música en este lunes, en este comienzo de semana.
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0: Qué bueno que están ahí escuchando la radio como siempre. Saludos a la gente de Alvear en la provincia de Corrientes. Por acá también tengo amigos de Curuzú, Cuatía, Corrientes, Bellavista. Hola, ¿qué tal a la gente de Bellavista? ¿Cómo andan? ¿Todo bien? Ahí para Zuli Aranda y toda la gente que siempre está en sintonía de Estudio Mega. Por acá tengo más saludos. A ver, Mati, un saludo grande. Somos de Lomas de Zamora, como siempre, prendido a la sintonía del programa. Gracias, Lomas de Zamora. Campana, Buenos Aires, a los amigos de Radio Free Zárate. Muchísimas gracias. ¿Cómo andan ahí los amigos? Como siempre, con la sintonía de Estudio Mega a full, escuchando ahí el programa. Muy bien. Desde FM Rural, municipio de Campo Ramón, Villa Bonita, Misiones, estamos de 17 a 18 horas. En Azara, tengo que mandar un gran saludo a la gente de Azara Misiones. Estamos saliendo todas las noches, a las 21, 22 más o menos, estamos saliendo ahí en Azara. Muchísimas gracias a la gente que nos están escuchando ahí a través de las diferentes emisoras que toman la señal de Estudio Mega. Para César, que se estuvo comunicando con nosotros, César Berg, saludos, amigo, gracias por estar ahí escuchando Estudio Mega. Estamos en Azara, muy bien. Me dicen por acá, a pleno, a ver, por acá tenía el mensaje. A pleno acá escuchándote en Azara, desde la 120 engancha esta radio. Dale, saludo grande ahí para algo de Creedence que nos pedían por acá. Vamos a buscar por acá y vamos a hacer una buena selección de todas estas canciones que van pidiendo acá en el programa. Más música, dale, seguimos en el lunes de música retro.

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3: Y bueno, llegamos a la parte final del programa, muy contentos, acá como siempre haciendo Estúdio Mega. Estúdio Mega es un programa que hacemos desde Virasoro, desde la provincia de Corrientes. Este programa sale en todo el país. Estamos dejando también un gran saludo para toda la gente de Santa Cruz, allá por la zona de Río Negro, Chimpay, los amigos de Comodoro Rivadavia, San Carlos de Bariloche. ¿Dónde más estamos? En Toay La Pampa. Gracias a los amigos que se van sumando desde Tucumán. Estamos también en Formosa, Estanislao del Campo, en Misiones, en Oberá, en FM Neo. Hola, ¿qué tal a toda la gente de Apóstoles Misiones? También en Puerto Iguazú, Puerto Libertad Misiones, a toda la gente de Andresito y así. Infinidades de radios que se van sumando con la propuesta de Estudio Mega. Parte final del programa, mi nombre es Matías Toledo. Te recuerdo que toda la semana acá en Estudio Mega somos un estudio de grabación. Nos dedicamos a grabar publicidades para todas las radios del país. ¿Necesitas una grabación? Estamos a la mañana, a la tarde y a la noche grabando en todo momento. Por eso justamente todos los audios estamos entregando todo en el día. Ahí te comunicas al 3756-618227. O si no, entra en la página lamegavirasoro.blogspot.com. En esa página entras y ahí vas a encontrar el número de WhatsApp en el cual te podés contactar. lamegavirasoro.blogspot.com. Esa es la página. ¿Anotaste? lamegavirasoro.blogspot.com. Entras en la página y ahí vas a encontrar nuestro numerito de WhatsApp para hacer contacto por grabación de publicidades. Un abrazo, que la pasen bien. Me despido. Esto ha sido Estudio Mega. Hasta mañana. Chau.
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Adrián Vega, conocido artísticamente como El Vega Live, con este tema muy bailable llamado Agüita de Coco. Nombres a tener en cuenta. Toma nota, El Vega Live con Agüita de Coco desde las Islas Canarias, España.

Hit en la bachata es lo nuevo de Grupo Extra, funcionando cada vez mejor en todo el mundo latino y no latino. Vamos a ver una canción con buena letra, que habla de ventanas. ¡Ay, las lecciones que nos da la vida!

programa de Euroéxitos que ponemos música un tanto diferente, escapamos un poco de lo que ya te ponen habitualmente otros programas de radio y nosotros preferimos quizás descubrirte cantantes o grupos.

Ahí seguimos con Cumbia, una versión del tema No me ames a cargo de dos grandes voces de la música latina, Randy Feijóo y Amy Gutiérrez.

0: vida. Volvemos enseguida con más programa, no te escapes.
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Seguimos con frecuencia poniéndote temas que quizás todavía no conoces. Lo nuevo de Ina, una cantante de Rumanía que de vez en cuando sorprende, entre comillas, con canciones en español. Su última canción se llama More.

0: ¡Ey! Te pilla cantando la canción, ¿eh? No lo haces mal, ¿eh? No lo haces mal del todo. Seguimos con lo más reciente del mexicano Cristian Nodal, que últimamente tiene buenas y nuevas canciones.
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0: Una de las nuevas de Cristian Nodal se llama Modo Frágil.

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0: es uno de esos cantantes que tiene miles de seguidores, en este caso muchas seguidoras, pero un artista que nunca vas a ver sobre algún escenario, ni llenando estadios, ni haciendo conciertos, pero ahí está, mostrándote el arte de una manera diferente. Saúl del Río, volvemos enseguida.
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0: Sabias que Ricky Martin habla estupendamente português, por cierto, ¿eh? E que tiene una canción con un gran artista brasileño, ¿eh?
2: Hola Fernando, ¿qué hay de nuevo? Soy Ricky Martin. Espero que estés bien en España. Ricky, te desea mucho éxito en todos tus proyectos.
0: Gracias, hombre, gracias. Ahí tenemos una versión de un tema que conoces, pero cantado en portugués, con Ricky Martin y Luan Santana.

0: Ricky Martin, Luan Santana desde Brasil en directo. Volvemos enseguida con el final del programa.
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0: 13 horas, 52 minutos.
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0: hoy en día, en los tiempos que corren, seguramente esta canción se llamaría Yo quiero tener un millón de seguidores. Amigos, aunque sean pocos, lo importante es que sean buenos de verdad.
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1: El argentino Rodrigo Tapari, que fuera cantante de Ráfaga durante una buena temporada y con el cual tuvimos el gusto, el honor de compartir muchas vivencias cuando estaba con Ráfaga y tenían su sede de operaciones aquí en Galicia, ahora hace versiones, hace duetos, hace colaboraciones, hace temas propios. Aquí tienes una de las nuevas de Rodrigo Tapari, una de las mejores voces de América, sin duda.
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1: Esta es una versión de ¿Y cómo es él? Con esto te decimos hasta la semana que viene. Euroéxitos.es. Ahí tienes el programa y otros de otras semanas por si aguantas escucharlos. Sé feliz. Vive.

0: hermanos, aplausos para toda esta banda. Muchas gracias.
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Amigas y amigos, seguidores, bienvenidos una vez más aquí a Pop Invaders, esta invasión de éxitos, esta invasión de hits, la música que ha marcado nuestra historia. Comenzamos nada más nada menos que con Veronica Louise Ciccone, nacida en Bay City, Michigan, Estados Unidos, más conocida como Madonna. Y Who's That Girl, ¿quién es esa chica? Sean todos bienvenidos, soy Hernán Díaz en la puesta en el...

0: El AXA en la producción, Sara Viegas para Radio Creativa Azul en las vías de comunicación, la locución inefablemente perfecta de nuestro querido y admirado Fabián Serfoglio, Azul en las vías de comunicación, y seguimos con buena música.
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0: Pet Shop Boys, One More Chance. Muy buena canción del género electropop, lanzada por primera vez como single, como sencillo en el año 1984 y regrabada por su segundo álbum, Actually, del año 1987. Esta canción originalmente se atribuyó a Neil Tennant y al productor Bobby Orlando antes que Chris Lowe escribiera la música adicional para la versión del álbum. Subimos el volumen y lo disfrutamos.
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0: del año 1987, la italianísima España, Call Me.
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0: Sometimes, o a veces, es una canción del dúo británico de synth-pop Erasure, formado por Annie Bell y Vince Clarke. Lanza este single en octubre de 1986 como su cuarto single en general, después de tres fracasos comerciales con su álbum debut, Wonderland. Sometimes se convirtió en el primer éxito genuino de Erasure. Aquí en Pop Invaders lo compartimos, lo disfrutamos, lo bailamos.
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0: el Cadillac de Jerónimo, Jerónimo's Cadillac, el dúo Mother Talking. Este fue el primer single del cuarto álbum de esta agrupación, llamado In the Middle of the New Year. Esto fue publicado en el año 1986. Y aunque sus 5 singles anteriores llegaron al puesto número 1, Jerónimo's Cadillac fue la primera canción del dúo Mother Talking en no llegar a esa posición en los charts mundiales. Solamente llegó al puesto número 3. Ahora más música.
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0: Dance With Me es el primero de 5 sencillos del segundo álbum de Alphaville, After Moons in Utopia. Fue lanzado en marzo de 1986 antes del álbum. La pista fue un éxito rotundo dentro de los 10 charts de toda Europa. Subimos el volumen, lo bailamos, Alphaville. Dance With Me, baila conmigo.

0: la rockeamos un poquito. Esto era Heartbeat, el latido de Dan Johnson, actor, productor, director, cantante, compositor estadounidense que la rompió allí por los 80s. Él nació el 15 de diciembre de 1949. Antes, The Psychedelic Force, Shock.
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0: Soy Hernán Díaz, seguimos acompañándolos con muy buena música aquí en Pop Invaders, la invasión de éxitos, la invasión de hits. Con la locución del señor Fabián Serfoglio, en la puesta en el aire Axel, en la producción Azul, junto a Sara Viegas, que están ahí con todo el equipo de Radio Creativa. Ya saben que se comunican con nosotros a través de las redes sociales como Pop Invaders Oficial, así encontrás la página, y si no, a mí como DJ Hernán Díaz. Subí el volumen, la música no para. Status quo in the army now. En el ejército ahora. Amen.

0: Requiem, Pop Invaders, la invasión de los grandes íconos de la música pop, pasaba Charles Roger Pomfret Hudson, más conocido como Roger Hudson, nacido el 21 de marzo de 1950, músico, compositor y cantante inglés, más conocido como el ex fundador y uno de los ex líder de la banda de rock progresivo Supertramp. Aquí, You Make Me Love You.
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0: Balada inolvidable del pop. Europe Kill.

0: En el momento meloso pasaba la banda de rock Europe con Kerry.
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0: Joven, bellísima mujer. Estamos hablando de Whitney Elizabeth Houston, aquí con uno de sus primeros hits comerciales. I wanna dance with somebody who loves me. Quiero bailar con alguien que me...

0: momento de ir a un separador, a una pequeña pausa comercial, pero ya volvemos con mucho más Pop Invaders. La invasión de éxitos, la invasión de hits. Soy Hernán Díaz, no te muevas de ahí que ya seguimos.
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Apertura de una nueva hora, Durán Durán, con este gran éxito, este gran hit que hemos bailado en más de una oportunidad, Is There Something I'll Show Now. Señoras y señores, esta gran banda abría esta hora y nosotros te seguimos acompañando con muy buena música en la puesta en directo, Axel, en la producción Sara Viegas, en la locución del señor Fabián Serfoglio, Azul en las vías de comunicación, ahí me encuentran como DJ Hernán Díaz, y si no, la fanpage que es Poppy Mothers Oficial. Subimos el volumen, la música no para. Gracias a los directivos de esta tan querida emisora, y ustedes se preparan a disfrutar a Thea for Fears, Change.

0: Soy Hernán Díaz, acompañándote con Pop Invaders. En la música era Gina Girly Orr, más conocida como Gina Easton, nacida el 27 de abril de 1959, actriz, cantante y compositora escocesa, y aquí nos traía nada más ni nada menos que Strut. Señoras y señores, subimos el volumen, la música no para. Ahora, Lara de Bahía, ¿lo recuerdan? The Family Number One.
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0: Muchísimas gracias a toda la gente que se está comunicando, a Silvia, a Lorena, a Héctor, a Silvana. Estoy sumamente contento porque la estamos pasando realmente muy muy bien y ustedes nos hacen sentir súper especiales. Dejamos atrás a Lara de Bahía con The Family Number One y vamos con más música.
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0: Del año 1986, aquí Lionel Richie para el sello Motown Records, nada más nada menos que esta canción que seguramente la has escuchado más de una oportunidad y quizás ni siquiera recordabas el nombre. Aquí, Dancing on the Ceiling, subimos el volumen, claro que sí.

0: Nacida el 22 de agosto de 1953 en Chicago, Estados Unidos, Illinois, Ellen Lucille Evelyn Thomas nos traía su icónica canción y estandarte, High Energy. Separador y seguimos con más Pop Invaders.
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0: Para los amantes de la buena música, obviamente ellos ya ni necesitan presentación. Eran Queen, una banda de rock británica formada en Londres en el año 1970, formada por Freddie Mercury, la voz principal y piano, Brian May en guitarra y voz, Roger Taylor en batería y voz y John Deacon en el bajo. Sus primeros trabajos fueron influenciados por el rock progresivo y el hard rock y algo también del heavy metal, pero la banda se aventuró gradualmente en trabajos más convencionales y amigables con la radio, incorporando más estilos como el rock, pop y algo también de sintetizadores en alguna que otra producción. Aquí era Radio Gaga.
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0: Soy Hernán Díaz, esto es Pop Invaders en la puesta del aire AXE, en la locución nada más nada menos que Fabián Cerfoglio Azul en las vías de comunicación y Sara Viegas junto al equipo de Radio Creativa acompañándolos con buena música.
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0: Ahora, CC Catch, Heartbreak Hotel.

0: Recién en la música Forever Now, la banda inglesa Level 42, con un estilo muy particular, mezclaba rock, jazz, funk, algo de pop también, formado allí en la isla de Wight en 1979. Antes, You Remix, el señor Stewart y la bella Annie Lennox con Walking on Broken Glass, caminando sobre vidrios rotos.
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0: Nacido el 10 de enero de 1945, Sir Roderick David Stewart, más conocido como Rod Stewart, nos deleita con When a Man's in Love.
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7: 4:03 en Argentina. Bienvenidos a Radio Show. Bienvenidos a la 101.3. En la tarde de este lunes 29 de junio de 2026. 15 grados la temperatura. Llegamos así a ustedes desde Lorenzo Moreno 113, en la ciudad de Pergamino, Buenos Aires, Argentina.

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dando la nota. Paquito Mancusi atendiendo los controles. En la conducción, quien les habla, José Luis Batallón. Todo bajo la dirección de J.C. Caruso. Hasta las 6, sí, hasta las 6 de la tarde. Llevaremos adelante los próximos 120 minutos. ¿Cómo les va? Bienvenidos. Bueno, ya está todo listo para comenzar el clásico programa de Dando la Nota. Noticias, comentarios, actualidad, notas y buena música. ¿Qué pasa con el dólar? ¿Cómo es la cotización de la fecha? El oficial, igual que el viernes, 1.495 pesos. El dólar tarjeta de la misma manera, 1.943 pesos con 50. El dólar blue, leve caída de 0.30, 1.510 pesos. El dólar MEP con suba de 0.47, 1.507 pesos con 23. El contado con liqui suba de 0.48, 1.552 pesos con 15, mientras el riesgo país tiene una caída de 1.80, 429 puntos. ¿Y qué pasa en este mundial? Brasil le ganó a Japón 2-1 en la última jugada y avanzó a los octavos de final del Mundial 2026. La caraniña se impuso en Houston sobre los asiáticos con un tanto en el cierre del partido, así que jugará contra el ganador del duelo entre Noruega y Costa de Marfil en la próxima ronda. En la actividad política, bueno, el gobierno activó el traspaso en la jefatura de gabinete. ¿Cuándo será la cumbre entre Santilli y Adorni? El nuevo jefe de gabinete, Diego Santilli, ha iniciado la jornada de este lunes con una ronda de entrevistas en distintos medios de comunicación, mientras los equipos técnicos se reúnen en Casa Rosada para activar los primeros pasos del operativo de traspaso de mando tras la salida de Manuel Adorni, quien el sábado, recordemos, presentó su renuncia. Y pese a que el intercambio entre Santilli y Adorni estaba previsto para este mediodía, bueno, se dará mañana, aunque aún ajustan el horario, de acuerdo a lo que se prevé a la jura del flamante ministro coordinador, que será a las 17.

calificó al presidente Milei como el más reformista de la historia y reveló que trabajará para su reelección en 2027. Además, planteó que aspira a una transición ordenada y responsable, insistió en que la salida de su antecesor estuvo motivada por el desgaste que detectaron en el ex funcionario, estaba anímicamente destruido, planteó en la mañana de hoy en un canal de televisión. Y así, con noticias, comentarios, actualidad, notas y, por supuesto, buena música, será nuestro objetivo de la tarde de hoy, Los Abuelos de la Nada, lunes por la madrugada, a las 4 de la tarde, 10 minutos, con este sonido.

La música con los abuelos de la nada. Lunes por la mañana y la continuidad musical. Lo dan los enanitos verdes. Luz de día.

0: las 4 de la tarde, 18 minutos, la compañía de los Enanitos Verdes, Luz de Día, lo escuchaste aquí en Radio Show.
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0: Bueno, mañana se va a llevar adelante el paro provincial docente, basta de violencias en las escuelas, urgente convocatoria a paritarias por aumento salarial, no a la sobrecarga laboral, no al desfinanciamiento de la educación técnica, no a la reforma previsional, garantizar las prestaciones de IOMA. Bueno, todo esto es Basta de Violencia, entonces, la convocatoria a este paro en la provincia de Buenos Aires, los gremios AMET, FEB, SUTEBA y UDOCBA convocan a este paro docente provincial que se llevará a cabo mañana, martes 30 de junio, en un contexto en que desde Nación se produce un enorme ahogo financiero a la provincia de Buenos Aires, más un ajuste brutal en la educación pública y ante el grave clima de violencia en todo el país, la medida provincial se adopta ante la falta de respuestas frente a demandas que se vienen realizando desde el sector. Y ante los reiterados hechos de violencia que suceden en las escuelas, un flagelo social que requiere un abordaje multisectorial y urgente, se exige, en plena implementación del acuerdo paritario de prevención, erradicación, resguardo y reparación y un protocolo complementario, aplicación de la legislación vigente para que sean penalizados los delitos y las contravenciones, la realización de jornadas institucionales, reclamos, una vez más, el Estado provincial que adopte medidas concretas y efectivas que garanticen la inseguridad psicofísica de docentes, estudiantes y de toda la comunidad educativa. El punto 2, demandamos una propuesta salarial, dice, que permita recomponer el salario, exigencia que se dirige tanto al gobierno nacional por la restitución del FONID como al provincial, a quien le requerimos la convocatoria urgente a paritarias. Es imprescindible que se atienda el pedido que las organizaciones sindicales venimos planeando de manera reiterada, ya que la pérdida del poder adquisitivo golpea directamente las condiciones de vida de las que los trabajadores de la educación. El punto 3, denunciamos la sobrecarga de tareas que enfrentan las y los docentes, lo que hace necesario garantizar la desconexión total y el respeto a la jornada laboral. Es más extenso este punto. El 4, exigimos al gobierno nacional la restitución del artículo del presupuesto destinado al financiamiento de la escuela técnico-profesional y de los recursos necesarios para garantizar su sostenimiento. El punto 5, se manifiesta la preocupación por los cambios que el gobierno nacional intenta aplicar al régimen previsional, modificaciones que impactarán de materia negativa en el Instituto de Previsión Social, en los derechos jubilatorios de las y los trabajadores de la educación. El punto 6, demandamos que el IOMA garantice prestaciones adecuadas y oportunas para las y los docentes bonaerenses. Es deber del Estado asegurar un sistema de cobertura que responda a las necesidades reales del sector. Bueno, este comunicado sobre el paro en la provincia de Buenos Aires mañana, que lógico también encierra la actividad docente en Pergamino, lleva la firma de AMET, FEB, SUTEBA y UDOCBA. Reafirmamos, dice, nuestro compromiso con la defensa de la educación pública y con la lucha por condiciones laborales y salariales dignas.
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0: A las 4:30 de la tarde volvemos a la música con Eres, Café Tacuba.

0: La música que compartimos aquí en la tarde de show Café Tacuba, eres otro de los elegidos en la tarde de lunes.
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9: Y un anticipo que hiciéramos en la apertura del programa. Brasil venció 2-1 a Japón sobre la hora y se clasificó a los octavos del final de este Mundial 2026, donde enfrentará al ganador de Costa de Marfil o Noruega. Brasil reaccionó después de un flojo primer tiempo, derrotando 2-1 a Japón, con un gol agónico de Gabriel Martinelli, y selló su clasificación a los octavos de final del Mundial 2026. El verde amarela ahora espera por el vencedor del cruce entre Costa de Marfil y Noruega. 16:41. Volvemos a la música, le ponemos este contenido, esta voz, a un paso de la luna, Ana Mena y Rocco Hunt.

0: La música que pasó a un paso de la luna, Ana Mena y Rocco Hahn, los que nos dieron este ritmo en la tarde de show.
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0: 16:48 en la tarde de este lunes. Bueno, recién estuvimos un poco anticipando, ¿no?, de lo que se viene para mañana, martes 30 de junio, este paro provincial docente convocado por AMET, FEB, SUTEBA y UDOGBA. Hay unos cuántos puntos que se trata de dilucidar, y por no tener seguramente por parte del gobierno de la provincia de Buenos Aires, por otro sector el gobierno nacional, respuestas cabales a las peticiones, pero cabe un hecho de violencias en las escuelas, la convocatoria paritarias, la sobrecarga laboral, pero mejor lo vamos a hablar con el secretario general del gremio Federación Educadores Bonaerenses Pergamino, con Ricardo Fusco. Ricardo, gracias por atendernos. José Luis, te saludo. Buenas tardes, ¿cómo te va?
4: ¿Qué tal? Buenas tardes, Jorge. Buenas tardes, José Luis, ¿cómo estás?
0: Bien, bien. Sorpresivo este paro, porque tiene una serie de puntos que llaman realmente a reflexión al gobierno provincial.
4: Mirá, yo sé que hubo, viste, a principios de mes, ¿te acordás que hubo reuniones paritarias? Uh-huh. Que tuvimos una reunión paritaria salarial un jueves, del jueves pasó al viernes, después en ese viernes directamente el gobierno provincial no hizo ningún tipo de ofrecimiento, lo que tiene que ver con el aspecto económico. A nosotros, bueno, después de esas paritarias que quedaron inconclusas, o mejor dicho, que no hubo ninguna oferta salarial, porque el gobierno provincial, bueno, sostiene, bueno, una serie de razones que son de público conocimiento y que tienen que ver con que el gobierno nacional no le está transfiriendo fondos que la provincia dice que la nación les adeuda. Y que, como nosotros decimos siempre, uno puede entender, puede comprender, pero con el entendimiento y la comprensión no pagamos la luz, no pagamos el gas ni la comida.
0: Sí, sí, sí.
4: Y lo que nos preocupó más todavía es que ni siquiera hubo convocatoria en todo lo que va del mes de junio de nuevo, lo que implica que ni siquiera hay ningún tipo de previsión, o por lo menos de oferta de aumento salarial. Y bueno, es una situación que desde lo económico se está haciendo insostenible, que creo que hemos sido pacientes y hemos sido bastante considerados, por decirlo de alguna forma, sumada a toda otra serie de razones que está en el comunicado que buscan anteriormente un poquito.
0: Por eso, el sistema...
4: Estaba leyendo, sumado a cuestiones de violencia que, por suerte, acá en Pergamino no se han reiterado, pero que ha habido muchas situaciones en otros distritos de la provincia, sumado a que queremos que se modifique el régimen académico, sumado a que seguimos con unos problemas grandísimos con el IOMA, y o sea, es toda una sumatoria de cuestiones, y además, bueno, estamos viendo que cada vez hay menos dinero que se está destinando a las escuelas. Tuvimos una reunión la semana pasada donde estuvo presente Consejo Escolar y, bueno, los consejeros escolares nos estaban diciendo que no se está recibiendo dinero para los kits de limpieza que ellos entregan en las escuelas, que son lavandina, cera, detergente, bueno, productos de limpieza. O sea, estamos viendo una situación que es cada vez más preocupante. Y no estamos teniendo ningún tipo de respuesta a ninguna de las...
0: Ricardo, hay un punto también dentro de los 6, 7 que se hace referencia, es sobre el régimen previsional. ¿Qué modificaciones quieren hacer, que está la negativa por parte de ustedes en lo que respecta al Instituto de Previsión Social?
4: Bueno, hay fondos que el gobierno nacional... A ver, nosotros los empleados del IPS tenemos un régimen, una caja jubilatoria propia, por decirlo de alguna forma. Y nosotros lo que hacemos es, bueno, tenemos un régimen jubilatorio diferente en cuanto a la edad y en cuanto a la cantidad de aporte. O sea, un docente con 25 años de aporte puede jubilarse con 50 años de edad, tiene que tener mínimo 50, pero nosotros aportamos el 16%, o sea, aportamos un 5% más de lo que aporta cualquier otro empleado para poder jubilarnos antes, por decirlo de alguna forma. Uno igualmente puede seguir trabajando y seguir mejorando su porcentaje jubilatorio. Ahora, sabemos que hay intentos de, bueno, de reformar esto, como bueno, como pasó en otras provincias, como pasó por ejemplo en Santander, los docentes se jubilan, si no mal no recuerdo, creo que con 60 años, tienen mínimo 60 años, lo cual para algunos niveles o modalidades no parece una locura, para otros por ahí, no sé, podría llegar a meditar, por decirlo de alguna forma, pero hay niveles donde de ninguna forma es se puede explicar esto. Y entonces, bueno, Nación tiene que girar también fondos en ese aspecto. Para, y bueno, y estamos teniendo problemas también en esto, en estos fondos que la Nación tiene que girar. Entonces también se está desfinanciando nuestra caja jubilatoria.
0: Claro. Y sobre IOMA, ¿qué pasa? El Estado...
4: IOMA es la lucha eterna, porque desde que yo entré en la docencia hace casi 30 años.
0: Sí.
4: El problema que tenemos acá, bueno, Pergamino es harto conocido, médicos con muchos profesionales de distintas prestaciones que directamente no quieren trabajar con IOMA, y otros que, bueno, que sí trabajan con obra social, pero donde tenemos que dejar 15, 20, 25, 30 mil pesos en una atención, y hablemos ya si es una práctica que requiere algún otro tipo de complejidad. Entonces, el IOMA también, y a ver, nosotros hemos denunciado que tenemos conocimiento de que muchos de los fondos que van al IOMA, que aportamos todos los afiliados, como eso está administrado por la provincia, mejor dicho, está intervenido por la provincia, nuestra obra social, hace muchísimos años, bueno, es bastante discrecional ese uso de los fondos. Esa también es otra problemática que, obviamente, cuanto peor es la situación económica, más afecta. Porque si yo no estoy llegando casi a fin de mes, ni hablemos cuando tengo que hacerme alguna atención médica y, bueno, comprar...
0: ¿Y no hay reintegros?
4: No, los reintegros que hace IOMA son muy, muy bajos. Muy bajos, tardan mucho tiempo y, bueno, aparte de... a ver, cosas que no deberían cobrar no las cobran. Más allá, después del reintegro o no reintegro, hay cosas que no deberíamos pagar que directamente o pagás o no te atienden o te cobran diferencia.
0: Pero un afiliado a IOMA puede optar por cobertura de otra obra social.
4: No, nosotros somos cautivos.
0: Claro,
4: nosotros tenemos. Si yo quiero tener otra obra social, la tengo que pagar, pero me siguen descontando. Nosotros IOMA. Pagamos casi el 5% de IOMA, también pagamos mucho.
0: También.
4: O sea, cuando una obra social normal es el 3%,
0: claro.
4: Nosotros pagamos de todo lo que trabajamos el 4,7 o 4,8, que es muchísimo también.
0: Ricardo, un temita que quedó pendiente hace 2 meses y medio, 3 meses atrás, se hizo una presentación en la fiscalía local a raíz de, bueno, de lo que hablamos ahora, ¿no? Violencias en las escuelas. ¿Qué repercusión tuvo? ¿Hay algún protocolo que ustedes vienen siguiendo, que desde fiscalía han hilvanado así como para tener en cuenta?
4: Sí, tenemos un protocolo que se ha elaborado, al que nosotros le hemos hecho aportes, sobre, bueno, diferentes tipos de intervenciones y cómo va a actuar la justicia. Mejor, a ver, más que nada, yo diría que la finalidad del protocolo es que la justicia actúe en determinadas situaciones o problemáticas, que es cuando es un menor, que actúe la fiscalía de menores, y cuando hay un mayor, hace las denuncias, que la justicia de mayores también actúe, porque hay violencia contra los docentes, como pasó la otra vez por parte de adultos, y que la ley decreto que lo prevé, y que nosotros vamos a estar exigiéndole que si esto volvía a reiterarse, bueno, esta ley se aplicara, que prevé sanciones de arresto, de cárcel, de multa, para toda la persona que, bueno, genere disturbios, golpes, insultes.
0: Pero todo eso está encuadrado dentro de ese protocolo. Ya es mucho más fácil a no tener nada que a tener este tipo de orientación, de instructivos.
4: Exactamente, exactamente. Ha sido un avance, ha sido un compromiso, y bueno, sí, ojalá no lo tengamos que aplicar. Pero en el caso de que, bueno, ocurra algo, vamos a esperar su aplicación, y en caso de que no suceda, bueno, exigirla, porque es lo que las autoridades se han comprometido.
0: Por último, Ricardo, con esta convocatoria al paro provincial docente para mañana, dado que la convocatoria viene de cuatro sectores de la educación provincial, AMET, FEB, SUTEBA y UDOCBA, ¿qué le decimos a los docentes? ¿Acoplarse a estas medidas de fuerza? ¿Cómo se le descuenta el día? ¿Cómo es?
4: Mira, José Luis, yo en todos mis años de experiencia en la docencia y en el gremialismo, yo he visto que lamentablemente, ojalá fuera diferente, pero la mayoría de las cosas que hemos logrado, y que han sido muchas, porque yo a veces hablo con docentes que son nuevos y yo le empiezo a contar, mira, antes no teníamos esto, y no teníamos esto, y esto era así, y antes vos perdías el cargo, y esto no te lo pagaban. O sea, hemos logrado muchísimas cosas. Todo ha sido a costa de mucho reclamo, mucha movilización. Ojalá no tuviera que ser así. Ojalá no hubiera sido así. Pero yo lo invito amablemente a todos los docentes que están escuchando a acompañarnos, y que cuando hemos llevado adelante una medida de fuerza y estamos llevando, es porque no te han dejado ninguna otra salida más que llevar adelante una medida de fuerza, porque fuimos educados, fuimos pacientes, bueno, seguimos esperando, seguimos solicitando, pero hay un momento en que, bueno, hay que reclamar, porque nuestros afiliados también nos están diciendo, ¿y qué vamos a hacer? ¿Nos vamos a seguir esperando y que nos prometan? Pero nosotros necesitamos cambiar un montón de cuestiones que son las que hemos estado hablando.
0: Seguramente se va a llevar a cabo, como siempre, con muchísima adhesión. Ricardo, te mando un abrazo grande, como siempre, muy gentil por anticiparnos lo que se viene en materia de lo que es la Federación de Educadores Bonaerenses y las otras entidades.
4: No, por favor, el agradecido soy yo, como siempre, José Luis. Un abrazo grande.
0: Gracias, gracias. Hasta luego. Ricardo Fusco, secretario general del gremio Federación Educadores Bonaerenses, habló con nosotros a las 5 de la tarde, 2 minutos en Argentina. Música que ahora Billie Eilish y Rosalía, lo vas a olvidar.

0: La música que compartimos aquí en la tarde, lo vas a olvidar, Billie Eilish y Rosalía, en la tarde de show, en la 101.3.
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2: Y la música que vuelve. Bueno, soy feliz.

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2: La música que pasó, Ricardo Montaner, Soy Feliz.
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0: Y muy lejos quedaron los tiempos en los que el presidente Javier Milei trataba a Diego Santilli, su recientemente designado jefe de gabinete, de corrupto y de candidato de TikTok. Más lejos quedaron todavía el completo alineamiento del Colorado con Mauricio Macri. Rápidamente Santilli se sacudió el pasado de encima, se alineó de manera irrestricta con el gobierno libertario, del que ya participaba como ministro del Interior. Ayer Santilli reconoció que, tras el ofrecimiento que le hizo Milei para que ocupe el cargo que dejó el más que complicado Manuel Adorni, habló con el ex presidente, a quien describió como alguien que quiere que Argentina salga adelante. Sin embargo, rápidamente dejó en claro su nuevo alineamiento y advirtió que hoy el liderazgo político del país es claramente y contundentemente de Milei. Dijo que estaba convencido de que Macri es el de las personas que quiere que Argentina salga para adelante. Esto hoy a la mañana lo mencionó por una radio capitalina, diciendo que el liderazgo hoy es claramente y contundentemente que es de Javier Milei, que ganó las elecciones, que las volvió a ganar y que, si Dios quiere, le gustaría que vuelva a reelegir para que el cambio de la Argentina continúe y crezca por décadas. De todos modos, Santilli prefirió no revelar el contenido de la conversación que tuvo con Macri, diciendo que es una persona respetuosa, que mantiene conversaciones en el ámbito de la charla que mantuvo con el expresidente. Bueno, la designación del ex vicejefe de gobierno porteño al frente de la jefatura de gabinete fue recibida con elogios por las principales figuras del PRO, partido del que proviene, lo que abre interrogantes sobre el estado de la relación entre esa fuerza y La Libertad Avanza de cara al año electoral. Y sobre ese punto, el designado jefe de gabinete, que va a jurar mañana, hay dos horarios, de 16 o 17 y 30, no adelantó definiciones. Recordó que Milei sostuvo desde el inicio que no le importaba la procedencia de quienes lo acompañarán, siempre que abrazaran las ideas de la libertad.
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0: Y la música ahora vuelve con Camilo, Ropa Cara.

0: La música que pasó, Ropa Cara, Camilo, en el encuentro de la tarde de hoy.
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0: 1731, claro que sí. Se viene por el ruido esas ruedas que circulan, pesadísimo el baúl de recuerdos, lleno de esa música de ayer, hoy y siempre, pedido de nuestros oyentes, que ya la compartimos en el aire. Por inconsciencia, Los Moros, en el baúl de recuerdos.

La música con los moros, por inconsciencia, pasó en la tarde de show y pegadito a ellos, otra de las voces que también pedido de nuestros oyentes, la señora Valeria Lynch, me da cada día más.

0: Valeria Lynch, me das cada día más, la música de este baúl de recuerdos en la tarde de show.
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0: Keiko Fujimori es la nueva presidenta del Perú en su cuarto intento. La heredera del fujimorismo llega al Palacio de Gobierno. Keiko Sofía Fujimori Gucci, de 50 años, es la nueva presidenta del Perú para el periodo 2026-2031. Los resultados de la segunda vuelta presidencial la ubican por encima de Roberto Sánchez de Juntos por el Perú, en lo que representa el desenlace de la carrera política más persistente y más accidentada de la historia reciente del país. 4 candidaturas, 3 derrotas, más de 500 días en prisión preventiva, un antivoto que durante años pareció insuperable. Con el 100% de las 92.766 actas contabilizadas al día de hoy, la candidata de Fuerza Popular obtuvo un 9.223.396 votos, equivalentes al 50.135% de los sufragios válidos. Roberto Sánchez, su rival, el 49.865% del total, una diferencia de apenas 49.641 sufragios, separó a los dos candidatos al cierre del escrutinio. en uno de los resultados más ajustados de la historia peruana, ¿eh? Así que el periodo 2026-2031 le corresponde en la segunda vuelta presidencial a Keiko Sofía Fujimori Iguchi, en un nuevo intento que la considera con los votos necesarios, más del 50%, para llegar a la presidencia.
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0: Bueno, murió el policía que fue brutalmente agredido durante un torneo de fútbol en Santa Fe. Hay dos detenidos, el oficial Eduardo Damián López, de 33 años, murió hoy a las 13, según lo ha confirmado el parte médico emitido por el destacamento policial del Hospital de Emergencias Dr. Clemente Álvarez, de la Unidad Regional 2 de Santa Fe. El efectivo, oriundo de Rosario y que se desempeñaba en el comando radioeléctrico de Roldán, permanecía internado desde ayer tras haber sido brutalmente agredido mientras cumplía funciones en el operativo de seguridad de la final de la Liga Canadiense disputada entre Club Atlético Carcarañá y Sportivo Las Parejas en la ciudad de Carcarañá. La noticia del deceso llegó junto con otra novedad. La Policía de Investigaciones, de la mano de grupos tácticos de la Policía de Santa Fe, realizó allanamientos en las localidades de Carcarañá y Correa, que culminaron con la detención de dos hombres identificados como Agustín A. y Juan Carlos Z., ambos de 35 años, señalados como los presuntos autores del ataque. Los sospechosos quedaron a disposición del fiscal Juan Pablo Baños, quien encabeza la investigación y los llevará a una audiencia imputativa en día y horario a confirmar en los tribunales de Cañada de Gómez. El ataque, recordemos, ocurrió ayer en el Club Cremería, donde se disputaba la final de la Liga Canadiense de Fútbol. López participaba del operativo de seguridad cuando fue atacado por un grupo de personas en medio de incidentes registrados dentro de las instalaciones del predio. Las primeras versiones indicaban que había sufrido una lesión compatible con el impacto de un elemento metálico. Sin embargo, con el avance de la investigación, se constató que el efectivo recibió el impacto de una piedra. El golpe le provocó la pérdida del equilibrio y una posterior caída contra una estructura metálica ubicada en el lugar. Hay un video donde se ven los momentos posteriores al brutal ataque, con una decena de personas rodeando a López mientras aguardaban la llegada de la ambulancia. Y como consecuencia de este doble impacto, el policía sufrió una gravísima lesión en la región occipital del cráneo y fue trasladado en código rojo al hospital de emergencias de la zona, donde permaneció internado en terapia intensiva. Y bueno, horas antes de su fallecimiento, los médicos habían informado que presentaba muerte cerebral. 17:51.
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0: Qué lindos números aparecieron en los sorteos hasta el momento realizados, pero tomamos 2 minutos y medio antes del final del programa porque ayer Douglas rompió el maleficio, volvió al triunfo con goleada incluida ante Independiente de Chivilcoy. Cortó esa racha de 6 partidos sin victorias ni goles. Regresó a la punta compartida de la zona 1. Este torneo federal, bueno, Miguel Ángel Jalaf se desahogó con el grito de gol y lo relató de esta manera en la 101-3.
11: Va a venir el tiro libre para Douglas, lo va a hacer el jugador Canela, se abre Lucas López, vamos a ver qué hace Canela, va el pelotazo largo para arriba, tan largo que rechazada muy bien por el jugador Vera, el rechazo de Vera se va afuera, tiene que reponer Douglas, ahí pegado el banderín del córner, va a ser el saque lateral, va a ir la pelota dentro del área, hay un montón de camisetas blancas, la tiene Palacio, rechaza un hombre, le queda la pelota por un hombre de Douglas, sigue la pelota, la tiene ahora para que venga el centro de Tour, hay un cabezazo, un hombre que remata, gol, 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

0: ¿Cuánto hace que no cantaba un gol de Douglas? Una pelota dentro del área, con un cabezazo, la pelota se hizo sucia, nadie la podía rechazar, y por último, Cavallo Palacio, me quedó la duda, envió la pelota al fondo de la red. Ahora, Douglas gana 1-0 a los 39 minutos de esta primera etapa, cuando no pasaba nada, cuando los dos equipos jugaban lejos de los arcos. Vino este gol de Douglas, una distracción de la gente de Independiente. Gana Douglas. ¿Cuánto hace que no cantaba un gol de Douglas?
1: Y a los 39 entonces, Carlos Arriola hizo besar la pelota en el fondo de la red, y antes de finalizar el primer tiempo, a los 43, ahí Joaquín Castellano.
2: Mesa para Cavallo, Cavallo que toca bien para Mesa. Mesa que va a tocar la pelota para Cavallo. Cavallo que quería venir, caía el hombre. Sigue con la pelota Cavallo, sigue con la pelota. La tiene que tocar para Arriola. Arriola va a venir centro, engancha bien Arriola. Toca la pelota hacia atrás y un remate. Gol, gol, gol, gol, gol, gol, gol, gol, gol. ¡Gol! ¡Gol de Douglas! Pelota que la ganaba bien Arriola. El pase atrás desde fuera del área, al ras del piso y al palo opuesto del arquero. El Tati Castellano envía la pelota al fondo de la red. Y ahora sí, Douglas encuentra todos los goles. Dos llegadas claras, dos goles para el equipo de Pergamino, que ahora gana 2-0.
1: Y finalizó el primer tiempo, y en el retorno para el segundo, a los 7 minutos, doblete de Castellano.
2: La pelota que viene para un hombre de Douglas, la tiene ahora Cavallo. Cavallo que la abre para Arriola. Arriola que viene al centro por arriba, está rechazando un hombre, cabezazo, gol, gol, gol, gol, gol, gol, gol. ¡Gol! ¡Gol! De sola ahora en la ciudad de Chivilcoy gana Douglas por 3-0.
1: Y faltaba el cuarto y vino.
2: Canela va a poner en movimiento la pelota. Le dice Perrone. Se la toca cortita para que la tenga Canela, para que lo vengan a marcar y que salga el equipo de Chivilcoy. Pelota cruzada que venía para el jugador tú. Viene la pelota para. Viene. Sí. Gol, gol, gol, gol, gol, gol, gol. ¡Gol!
1: ¡Gol! ¡Gol! Y ahí estaba el gol definitivo para el 4-0. Ayer en Chivilcoy ganó Douglas. Próximo domingo en el Miguel Morales ante Sportivo Las Parejas. Los números de los sorteos realizados hasta el momento. Vamos a la previa de la ciudad. 3.942, provincia 1.760, Santa Fe 8.274, para el sorteo de primera ciudad 3.445, provincia 7.497, Santa Fe 0437, y nos metemos en Matutina Ciudad 9.665, 96665, provincia 7.215, 7215, Santa Fe 4.433, 4433, Montevideo Vespertina 9.148, 9148, y sacaste algo, supongo, sí, bienvenido, y si no sacaste nada, ¿qué le decimos? Seguí participando. Nos vamos. Punto final a esta edición de Dando la Nota.
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1: nos vamos contentos, orgullosos, felices de haber podido llevar adelante este espacio de todas las tardes de Dando la Nota.
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1: si Dios lo permite, mañana, bien tempranito, a las 6 de la mañana, estamos abriendo las tranqueras de Pampa. Ahora quédate con nosotros. Viene Clásicos con Historia. Que tengas una linda tarde-noche. Chau, chau, chau.
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2: Amigas, amigos, qué lindo volver a encontrarnos. Estamos compartiendo clásicos con historia, 2 horas de baladas inolvidables. Soy Hernán Díaz, en la locución de Manuel López. La producción está a cargo de Radio Creativa junto a Sara Viegas en las vías de comunicación azul. Ya saben que a mí me encuentran en las redes como DJ Hernán Díaz. Soy un DJ y melómano fanático de estos sonidos. La puesta al aire, como siempre, la magnificencia de Axel. Y en la música, abriendo el programa del día de hoy, Belinda Carlisle con Vision of You. Visión de ti.
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0: En la música, en Clásicos con Historia, pasaba Erasure, nada más nada menos que este dúo británico que nos ha conquistado con la música pop. Aquí una balada realmente muy interesante, titulada Hallowed Ground.
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0: En Clásicos con Historia, una balada super mega archi recontra bella. Scorpions, agrupación alemana de hard rock y heavy metal fundada en Hannover en el año 1965. Aquí, Wind of Change, vientos de cambio.

Sonaba el dúo sueco Roxette, Per Gessle, Mary Fredriksson y Per Gessle, lamentablemente desaparecida ella ya a causa de un cáncer cerebral. Se la vio muy demacrada en los últimos tiempos, pero siempre dando lo mejor en cada presentación. Cantaba sentada, pero nunca bajó los brazos. Aquí, Fading Like a Flower, marchitándome como una flor.

La música, las chicas de la agrupación Heart, Corazón, con What About Love. Subimos el volumen y las baladas siguen fluyendo a través de nuestro cuerpo, de nuestra memoria y de nuestro corazón.

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Seguimos en Clásicos con Historia. En la música pasaba Cher con One by One. Y le ponemos un poquitito más de ritmo a estas baladas. Mi nombre es Hernán Díaz. En la puesta en el aire, Axel. La locución de Manuel López, la producción a cargo de Radio Creativa junto a Sara Viegas y obviamente Azul contestando todos los mensajes que nos llegan en las redes sociales. A mí me encuentran como DJ Hernán Díaz. Como les decía, subimos un poquitito el ritmo para recibir a Sir Elton John, el señor Elton John, con la membresía de Sir, uno de los puestos honorarios por la reina más altos que hay. Sir han sido nombrados Brian May, Robbie Williams. ¿Y esto por qué? Porque la corona inglesa recibe más regalías de dinero, obviamente, por la música que por los impuestos. Así que fíjense qué importantes son los artistas, ¿no? Ojalá en otras partes del mundo fuera igual. Aquí, Elton John, Sir Elton John, Healing Hands, las manos que curan. Y vaya si puede curar una mano, ¿no? Un abrazo, una caricia.

soy Hernán Díaz presentándote estas baladas inolvidables. Esto era Glenn Medeiros, Nothing Gonna Change My Life For You. Nada hará cambiar mi amor por ti, versión adaptada al castellano. Todos la recordamos por el desaparecido, lamentablemente, Sergio Denis. Su verdadero nombre era Héctor Hoffman. Y nosotros damos paso a otra canción. Everything.

Ya casi cerrando esta primera hora aquí en Clásicos con Historia, Baladas Inolvidables, con la excelente locución de nuestro querido y admirado amigo Emmanuel López, en la puesta en el aire la magnificencia, la simpleza y la gratitud de sus dedos al permitir que nuestros sonidos pasen por esa consola y se eleve al éter y también a tu dispositivo móvil Axel. La producción a cargo de Radio Creativa, como siempre, con la invaluable colaboración de Sara Viegas y Azul en las vías de comunicación. Ya saben que a mí me encuentran en las redes como DJ Hernán Díaz. Nos trasladamos prácticamente sin querer queriendo al año 1987 para encontrarnos con un joven Richard Marx y su canción Endless Summer Night.

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0: 19 horas, 3 minutos.
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éxito, éxito, éxito de Anita Chicoram, Twist in My Sobriety. Soy Hernán Díaz, Axel en la puesta en el aire hace llegar esta música fantástica a tu radio, a tu computadora, a tu dispositivo móvil. Azul en las vías de comunicación contestando cada mensaje que llega a través del inbox. A mí me encuentran como DJ Hernán Díaz y la producción impecable a cargo de Sara Viegas para Radio Creativa. La locución, casi no hace falta presentarlo. La presencia invaluable de Manuel López. ¿Música? Claro que sí. Mórtica, soldados de juguete.

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1: Procedamos en paz, dice este canto gregoriano en su comienzo, ¿no? En latín. Esto es Sadness, interpretado por la agrupación Enigma, grupo creado por Michel Cretu, esposo en aquel momento de la famosa Sandra, aquella que cantaba María Magdalena y tantos éxitos. Y aquí la escuchamos a su voz muy disfrazada y sensual diciendo Sandra. Con esta canción tuvieron que enfrentar una discordia económica por haber usado sin permiso estos cantos gregorianos pertenecientes a los benedictinos. Subimos el volumen y lo compartimos, dale.

0: pasaba Enigma con Sadness y ahora Once in a Lifetime, una vez en la vida, la agrupación Gregoria, quien salió a competir contemporáneamente cuando estaban de moda allí por finales de los 90 estos cantos gregorianos.
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Guns N' Roses, de aquel primer álbum conocido en todo el mundo, que estaba el disco azul con negro y el rojo naranja con negro, golpeando las puertas del cielo. Una canción realmente con una letra dura, difícil, penetrante, que te hace pensar y reflexionar cuáles son las cosas realmente importantes en la vida. Vamos con otra gran canción, un poquito más arriba, ¿no? Susan Vega, Luca. 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

0: En la música, Poison, Something to Believe In. Separador y venimos con la última media hora de programa.
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0: Prince, aquel artista que allí por los 90 había cambiado su nombre simplemente por un signo y luego volvió a tomar su nombre original. Aquí con la banda The New Power Generation, Money Don't Matter Tonight.
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1: Scorpions, Send Me an Angel, envíame un ángel. Estamos en Clásicos con Historia. 2 horas de baladas inolvidables con esas canciones que han sido fundamentales en nuestras vidas, que han sido cortina musical de cada momento. Así dejamos atrás entonces a Scorpions y recibimos a los noruegos de Aha, Move to Memphis, mudándome a Memphis.

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En Clásicos con Historia, ya esto era para oídos un poco más selectos o quizás un poco para los fanáticos, ¿no? Erasure, The Hard Test. Y ahora, también, poco conocido esto, ¿no? Digo, aquellos que son seguidores de la banda saben de qué se trata. Para otros es algo totalmente nuevo. Never Turn Your Back on Mother Earth. Nunca retornaremos a la Madre Tierra. Martin Gore, aquí en solista, integrante fundamental, obviamente, de The Behemoth.

0: así con Verónica Luis Chicone, Madonna, Ojos Españoles, Spanish Eyes, nos estamos despidiendo. Un placer haberlos acompañado durante estos 120 minutos con canciones clásicas, baladas inolvidables y algunos lado B. Te estuvimos haciendo compañía aquí en esta tan querida emisora, gracias a los directivos. En la puesta en el aire Axel, en la producción Sara Viegas para Radio Creativa, en las vías de comunicación La Dulzura de Azul, contestando cada mensaje que llegaba a través del inbox, en las redes sociales, ahí me encuentran como DJ Hernán Díaz. La voz inconfundible de Manuel López, gracias de todo corazón a cada uno de ustedes, que Dios los bendiga mucho. De verdad, un placer haber estado junto a ustedes. Hasta el próximo programa será cuando escuches que comienza Clásicos con Historia. Chao.
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0: 20 horas, 8 minutos.
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0: Amigos conocidos y desconocidos, sean todos ustedes bienvenidos a esta puerta al lado de hoy. Estamos ingresando en otra edición más en el aire de tu radio. Hoy te invitamos a elegir canciones en el +54 9 34 35 03 03 03. También lo puedes hacer en Instagram o en Facebook. Búscame como Diego Maíz. Un fin de semana que viene a pleno, ¿no? Y traemos la mejor música del planeta. ¿Qué más? ¿Qué más?
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0: Dale, bueno, hoy vamos a tener encima música de Spinetta en la cortina. Qué bárbaro, ¿eh? Yo digo, cuántas cosas, pero cuántas cosas copadas que tiene esta edición de hoy. Es de colección, ¿eh? Es de colección, claro. Y venimos con esas grabaciones que quedaron del flaco y que, bueno, se publicaron luego que él ya no estaba más en forma física con nosotros. Hablamos de esta gran canción, para mí, ¿viste? Una de las... Tiene muchas Spinetta, pero esta es una... Encima justo salió y después vino la pandemia. Me dejó pensando este tema, ¿eh? En serio. Dale, no mires atrás con nosotros, entonces... El gran Luis Alberto, a la puerta al lado.

Soy Morris, quería mandar un gran saludo a la puerta de al lado, y en especial para vos, Diego, y para toda la gente que escucha el rock argentino.

El Flaco, de esas últimas grabaciones que se publicaron luego de que él ya no estaba más entre nosotros, pero su música por siempre quedará, ¿no? Aparte, cada vez la música de Spinetta es más material de estudio, ¿no? Hasta uno cuando le explica a los alumnos le dice, bueno, ¿por qué esto es así? Bueno, a cambio cosas de Spinetta, de... ya salimos con otra cosa, ¿no? Hablando de alumnos, si te gusta la guitarra, te cuento que estoy dando clases de guitarra en María Grande y en Cerrito. También doy clases online. Así que donde vos me estés escuchando ahora, podés estudiar. Está bueno, está bueno. Aprender a tocar el instrumento que te gusta, ya sea la guitarra, el ukelele o el órgano electrónico. Estoy dictando clases. Encontrame en las redes, escribime por ahí. Y vemos la forma de dar las clases online. O si, bueno, si estás cerca o vivís en las ciudades que nombré, en María Grande o Cerrito, bueno, ahí me tenés en forma presencial. Sueñan como sueñan, pero nunca soñan. Canciones rodando. Esta es una que le pertenece a Don Cornelio y la zona. Viene con una producción que hizo Bantra, la banda que, bueno, ha tenido Fernando Ruiz Díaz en forma paralela por ahí a Catupecu Machu. Y bueno, suena este gran clásico de Palo Pandolfo. Ella vendrá.

0: Hola amigos de la puerta de al lado, soy Hilda Lizarazu, les mando un saludo muy grande y espero que Diego Mait siga pasando buena música.
1: Qué buena onda, gracias.

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0: 20 horas, 36 minutos.
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Diadema. Estamos escuchando a Luis Alberto Spinetta rodando en tu radio. Un fin de con buena música viene bien, ¿no? Y bueno, para eso estamos nosotros. Por siempre quedarán las canciones y todo el gran legado que dio el Flaco al rock argentino, a la música popular. Y uno por ahí descubre cosas también que no sabía. Por ejemplo, que en algún momento había formado un trío de blues con Papo. No sabía eso. Me enteré el otro día. Viste que uno cree que por ahí sabe muchas cosas. Bueno, no sabe tantas, ¿eh? No sabe tantas. Pero bueno, nos vamos enterando gracias a la web y a distinta gente que sí se entera, tiene material, lo publica, y de esa manera también tenemos toda esa info para nosotros. Estamos con canciones, lo que viene, lo que ya va a rodar, amigos, que lo tenemos reclutado para esta edición de hoy. Ahora, La Rata, con toda la polenta, Rata Blanca, la otra cara de la moneda.

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0: Qué distinto, ¿no?
1: Lo has hecho lo suficiente.
0: Qué distinto. La música de Luis Alberto. Sonando en tu radio, en esta puerta de la de hoy. Con grandes canciones. Saludando a la gente que va rodando por ahí. No solamente por las rutas argentinas, sino por las rutas de distintos países donde estamos sonando. O la gente que nos escucha no desde una radio convencional, sino desde una radio online, en vista de una aplicación que ya hoy en día creería que es más convencional que las otras radios. ¿Eh? Ah, viste, ya es algo muy, muy común. Yo escucho por aplicaciones. Y tengo el teléfono conectado directamente, sí, a un equipo, a un centro musical, con parlantes de madera de los años 90. Philip, ya le damos toda la data. De la S445, que realmente, bueno, me ha dado tantas y tantas satisfacciones hasta hoy, ¿no? Sonoramente hablando. 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